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0: 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Que cada reto se convierta en una enseñanza y cada alegría en una razón para agradecer. 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
1: Las 5, 22 minutos.
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6: Las 5:49.

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Muy buenos días, amigos que nos escuchan. Hoy miércoles ya estoy activo por Cumbre 1470M y 106.3 FM. Les habla Kevin Rosado y estoy listo para acompañarte en tu camino al trabajo y llevarte lo más reciente en información. Así que comenzamos y arrancamos por la mañana.

Gobernadora anuncia la salida de Francisco Domenech e Itza García de la Fortaleza. La gobernadora Jennifer González anunció la salida del secretario de la Gobernación, Francisco Domenech, y de la subsecretaria Itza García. La decisión se da en medio de la investigación que realiza la oficina del panel sobre el fiscal especial independiente relacionada con preguntas y irregularidades en la Oficina de Gerencia de Permisos y el Departamento de Desarrollo Económico y Comercio. Ambos funcionarios cesarán sus funciones de manera oficial durante el próximo mes de agosto. Domenech permanecerá en su cargo hasta el 7 de agosto, mientras que García lo hará hasta el 15 de agosto, lo que permitirá realizar una transición ordenada de sus labores y proyectos pendientes antes de que se informen sus sustitutos. Durante un mensaje transmitido desde la Fortaleza, la primera ejecutiva defendió la gestión de ambos colaboradores durante los pasados 19 meses y afirmó que cumplieron a cabalidad con sus labores. González destacó sus aportaciones en la aprobación de dos presupuestos balanceados, la reducción de más de 900 millones en contratos gubernamentales, la puesta en marcha del sistema integrado de finanzas IRP y el inicio de la cancelación del contrato de Luma Energy, asegurando que el tiempo demostrará la rectitud de su trabajo. La decisión surge tras varias semanas de presión pública y señalamiento del presidente del Senado, Tomás Rivera Chats, quien calificó de incompatible la permanencia de los funcionarios mientras son investigados. La pesquisa del panel sobre el FEI se originó por denuncias presentadas por el exsecretario del DDS, Sebastián Negrón, sobre preguntas, presiones indebidas en decisiones administrativas y de personal. Las fiscales especiales independientes Fabiola Acarón Orrata Doria e Ileana Agudo Calderón recibieron una prórroga de 45 días para ampliar la investigación e incluir ambos miembros del gabinete. La inclusión de Domenech y García en este proceso investigativo no constituye una acusación criminal ni una determinación de culpabilidad. Francisco Domenech e Itza García reaccionan a su salida del gobierno. El secretario de la Gobernación, Francisco Domenech, y la subsecretaria Itza García expresaron su agradecimiento y satisfacción tras anunciarse que cesarán en su cargo dentro de la administración de la gobernadora Jennifer González Colón. La mandataria confirmó en un mensaje especial que ambos funcionarios dejarán sus puestos en agosto. Domenech permanecerá en sus funciones hasta el 7 de agosto, momento en que también dejará la dirección ejecutiva de la Autoridad de Asesoría Financiera y Agencia Fiscal, mientras que García estará en su cargo hasta el 15 de agosto. Al reflexionar sobre su gestión, Domenech destacó que su mayor honor fue haber servido en el gabinete del Ejecutivo y aseguró dejar el cargo con la satisfacción del deber cumplido, citando al ex senador de Estados Unidos Robert F. Kennedy sobre el valor moral. El funcionario agradeció la confianza de la gobernadora y enfatizó que todos los logros alcanzados fueron fruto del trabajo en equipo de los servidores públicos. Asimismo, elogió el desempeño de la subsecretaria García durante los pasados 20 meses, calificándola como una pieza clave en los proyectos estratégicos de la administración. Domenech indicó que regresa a la vida privada tranquilo con su labor, aunque dispuesto a colaborar nuevamente con el país desde cualquier espacio.

Por su parte, la gobernadora afirmó estar segura de que volverá a contar con él para desempeñarse en otras funciones en el futuro. Por otro lado, la subsecretaria Itza García se mostró conmovida al despedirse y afirmó que servir en el puesto le permitió confirmar que los grandes cambios ocurren gracias al compromiso de los empleados públicos. García agradeció la oportunidad y el liderazgo tanto de la gobernadora como de Domenech, subrayando que la experiencia le permitió crecer en lo profesional y en lo personal. La funcionaria concluyó su mensaje recordando las palabras de María Teresa de Calcuta sobre el valor del servicio y asegurando que se retira con la certeza de haber trabajado por el bienestar colectivo. Más de 200 funcionarios unen fuerzas para frenar posible alza eléctrica. Más de 200 funcionarios electos de Puerto Rico y Estados Unidos se unieron en un frente común ante el Tribunal de Apelaciones del Primer Circuito en Boston. El grupo presentó un recurso de amigo de la Corte con el objetivo de frenar la apelación impulsada por un grupo de bonistas de la Autoridad de Energía Eléctrica, una movida judicial que amenazaría con desencadenar un nuevo alza en la factura de la luz para la ciudadanía en la isla. La iniciativa impulsada por la Red de Funcionarios Local Progress cuenta con el firme respaldo de congresistas como Nidia Velázquez, Alexandria Ocasio-Cortez, Jesús Chuy García, Delia Ramírez y Greg Cázar, sumando a la firma de alcaldes y legisladores de 29 estados. Todos solicitan al Tribunal Apelativo que ratifique la determinación de la jueza federal, Laura Taylor Swain. Swain desestimó previamente los reclamos del Fondo de Cobertura Golden Tree y otros acreedores, quienes exigen prioridad de pago sobre 3.700 millones que aseguran debieron ser asignados a la deuda tras la devastación del huracán María. Organizaciones de la sociedad civil sostienen que ceder a la exigencia de los acreedores afectaría directamente el bolsillo de la población. Debido a que la corporación pública se mantiene bajo el proceso de quiebra, cualquier desembolso adicional terminaría trasladándose a la tarifa de los abonados. Desde la campaña No Más Aumentos advierten que este litigio pone en juego el acceso a un servicio estable y asequible para más de 3 millones de personas, limitando los fondos de un sistema del que dependen hospitales, escuelas, comercios y familias. El recurso legal responde además a una postura opuesta presentada por 13 estados de corte republicano que favorecen a los acreedores bajo el argumento de proteger los mercados de financiamiento. Frente a esto, los más de 200 líderes electos recalcan que esa visión ignora el panorama de emergencia que vivió la isla tras el paso de los huracanes y terremotos. A su juicio, los gobiernos deben conservar la capacidad de usar fondos públicos para atender desastres sin quedar a merced de reclamaciones financieras. La decisión final sobre si se revoca o se sostiene el fallo original permanece ahora en manos de los jueces en Boston. En otras notas, residentes removidos de hogar en Arecibo defienden la calidad del cuidado. En Arecibo, el desalojo de un centro de cuidado de adultos mayores ha generado posturas encontradas entre las autoridades públicas y los propios afectados. Personal de la oficina de la Procuradora de las Personas de Edad Avanzada e integrantes del Departamento de la Familia intervinieron en la instalación conocida como Hogar Emanuel. La acción gubernamental se llevó a cabo tras señalarse
que el establecimiento operaba presuntamente sin la licencia correspondiente, sumado a la detección de deficiencias en el mantenimiento e higiene del lugar. Durante la inspección, los funcionarios reportaron hallazgos vinculados a la falta de productos desinfectantes necesarios para la limpieza general, el lavado de textiles y el aseo personal de los envejecientes. Como resultado directo del operativo, las agencias procedieron con el desalojo de los 9 residentes que albergaba la estructura. Sin embargo, la respuesta de las personas removidas, sus familiares y los empleados del centro fue de firme rechazo ante los señalamientos de abandono. Diversos ancianos expresaron haber vivido tranquilos y en buenas condiciones durante su estancia, asegurando explícitamente que allí eran felices. Esta postura fue respaldada por el personal médico y los trabajadores de la institución, quienes negaron categóricamente cualquier tipo de negligencia. Por parte, la gerencia del espacio aclaró que se encontraban inmersos en un proceso de mudanza y en trámites para completar la entrega de la documentación requerida, fijando la fecha límite de cumplimiento para este próximo miércoles. Al presente, el departamento de la familia encabeza la reubicación de los 9 adultos mayores hacia entornos de que garanticen su seguridad e integridad, manteniendo coordinación directa con sus allegados. La agencia confirmó que de no completarse la totalidad de los traslados inmediatamente, continuarán los seguimientos y visitas periódicas para asegurar el bienestar integral de cada uno de los afectados. Alertan sobre aumento de estafas con falsas ofertas de alquiler en redes sociales. Atención a quienes se encuentran en la búsqueda de una vivienda en alquiler. Expertos y autoridades en la isla han lanzado una advertencia urgente ante el notable incremento de ofertas falsas publicadas en redes sociales, un esquema fraudulento que busca apoderarse del dinero de los ciudadanos mediante depósitos por propiedades inexistentes o no disponibles. La modalidad opera atrayendo a las personas con anuncios de viviendas de lujo a precios excesivamente reducidos respecto al mercado actual. Según se ha informado, los ciberdelincuentes recurren al uso de imágenes manipuladas con inteligencia artificial o incluso a fotos de propiedades que ya se encuentran ocupadas. En la mayoría de los casos, los estafadores solicitan un pago por adelantado para supuestamente apartar o mostrar la propiedad, y una vez recibido el dinero cortan toda comunicación y no se presentan a las citas. Ante esta situación, el Departamento de Asuntos del Consumidor y profesionales del sector de bienes raíces recomiendan extremar las medidas de precaución. En primer lugar, se recuerda que todo corredor o vendedor autorizado está obligado por ley a incluir su número de licencia en cualquier anuncio publicitario. Es fundamental validar esta credencial antes de realizar cualquier gestión, lo cual puede verificarse a través del portal oficial del Departamento de Estado o realizando una búsqueda previa sobre la trayectoria del profesional. Asimismo, los especialistas enfatizan que nunca se deben entregar depósitos, anticipos ni pagos basándose únicamente en fotos, llamadas o publicaciones digitales. Se aconseja visitar e inspeccionar la propiedad de forma personal, en compañía del dueño o de una representante autorizado, solicitar un contrato o recibo por escrito y confirmar la titularidad del inmueble antes de realizar cualquier transacción económica. En otras noticias, alguaciles confían en firma ejecutiva para ser reconocido de alto riesgo. Los alguaciles de las 13 regiones judiciales mantienen viva la esperanza de que la gobernadora Jennifer González Colón estampe su firma en una medida legislativa
determinante para su futuro laboral. Se trata del proyecto del Senado 1021, una iniciativa que busca clasificar formalmente a estos funcionarios como servidores públicos de alto riesgo. De acuerdo con el presidente de la Asociación de Empleados Judiciales, Amircar Gerena Román, la aprobación final de esta medida representaría un acto de justicia para cerca de 800 trabajadores que arriesgan su vida a diario en el cumplimiento de sus deberes. Gerena Román enfatizó que estos profesionales desempeñan labores fundamentales para garantizar el funcionamiento seguro de todo el sistema de justicia. Entre las tareas cotidianas que justifican esta clasificación se encuentran la protección de empleados y ciudadanos en las salas de tribunal, la custodia y transportación de confinados, la ejecución de desahucios, los emplazamientos y los arrestos. A esto se suma que son los primeros en responder ante situaciones de emergencia, tal como sucedió durante el paso del huracán María, los sismos y la pandemia, mientras gran parte del personal judicial trabajaba de forma remota, los alguaciles se presentaron de manera presencial e inmediata a sus centros de trabajo. Para ejercer sus funciones, este personal recibe un adiestramiento riguroso y equivalente al de otros profesionales de seguridad pública, el cual abarca desde el manejo de armas de fuego hasta el control de multitudes y primeros auxilios. La exposición constante a peligros físicos e incidentes violentos fundamenta el reclamo de un trato equitativo en sus condiciones de retiro y compensación. De convertirse en ley, el proyecto del Senado 1021, los alguaciles podrían acogerse a un retiro digno al alcanzar los 55 años de edad y cumplir 30 años de servicio. Gerena Román reiteró la confianza del gremio en que la mandataria valorará la labor de estos servidores públicos y les otorgará la tranquilidad laboral y el reconocimiento que han esperado durante años. Otras notas, el Departamento de Transportación prepara propuesta para administrar centros de inspección vehicular. El Departamento de Transportación y Obras Públicas avanza en la preparación de una solicitud de propuestas para seleccionar a la empresa que asumirá la administración del sistema de inspección vehicular, la expedición de certificaciones y el control en la venta de marbetes. El secretario de la agencia, Edwin González Montalvo, confirmó que la Administración de Servicios Generales concedió la autorización correspondiente para liderar este proceso. Actualmente se trabaja en el borrador del documento oficial con el objetivo de presentar la convocatoria formal antes de que concluya el año 2026. Esta nueva contratación busca sustituir el sistema que opera en la actualidad la empresa Cartec, luego de que en mayo de 2025 se cancelara un contrato previo otorgado a la firma Worldwide Environmental Products para la renovación de equipos y programación en los centros oficiales. El proceso se desarrolla en medio de cuestionamientos a la operación del sistema tras señalarse presuntas irregularidades en el manejo de inspecciones. Entre los hallazgos reportados figuran 412 transacciones correspondientes a certificados emitidos entre junio y agosto de 2023 de manera presuntamente irregular en una estación vinculada a una exfuncionaria pública, sobre la cual también pesan señalamientos por multas acumuladas que alcanzan cerca de $1,000,000 por 1,975 transacciones fraudulentas. Sobre este asunto, el panel del fiscal especial independiente mantiene abierta una investigación para determinar si existió
influencia indebida o violaciones a la ley de ética gubernamental. Las fiscales a cargo del expediente solicitaron una extensión del término investigativo, fijando como nueva fecha límite el 3 de septiembre para determinar si se radicarán cargos o no. Cierra temporada de influenza con más de 70.000 casos registrados. La reciente temporada de influenza finalizó con un balance de 73.479 casos confirmados, cifra que representa un incremento del 14% en comparación con el ciclo anterior. Aunque la epidemia alcanzó sus niveles más altos a mediados del periodo, las autoridades de salud informan que actualmente el panorama se mantiene estable, habiéndose registrado 273 contagios, 9 fallecimientos y 23 hospitalizaciones durante la última semana evaluada. A lo largo de toda la temporada se contabilizaron 227 muertes a causa de esta enfermedad respiratoria, afectando de manera dramática a la población de adultos mayores, quienes representan el 92% de los decesos. Por su parte, la población pediátrica y juvenil de 0 a 19 años constituyó casi la mitad de los contagios totales, sumando 36.519 casos. Ante el reporte de 426 brotes en planteles escolares, los epidemiólogos reiteran el llamado a mantener el uso de mascarillas y adoptar medidas preventivas antes del regreso a clases. La nueva temporada de influenza ya dio inicio y se proyecta que la correspondiente vacuna esté disponible entre agosto y septiembre. En otras noticias de salud pública, las autoridades confirmaron que el sistema de vigilancia detectó un único caso de ciclosporiasis en un paciente que contrajo la infección gastrointestinal durante un viaje internacional. La persona ya se encuentra completamente recuperada y se descartó cualquier vínculo con el brote activo en Estados Unidos. Asimismo, se aclaró que no existe evidencia de agua contaminada en el país y se insta a la ciudadanía a lavar adecuadamente los alimentos e higienizar los productos de consumo regular. En otras noticias, las multas de AutoExpreso regresan en octubre tras 4 años suspendidas. Atención a todos los conductores en Puerto Rico, la Autoridad de Carreteras y Transportación confirmó que a partir de mediados del mes de octubre se reactivará el sistema de multa por transitar sin balance en las cuentas de AutoExpreso. La medida responde a una exigencia de la Junta de Control Fiscal dentro del plan fiscal certificado de la corporación pública, con la cual se busca recaudar cerca de $30 millones durante el año fiscal 2026-2027. Bajo este mecanismo, cada infracción tendrá un costo de $15. Sin embargo, los ciudadanos podrán evitar la sanción si recargan o saldan la deuda en o antes de los 5 días posteriores al paso por el peaje. Estos ingresos irán directamente a las arcas de la Autoridad de Carreteras y Transportación y no serán compartidos con la empresa privada Metropistas. Cabe recordar que el cobro de infracciones permaneció apagado desde abril de 2022 a raíz de un ciberataque. Desde entonces se realizó una inversión de más de $50 millones para modernizar la infraestructura vial, sustituyendo las viejas plazas de concreto por pórticos de metal y reforzando los sistemas informáticos con protección contra ciberataques las 24 horas. La empresa Professional Account Management continuará a cargo del sistema operativo de AutoExpreso, aunque sus responsabilidades han sido segmentadas para mitigar riesgos en una red que procesa más de 1 millón de transacciones diarias. Ante el dato de que el 30% de los usuarios transita actualmente sin balance, el gobierno iniciará en agosto una campaña educativa.
Además de alertar sobre el reinicio de las multas, se orientará sobre el uso de la aplicación móvil para recibir alertas y se apercibirá a la ciudadanía sobre la importancia de remover sellos viejos de AutoExpreso para evitar interferencias con el malvete digital, lo cual podría generar penalidades automáticas. En otras notas, Puerto Rico afina detalles para la Copa Mundial de Béisbol 5 2026. La Federación de Béisbol de Puerto Rico continúa avanzando a paso firme en la organización de la Copa Mundial de Béisbol 5 2026. Como parte de los preparativos para este histórico evento, la isla recibió la visita oficial de Andrea, director técnico de la competencia y representante de la Confederación Mundial de Béisbol y Softball. Durante su estadía, inspeccionó de primera mano las instalaciones del Maldiario de Isla Verde en Carolina, espacio que albergará el torneo del 9 al 13 de diciembre. Esta edición marcará un hito sin precedentes al ser la primera vez en la historia que el evento mundialista se celebra en suelo puertorriqueño. El directivo internacional destacó el atractivo de la sede elegida, señalando que el balneario de Carolina reúne todas las características esenciales del béisbol 5. Al tratarse de un deporte urbano que se juega al aire libre, sumado al valor añadido de tener la playa como escenario de fondo. El recorrido de evaluación técnica y operacional contó con la participación de Pablo Leone, instructor y promotor continental de la disciplina, junto a miembros del Gobierno Municipal Autónomo de Carolina y del Comité Organizador Local, liderado por el vicepresidente de la Federación Puertorriqueña, el ingeniero Carlos Príncipe. Durante el proceso, la comitiva examinó exhaustivamente cada área para asegurar que las facilidades cumplan rigurosamente con todos los estándares internacionales exigidos. A la par con la inspección de la sede, la agenda de trabajo incluyó una jornada intensiva de capacitación de 3 días efectuada en la cancha de la urbanización Jardines de Barcelona en Juncos. En esta fase, 20 oficiales de juego completaron con éxito sus certificaciones bajo la instrucción de Leone, profundizando en aspectos reglamentarios, funciones arbitrales y la logística requerida para competencias internacionales de alto nivel. Tras concluir las evaluaciones, el representante de la entidad internacional expresó gran satisfacción con los progresos alcanzados y elogió la capacidad organizativa de la federación local, asegurando que la planificación marcha por excelente camino cuando restan 4 meses y medio para el picheo inicial del certamen mundialista.

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1: Ingresan a prisión a un hombre acusado de maltratar a un adulto mayor. Un hombre residente de Guánica fue ingresado en prisión tras ser arrestado por cargos de maltrato contra una persona de edad avanzada. El imputado fue identificado como Feliberto Ruiz Vargas, a quien se le atribuyen hechos ocurridos el pasado 9 de julio en el municipio de Las Marías. Agentes del Distrito Policiaco de Guánica llevaron a cabo el diligenciamiento de la orden de arresto emitida en su contra bajo el artículo 127 del Código Penal de Puerto Rico. La intervención estuvo a cargo del agente Jorge L. Muñiz, quien trasladó al detenido ante la jueza Galarza Quiñones en el Tribunal de Ponce. Durante la vista, el tribunal señaló una fianza de $25,000. Al no prestar la suma requerida, Ruiz Vargas fue conducido e ingresado en el complejo correccional Las Cucharas en Ponce. El proceso legal en su contra continuará el próximo 3 de agosto, fecha en la que fue pautada la vista preliminar en el Tribunal de Mayagüez.

En otras notas, investigan asalto a turista en las inmediaciones de Santurce. Un turista de 31 años y residente del estado de Maryland fue víctima de un robo violentamente perpetrado en la calle Primavera en Santurce. Según la investigación preliminar, los hechos ocurrieron durante la noche del lunes cuando la víctima transitaba a bordo de una scooter. En el trayecto justo antes de llegar al puente de calle Canals, un individuo provocó intencionalmente que el conductor perdiera el control y cayera sobre el pavimento. Estando el perjudicado en el suelo, el asaltante procedió a agredirlo físicamente con las manos antes de despojarlo de aproximadamente $1,000 que llevaba en los bolsillos. No conforme con el robo del dinero en efectivo, el agresor también le arrebató un teléfono iPhone y lo lanzó con fuerza contra el suelo, causándole severos daños al dispositivo. A pesar del impacto de la caída y la agresión sufrida, el querellante rechazó recibir asistencia por parte de personal de emergencias médicas. Las gestiones iniciales del caso estuvieron a cargo de la Policía Municipal, Raciel Rodríguez, quien refirió formalmente el incidente a la División de Robos del Cuerpo de Investigaciones Criminales de San Juan para profundizar en la búsqueda del responsable.

En otras noticias, empleados de Hacienda y empresarias se declaran culpables por millonario fraude fiscal. En la justicia federal, un empleado del Departamento de Hacienda de Puerto Rico y una empresaria se declararon culpables por su participación en un esquema de conspiración y fraude electrónico que generó pérdidas superiores a los $650,000 en ingresos fiscales para el gobierno. El imputado Harry Muriel Falero, quien se desempeñaba como agente del Departamento de Hacienda con acceso privilegiado a la plataforma digital Suri, admitió haber utilizado su posición entre junio de 2023 y diciembre de 2024 para alterar y presentar información falsa en declaraciones de impuestos. A cambio de pagos en efectivo y otros beneficios, el funcionario alteraba datos de contribuyentes, eliminando deudas fiscales o gestionando devoluciones ilegales. Esta operación fraudulenta provocó un desfalco estimado en $665,693. Por su parte, la empresaria Gabriel López Berríos también se declaró culpable tras ser acusada de pagar sobornos para reducir sus deudas personales y corporativas. Las investigaciones señalan que en abril de 2024, López Berríos pagó dinero en efectivo a Muriel Falero a través de un intermediario para alterar sus planillas personales, causando una pérdida que supera los $11,000. Asimismo, la empresaria aceptó haber pagado sobornos entre noviembre de 2021 y abril de 2023 a otro empleado de Hacienda para borrar ilegalmente una deuda de $18,600 correspondientes a su empresa G-Fitness and Body Performance LLC y Bebo LLC. Ambos imputados habían sido acusados formalmente el 23 de octubre de 2025 y arrestados días después. La vista sentencia para Muriel Falero quedó señalada para el 9 de octubre de 2026, mientras que López Berríos comparecerá para su sentencia el 16 de octubre de 2026, ambos ante el juez del distrito Pedro Delgado Hernández. El caso investigado por el Buró Federal de Investigaciones y procesado por la Sección de Fraude Financiero y Corrupción Pública de la Fiscalía Federal se enmarca en una amplia investigación contra la corrupción en el Departamento de Hacienda, que ya suma 26 personas y corporaciones acusadas, incluyendo la reciente declaración de culpabilidad de otro empleado de la agencia implicado en un fraude similar de aproximadamente $5 millones.

Fiscalía en Arecibo investiga muerte a tiros en Atillo bajo alegada legítima defensa. La Fiscalía de Arecibo se encuentra evaluando la versión de un jubilado de 65 años que alega haber actuado en legítima defensa tras dispararle a un hombre de 52 en un incidente ocurrido en el municipio de Atillo. Los hechos se registraron a eso de las 2 y 18 de la tarde en las inmediaciones de una farmacia el lunes ubicada en la carretera PR-130 en el sector Campo Alegre. La víctima fue identificada como José Carmelo Román Medina, quien se encontraba desarmado y falleció en el lugar tras recibir varios disparos. De acuerdo con las declaraciones presentadas por el sexagenario identificado como Jerry Rivera Santiago, la víctima lo venía siguiendo a pie y le solicitó dinero momentos antes de que ocurriera la balacera. Rivera Santiago, quien posee una licencia para portar armas de fuego, fue arrestado en el lugar por un agente de la Policía Municipal de Atillo, quien le confiscó una pistola Glock calibre .40. Actualmente el fiscal Ariel Chico Juarbe analiza el testimonio del detenido para determinar si el uso de la fuerza letal está amparo por la figura legal de la legítima defensa. Mientras las autoridades completan las pesquisas correspondientes, la policía ha clasificado el caso como un asesinato de manera preventiva. El proceso investigativo permanece activo a cargo de agentes de la División de Homicidios del Cuerpo de Investigaciones Criminales de Arecibo.

Otras notas: enmascarados roban armas y cajas fuertes en residencias de Bayamón. Las autoridades investigan un violento robo domiciliario reportado en la urbanización Río Plantation en Bayamón. De acuerdo con el informe de la policía, el incidente ocurrió cerca de las 11 y 6 de la mañana del lunes, cuando dos hombres con el rostro cubierto y vestidos totalmente de negro irrumpieron en una vivienda del sector. Durante el asalto, uno de los sospechosos amenazó de muerte a la residente apuntándole con una pistola, mientras el segundo individuo registraba las habitaciones en busca de objetos de valor. La perjudicada detalló que los delincuentes lograron apoderarse de dos cajas fuertes metálicas que contenían documentos personales y la licencia de armas de su hijo. Además, los asaltantes cargaron con un importante cargamento de fuego que pertenecía al familiar de la víctima, quien cuenta con licencias vigentes. Entre los hurtados figuró una pistola Glock modelo 23 generación 4 calibre .40 con 3 cargadores y 39 municiones, así como una pistola Ruger calibre .380 con 3 cargadores y 34 municiones de dicho calibre y 30 municiones calibre 9 milímetros. El caso fue atendido inicialmente por agentes del precinto de Bayamón Centro y ya fue referido a los agentes del Cuerpo de Investigaciones para la correspondiente pesquisa y dar con el paradero de los responsables.

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1: En Orocovis y Morovis, el tránsito en la PR-155 fluye de forma leve, lo que es la 152 en Barranquitas y la 149 en Ciales presenta movimiento moderado. En Naranjito, lo que es la 167 registra un flujo moderado con aumento de vehículos en dirección hacia el área metropolitana. El tránsito en Comerío y Sidra se mantiene estable en este momento. Lo que es la zona sur, la 52 entre Ponce y Juana Díaz se mantiene con tránsito moderado. La PR-153 en Santa Isabel se reporta con un flujo leve. Para los conductores en el norte, la PR-2 en Atillo y Arecibo muestra movimiento moderado. La PR-22 desde Manatí hacia Dorado refleja un tránsito de moderado a pesado en dirección al este. En el área metropolitana, la 52 desde Caguas hacia San Juan se encuentra con flujo pesado. La 22 y la 2 en las jurisdicciones de Bayamón y Guaynabo reportan tránsito intenso en las entradas a la capital.
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1: El Servicio Nacional de Meteorología emitió una advertencia de calor para 61 municipios vigentes desde las 10 de la mañana hasta las 4 de la tarde de hoy. La combinación de altas temperaturas y vientos del sureste provocará índices de calor de entre 108 y 111 grados en zonas urbanas y de baja elevación. Las autoridades recomiendan mantenerse hidratado y tomar precauciones ante síntomas de agotamiento por calor o golpe de calor como mareos, náuseas y fatiga intensa. Para la tarde se esperan aguaceros y tormentas eléctricas debido a una vaguada, mientras que entre la noche de hoy y mañana jueves se prevé la llegada de una nube de polvo del Sahara que provocará cielos brumosos y aire seco.
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1: En el Pega 2 tenemos el número 38, lo que es el Pega 3, el 678, y el Pega 4, 6536, con el bolo rojo número 5. En el sorteo regular de la noche, el Pega 2, el 74, Pega 3, 461 y Pega 4, 63, 27 con el bolo rojo número 5.

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reacciones políticas tras la salida de Francisco Domenech e Itza García. El anuncio de la gobernadora Jennifer González Colón sobre la salida de sus cargos del secretario de la Gobernación y de la subsecretaria provocó inmediatas reacciones de líderes políticos de diversos partidos, quienes coincidieron en que la decisión era necesaria, aunque mostraron posturas encontradas sobre el alcance del impacto en la administración estatal. Por un lado, el comisionado residente y presidente del Partido Popular Democrático, Pablo José Hernández Rivera, sostuvo que la separación de ambos funcionarios representa un paso en la dirección correcta, aunque afirmó que el daño ha sido irreparable. De igual manera, el portavoz de la delegación senatorial de esa colectividad, Luis Javier Hernández Ortiz, señaló que estas bajas validan las denuncias hechas por su partido desde el inicio del cuatrenio. Hernández Ortiz recordó que anteriormente cuestionó el nombramiento de Domenech e impulsó una querella ante la Oficina de Ética Gubernamental. El legislador insistió en que este paso debe ir acompañado de vigilancia sobre las pesquisas que adelante el panel sobre el fiscal especial independiente para evitar la impunidad. Por su parte, el ex candidato a la gobernación por la Alianza, Juan Dalmau, calificó la salida de los funcionarios como un intento de proteger políticamente al gobierno y afirmó que esto no resuelve la controversia actual. Dalmau responsabilizó directamente a la gobernadora y señaló que ambos nunca debieron ocupar posiciones de poder en la administración pública. En contraste, el presidente del Senado, Tomás Rivera Chats, calificó la coyuntura como un nuevo comienzo y confirmó que ofrecerá una conferencia de prensa para abordar asuntos de interés público. En días recientes, el líder senatorial había solicitado que ambos funcionarios dejaran sus puestos en medio de las investigaciones y promovió referidos ante el fiscal especial independiente y ética gubernamental. Al realizar el anuncio, la gobernadora defendió la labor de los funcionarios, destacando que cumplieron con sus responsabilidades durante los pasados 19 meses y agradeció su compromiso con la gestión del gobierno.

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Muy buenos días, amigos que nos escuchan. Hoy miércoles ya estoy activo por Cumbre 1470M y 106.3 FM. Les habla Kevin Rosado y estoy listo para acompañarte en tu camino al trabajo y llevarte lo más reciente en información. Así que comenzamos y arrancamos por la mañana.

gobernadora anuncia la salida de Francisco Domenech e Itza García de la Fortaleza. La gobernadora Jennifer González anunció la salida del secretario de la Gobernación, Francisco Domenech, y de la subsecretaria Itza García. La decisión se da en medio de la investigación que realiza la oficina del panel sobre el fiscal especial independiente relacionada con preguntas irregularidades en la Oficina de Gerencia de Permisos y el Departamento de Desarrollo Económico y Comercio. Ambos funcionarios cesarán sus funciones de manera oficial durante el próximo mes de agosto. Domenech permanecerá en su cargo hasta el 7 de agosto, mientras que García lo hará hasta el 15 de agosto, lo que permitirá realizar una transición ordenada de sus labores y proyectos pendientes antes de que se informen sus sustitutos. Durante un mensaje transmitido desde la Fortaleza, la primera ejecutiva defendió la gestión de ambos colaboradores durante los pasados 19 meses y afirmó que cumplieron a cabalidad con sus labores. González destacó sus aportaciones en la aprobación de dos presupuestos balanceados, la reducción de más de 900 millones en contratos gubernamentales, la puesta en marcha del sistema integrado de finanzas ERP y el inicio de la cancelación del contrato de

La pesquisa del panel sobre el FEI se originó por denuncia presentada por el exsecretario del DDS, Sebastián Negrón, sobre preguntas, presiones indebidas en decisiones administrativas y de personal. Las fiscales especiales independientes Fabiola Acarón Porrata Doria e Ileana Agudo Calderón recibieron una prórroga de 45 días para ampliar la investigación e incluir ambos miembros del gabinete. La inclusión de Domenech y García en este proceso investigativo no constituye una acusación criminal ni una determinación de culpabilidad. Francisco Domenech e Itza García reaccionan a su salida del gobierno. El secretario de la Gobernación, Francisco Domenech, y la subsecretaria Itza García expresaron su agradecimiento y satisfacción tras anunciarse que cesarán en sus cargos dentro de la administración de la gobernadora Jennifer González Colón. La mandataria confirmó en un mensaje especial que ambos funcionarios dejarán sus puestos en agosto. Domenech permanecerá en sus funciones hasta el 7 de agosto, momento en que también dejará la dirección ejecutiva de la Autoridad de Asesoría Financiera y Agencia Fiscal, mientras que García estará en su cargo hasta el 15 de agosto. Al reflexionar sobre su gestión, Domenech destacó que su mayor honor fue haber servido en el gabinete del Ejecutivo y aseguró dejar el cargo con la satisfacción del deber cumplido. Citando al ex senador de Estados Unidos, Robert F. Kennedy, sobre el valor moral, el funcionario agradeció la confianza de la gobernadora y enfatizó que todos los logros alcanzados fueron fruto del trabajo en equipo de los servidores públicos. Asimismo, elogió el desempeño de la subsecretaria García durante los pasados 20 meses, calificándola como una pieza clave en los proyectos estratégicos de la administración. Domenech indicó que regresa a la vida privada tranquilo con su labor, aunque dispuesto a colaborar nuevamente con el país desde cualquier espacio. Por su parte, la gobernadora afirmó estar segura de que volverá a contar con él para desempeñarse en otras funciones en el futuro. Por otro lado, la subsecretaria Itza García se mostró conmovida al despedirse y afirmó que servir en el puesto le permitió confirmar que los grandes cambios ocurren gracias al compromiso de los empleados públicos. García agradeció la oportunidad y el liderazgo tanto de la gobernadora como de Domenech, subrayando que la experiencia le permitió crecer en lo profesional y en lo personal. La funcionaria concluyó su mensaje recordando las palabras de María Teresa de Calcuta sobre el valor del servicio y asegurando que se retira con la certeza de haber trabajado por el bienestar colectivo. Más de 200 funcionarios unen fuerzas para frenar posible alza eléctrica. Más de 200 funcionarios electos de Puerto Rico y Estados Unidos se unieron en un frente común ante el Tribunal de Apelaciones del Primer Circuito en Boston. El grupo presentó un recurso de amigo de la Corte con el objetivo de frenar la apelación impulsada por un grupo de bonistas de la Autoridad de Energía Eléctrica, una movida judicial que amenazaría con desencadenar un nuevo alza en la factura de la luz para la ciudadanía en la isla. La iniciativa impulsada por la red de funcionarios Local Progress cuenta con el firme respaldo de congresistas como Nidia Velázquez, Alexandria Ocasio-Cortez, Jesús Chuy García, Delia Ramírez y Greg Cázar, sumando a la firma de alcaldes y legisladores de 29 estados.

Todos solicitan al tribunal apelativo que ratifique la determinación de la jueza federal, Laura Taylor Swain. Swain desestimó previamente los reclamos del fondo de cobertura Golden Tree y otros acreedores, quienes exigen prioridad de pago sobre 3.700 millones que aseguran debieron ser asignados a la deuda tras la devastación del huracán María. Organizaciones de la sociedad civil sostienen que ceder a la exigencia de los acreedores afectaría directamente el bolsillo de la población. Debido a que la corporación pública se mantiene bajo el proceso de quiebra, cualquier desembolso adicional terminaría trasladándose a la tarifa de los abonados. Desde la campaña No Más Aumentos advierten que este litigio pone en juego el acceso a un servicio estable y asequible para más de 3 millones de personas, limitando los fondos de un sistema del que dependen hospitales, escuelas, comercios y familias. El recurso legal responde además a una postura opuesta presentada por 13 estados de corte republicano que favorecen a los acreedores bajo el argumento de proteger los mercados de financiamiento. Frente a esto, los más de 200 líderes electos recalcan que esa visión ignora el panorama de emergencia que vivió la isla tras el paso de los huracanes y terremotos. A su juicio, los gobiernos deben conservar la capacidad de usar fondos públicos para atender desastres sin quedar a merced de reclamaciones financieras. La decisión final sobre si se revoca o se sostiene el fallo original permanece ahora en manos de los jueces en Boston. En otras notas, residente removido de hogar en Arecibo defiende la calidad del cuidado. En Arecibo, el desalojo de un centro de cuidado de adultos mayores ha generado posturas encontradas entre las autoridades públicas y los propios afectados. Personal de la oficina de la Procuradora de las Personas de Edad Avanzada e integrantes del Departamento de la Familia intervinieron en la instalación conocida como Hogar Emanuel. La acción gubernamental se llevó a cabo tras señalarse que el establecimiento operaba presuntamente sin la licencia correspondiente, sumado a la detección de deficiencias en el mantenimiento e higiene del lugar. Durante la inspección, los funcionarios reportaron hallazgos vinculados a la falta de productos desinfectantes necesarios para la limpieza general, el lavado de textiles y el aseo personal de los envejecientes. Como resultado directo del operativo, las agencias procedieron con el desalojo de los 9 residentes que albergaba la estructura. Sin embargo, la respuesta de las personas removidas, sus familiares y los empleados del centro fue de firme rechazo ante los señalamientos de abandono. Diversos ancianos expresaron haber vivido tranquilos y en buenas condiciones durante su estancia, asegurando explícitamente que allí eran felices. Esta postura fue respaldada por el personal médico y los trabajadores de la institución, quienes negaron categóricamente cualquier tipo de negligencia. Por parte, la gerencia del espacio aclaró que se encontraban inmersos en un proceso de mudanza y en trámites para completar la entrega de la documentación requerida, fijando la fecha límite de cumplimiento para este próximo miércoles. Al presente, el Departamento de la Familia encabeza la reubicación de los 9 adultos mayores hacia entornos de que garanticen su seguridad e integridad, manteniendo coordinación directa con sus allegados. La agencia confirmó que de no completarse la totalidad de los traslados inmediatamente, continuarán los seguimientos y visitas periódicas para asegurar el bienestar integral de cada uno de los afectados. Alertan sobre aumento de estafas con falsas ofertas de alquiler en redes sociales. Atención a quienes se encuentran en la búsqueda de una vivienda en alquiler.
Expertos y autoridades en la isla han lanzado una advertencia urgente ante el notable incremento de ofertas falsas publicadas en redes sociales, un esquema fraudulento que busca apoderarse del dinero de los ciudadanos mediante depósitos por propiedades inexistentes o no disponibles. La modalidad opera atrayendo a las personas con anuncios de viviendas de lujo a precios excesivamente reducidos respecto al mercado actual. Según se ha informado, los ciberdelincuentes recurren al uso de imágenes manipuladas con inteligencia artificial o incluso a fotos de propiedades que ya se encuentran ocupadas. En la mayoría de los casos, los estafadores solicitan un pago por adelantado para supuestamente apartar o mostrar la propiedad, y una vez recibido el dinero cortan toda comunicación y no se presentan a las citas. Ante esta situación, el Departamento de Asuntos del Consumidor y profesionales del sector de bienes raíces recomiendan extremar las medidas de precaución. En primer lugar, se recuerda que todo corredor o vendedor autorizado está obligado por ley a incluir su número de licencia en cualquier anuncio publicitario. Es fundamental validar esta credencial antes de realizar cualquier gestión, lo cual puede verificarse a través del portal oficial del Departamento de Estado o realizando una búsqueda previa sobre la trayectoria del profesional. Asimismo, los especialistas enfatizan que nunca se deben entregar depósitos, anticipos ni pagos basándose únicamente en fotos, llamadas o publicaciones digitales. Se aconseja visitar e inspeccionar la propiedad de forma personal, en compañía del dueño o de una representante autorizado, solicitar un contrato o recibo por escrito y confirmar la titularidad del inmueble antes de realizar cualquier transacción económica. En otras noticias, alguaciles confían en firma ejecutiva para ser reconocido de alto riesgo. Los alguaciles de las 13 regiones judiciales mantienen viva la esperanza de que la gobernadora Jennifer González Colón estampe su firma en una medida legislativa determinante para su futuro laboral. Se trata del proyecto del Senado 1021, una iniciativa que busca clasificar formalmente a estos funcionarios como servidores públicos de alto riesgo. De acuerdo con el presidente de la Asociación de Empleados Judiciales, Amircar Gerena Román, la aprobación final de esta medida representaría un acto de justicia para cerca de 800 trabajadores que arriesgan su vida a diario en el cumplimiento de sus deberes. Gerena Román enfatizó que estos profesionales desempeñan labores fundamentales para garantizar el funcionamiento seguro de todo el sistema de justicia. Entre las tareas cotidianas que justifican esta clasificación se encuentran la protección de empleados y ciudadanos en las salas de tribunal, la custodia y transportación de confinados, la ejecución de desahucios, los emplazamientos y los arrestos. A esto se suma que son los primeros en responder ante situaciones de emergencia, tal como sucedió durante el paso del huracán María, los sismos y la pandemia, mientras gran parte del personal judicial trabajaba de forma remota. Los alguaciles se presentaron de manera presencial e inmediata a sus centros de trabajo. Para ejercer sus funciones, este personal recibe un adiestramiento riguroso y equivalente al de otros profesionales de seguridad pública, el cual abarca desde el manejo de armas de fuego hasta el control de multitudes y primeros auxilios. La exposición constante a peligros físicos e incidentes violentos fundamenta el reclamo de un trato equitativo en sus condiciones de retiro y compensación. De convertirse en ley, el proyecto del Senado 1021
los alguaciles podrían acogerse a un retiro digno al alcanzar los 55 años de edad y cumplir 30 años de servicio. Gerena Román reiteró la confianza del gremio en que la mandataria valorará la labor de estos servidores públicos y les otorgará la tranquilidad laboral y el reconocimiento que han esperado durante años. En otras notas, el Departamento de Transportación prepara propuesta para administrar centros de inspección vehicular. El Departamento de Transportación y Obras Públicas avanza en la preparación de una solicitud de propuestas para seleccionar a la empresa que asumirá la administración del sistema de inspección vehicular, la expedición de certificaciones y el control en la venta de marbetes. El secretario de la agencia, Edwin González Montalvo, confirmó que la Administración de Servicios Generales concedió la autorización correspondiente para liderar este proceso. Actualmente se trabaja en el borrador del documento oficial con el objetivo de presentar la convocatoria formal antes de que concluya el año 2026. Esta nueva contratación busca sustituir el sistema que opera en la actualidad la empresa Carter, luego de que en mayo de 2025 se cancelara un contrato previo otorgado a la firma Worldwide Environmental Products para la renovación de equipos y programación en los centros oficiales. El proceso se desarrolla en medio de cuestionamientos a la operación del sistema tras señalarse presuntas irregularidades en el manejo de inspecciones. Entre los hallazgos reportados figuran 412 transacciones correspondientes a certificados emitidos entre junio y agosto de 2023 de manera presuntamente irregular en una estación vinculada a una exfuncionaria pública, sobre la cual también pesan señalamientos por multas acumuladas que alcanzan cerca de $1 millón por 1975 transacciones fraudulentas. Sobre este asunto, el panel del fiscal especial independiente mantiene abierta una investigación para determinar si existió influencia indebida o violaciones a la ley de ética gubernamental. Las fiscales a cargo del expediente solicitaron una extensión del término investigativo, fijando como nueva fecha límite el 3 de septiembre para determinar si se radicarán cargos o no. Cierra temporada de influenza con más de 70.000 casos registrados. La reciente temporada de influenza finalizó con un balance de 73.479 casos confirmados, cifra que representa un incremento del 14% en comparación con el ciclo anterior. Aunque la epidemia alcanzó sus niveles más altos a mediados del periodo, las autoridades de salud informan que actualmente el panorama se mantiene estable, habiéndose registrado 273 contagios, 9 fallecimientos y 23 hospitalizaciones durante la última semana evaluada. A lo largo de toda la temporada se contabilizaron 227 muertes a causa de esta enfermedad respiratoria, afectando de manera dramática a la población de adultos mayores, quienes representan el 92% de los decesos. Por su parte, la población pediátrica y juvenil de 0 a 19 años constituyó casi la mitad de los contagios totales, sumando 36.519 casos. Ante el reporte de 426 brotes en planteles escolares, los epidemiólogos reiteran el llamado a mantener el uso de mascarillas y adoptar medidas preventivas antes del regreso a clases. La nueva temporada de influenza ya dio inicio y se proyecta que la correspondiente vacuna esté disponible entre agosto y septiembre. En
otras noticias de salud pública, las autoridades confirmaron que el sistema de vigilancia detectó un único caso de ciclosporiasis en un paciente que contrajo la infección gastrointestinal durante un viaje internacional. La persona ya se encuentra completamente recuperada y se descartó cualquier vínculo con el brote activo en Estados Unidos. Asimismo, se aclaró que no existe evidencia de agua contaminada en el país y se insta a la ciudadanía a lavar adecuadamente los alimentos e higienizar los productos de consumo regular. En otras noticias, las multas de AutoExpreso regresan en octubre tras 4 años suspendidas. Atención a todos los conductores en Puerto Rico, la Autoridad de Carreteras y Transportación confirmó que a partir de mediados del mes de octubre se reactivará el sistema de multa por transitar sin balance en las cuentas de AutoExpreso. La medida responde a una exigencia de la Junta de Control Fiscal dentro del plan fiscal certificado de la corporación pública, con la cual se busca recaudar cerca de $30 millones durante el año fiscal 2026-2027. Bajo este mecanismo, cada infracción tendrá un costo de $15. Sin embargo, los ciudadanos podrán evitar la sanción si recargan o saldan la deuda en o antes de los 5 días posteriores al paso por el peaje. Estos ingresos irán directamente a las arcas de la Autoridad de Carreteras y Transportación y no serán compartidos con la empresa privada Metropistas. Cabe recordar que el cobro de infracciones permaneció apagado desde abril de 2022 a raíz de un ciberataque. Desde entonces se realizó una inversión de más de $50 millones para modernizar la infraestructura vial, sustituyendo las viejas plazas de concreto por pórticos de metal y reforzando los sistemas informáticos con protección contra ciberataques las 24 horas. La empresa Professional Account Management continuará a cargo del sistema operativo de AutoExpreso, aunque sus responsabilidades han sido segmentadas para mitigar riesgos en una red que procesa más de 1 millón de transacciones diarias. Ante el dato de que el 30% de los usuarios transita actualmente sin balance, el gobierno iniciará en agosto una campaña educativa. Además de alertar sobre el reinicio de las multas, se orientará sobre el uso de la aplicación móvil para recibir alertas y se apercibirá a la ciudadanía sobre la importancia de remover sellos viejos de AutoExpreso para evitar interferencias con el malvete digital, lo cual podría generar penalidades automáticas. En otras notas, Puerto Rico afina detalles para la Copa Mundial de Béisbol 5-2026. La Federación de Béisbol de Puerto Rico continúa avanzando a paso firme en la organización de la Copa Mundial de Béisbol 5-2026. Como parte de los preparativos para este histórico evento, la isla recibió la visita oficial de Andrea, director técnico de la competencia y representante de la Confederación Mundial de Béisbol y Softball. Durante su estadía, inspeccionó de primera mano las instalaciones del Maldiario de Isla Verde en Carolina, espacio que albergará el torneo del 9 al 13 de diciembre. Esta edición marcará un hito sin precedentes al ser la primera vez en la historia que el evento mundialista se celebra en suelo puertorriqueño. El directivo internacional destacó el atractivo de la sede elegida, señalando que el balneario de Carolina reúne todas las características esenciales del béisbol 5. Al tratarse de un deporte urbano que se juega al aire libre, sumado al valor añadido de tener la playa como escenario de fondo. El recorrido de evaluación técnica y operacional contó con la participación de Pablo Leone, instructor y promotor continental de la disciplina, junto a miembros del Gobierno Municipal Autónomo de Carolina y del Comité Organizador Local,
liderado por el vicepresidente de la Federación Puertorriqueña, el ingeniero Carlos Príncipe. Durante el proceso, la comitiva examinó exhaustivamente cada área para asegurar que las facilidades cumplan rigurosamente con todos los estándares internacionales exigidos. A la par con la inspección de la sede, la agenda de trabajo incluyó una jornada intensiva de capacitación de 3 días efectuada en la cancha de la urbanización Jardines de Barcelona en Juncos. En esta fase, 20 oficiales de juego completaron con éxito sus certificaciones bajo la instrucción de Leone, profundizando en aspectos reglamentarios, funciones arbitrales y la logística requerida para competencias internacionales de alto nivel. Tras concluir las evaluaciones, el representante de la entidad internacional expresó gran satisfacción con los progresos alcanzados y elogió la capacidad organizativa de la federación local, asegurando que la planificación marcha por excelente camino cuando restan 4 meses y medio para el picheo inicial del certamen mundialista.

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1: Ingresan a prisión a un hombre acusado de maltratar a un adulto mayor. Un hombre residente de Guánica fue ingresado en prisión tras ser arrestado por cargos de maltrato contra una persona de edad avanzada. El imputado fue identificado como Feliberto Ruiz Vargas, a quien se le atribuyen hechos ocurridos el pasado 9 de julio en el municipio de Las Marías. Agentes del Distrito Policiaco de Guánica llevaron a cabo el diligenciamiento de la orden de arresto emitida en su contra bajo el artículo 127 del Código Penal de Puerto Rico. La intervención estuvo a cargo del agente Jorge L. Muñiz, quien trasladó al detenido ante la jueza Galarza Quiñones en el Tribunal de Ponce. Durante la vista, el tribunal señaló una fianza de 25 mil. Al no prestar la suma requerida, Ruiz Vargas fue conducido e ingresado en el complejo correccional Las Cucharas en Ponce. El proceso legal en su contra continuará el próximo 3 de agosto, fecha en la que fue pautada la vista preliminar en el Tribunal de Mayagüez.

En otras notas, investigan asalto a turista en las inmediaciones de Santurce. Un turista de 31 años y residente del estado de Maryland fue víctima de un robo violentamente perpetrado en la calle Primavera en Santurce. Según la investigación preliminar, los hechos ocurrieron durante la noche del lunes cuando la víctima transitaba a bordo de una scooter. En el trayecto justo antes de llegar al puente de calle Canals, un individuo provocó intencionalmente que el conductor perdiera el control y cayera sobre el pavimento. Estando el perjudicado en el suelo, el asaltante procedió a agredirlo físicamente con las manos antes de despojarlo de aproximadamente $1,000 que llevaba en los bolsillos. No conforme con el robo del dinero en efectivo, el agresor también le arrebató un teléfono iPhone y lo lanzó con fuerza contra el suelo, causándole severos daños al dispositivo. A pesar del impacto de la caída y la agresión sufrida, el querellante rechazó recibir asistencia por parte de personal de emergencias médicas. Las gestiones iniciales del caso estuvieron a cargo de la Policía Municipal, Raciel Rodríguez, quien refirió formalmente el incidente a la División de Robos del Cuerpo de Investigaciones Criminales de San Juan para profundizar en la búsqueda del responsable.

En otras noticias, empleados de Hacienda y empresarias se declaran culpables por millonario fraude fiscal. En la justicia federal, un empleado del Departamento de Hacienda de Puerto Rico y una empresaria se declararon culpables por su participación en un esquema de conspiración y fraude electrónico que generó pérdidas superiores a los $650,000 en ingresos fiscales para el gobierno. El imputado Harry Muriel Falero, quien se desempeñaba como agente del Departamento de Hacienda con acceso privilegiado a la plataforma digital Suri, admitió haber utilizado su posición entre junio de 2023 y diciembre de 2024 para alterar y presentar información falsa en declaraciones de impuestos. A cambio de pagos en efectivo y otros beneficios, el funcionario alteraba datos de contribuyentes, eliminando deudas fiscales o gestionando devoluciones ilegales. Esta operación fraudulenta provocó un desfalco estimado en $665,693. Por su parte, la empresaria Gabriel López Berríos también se declaró culpable tras ser acusada de pagar sobornos para reducir sus deudas personales y corporativas. Las investigaciones señalan que en abril de 2024, López Berríos pagó dinero en efectivo a Muriel Falero a través de un intermediario para alterar sus planillas personales, causando una pérdida que supera los $11,000. Asimismo, la empresaria aceptó haber pagado sobornos entre noviembre de 2021 y abril de 2023 a otro empleado de Hacienda para borrar ilegalmente una deuda de $18,600 correspondientes a su empresa G-Fitness and Body Performance LLC y Bebo LLC. Ambos imputados habían sido acusados formalmente el 3 de octubre de 2025 y arrestados días después. La vista sentencia para Muriel Falero quedó señalada para el 9 de octubre de 2026, mientras que López Berríos comparecerá para su sentencia el 16 de octubre de 2026, ambos ante el juez del distrito Pedro Delgado Hernández. El caso investigado por el Buró Federal de Investigaciones y procesado por la Sección de Fraude Financiero y Corrupción Pública de la Fiscalía Federal se enmarca en una amplia investigación contra la corrupción en el Departamento de Hacienda, que ya suma 26 personas y corporaciones acusadas, incluyendo la reciente declaración de culpabilidad de otro empleado de la agencia implicado en un fraude similar de aproximadamente $5,000,000.

Fiscalía en Arecibo investiga muerte a tiros en Atillo bajo alegada legítima defensa. La Fiscalía de Arecibo se encuentra evaluando la versión de un jubilado de 65 años que alega haber actuado en legítima defensa tras dispararle a un hombre de 52 en un incidente ocurrido en el municipio de Atillo. Los hechos se registraron a eso de las 2:18 de la tarde en las inmediaciones de una farmacia el lunes, ubicada en la carretera PR-130 en el sector Campo Alegre. La víctima fue identificada como José Carmelo Román Medina, quien se encontraba desarmado y falleció en el lugar tras recibir varios disparos. De acuerdo con las declaraciones presentadas por el sexagenario identificado como Jerry Rivera Santiago, la víctima lo venía siguiendo a pie y le solicitó dinero momentos antes de que ocurriera la balacera. Rivera Santiago, quien posee una licencia para portar armas de fuego, fue arrestado en el lugar por un agente de la Policía Municipal de Atillo, quien le confiscó una pistola Glock calibre .40. Actualmente el fiscal Ariel Chico Juarbe analiza el testimonio del detenido para determinar si el uso de la fuerza letal está amparo por la figura legal de la legítima defensa. Mientras las autoridades completan las pesquisas correspondientes, la policía ha clasificado el caso como un asesinato de manera preventiva. El proceso investigativo permanece activo a cargo de agentes de la División de Homicidios del Cuerpo de Investigaciones Criminales de Arecibo.

Otras notas: enmascarados roban armas y cajas fuertes en residencias de Bayamón. Las autoridades investigan un violento robo domiciliario reportado en la urbanización Río Plantation en Bayamón. De acuerdo con el informe de la policía, el incidente ocurrió cerca de las 11 y 6 de la mañana del lunes, cuando dos hombres con el rostro cubierto y vestidos totalmente de negro irrumpieron en una vivienda del sector. Durante el asalto, uno de los sospechosos amenazó de muerte a la residente apuntándole con una pistola, mientras el segundo individuo registraba las habitaciones en busca de objetos de valor. La perjudicada detalló que los delincuentes lograron apoderarse de dos cajas fuertes metálicas que contenían documentos personales y la licencia de armas de su hijo. Además, los asaltantes cargaron con un importante cargamento de fuego que pertenecía al familiar de la víctima, quien cuenta con licencias vigentes. Entre los hurtados figuró una pistola Glock modelo 23 generación 4 calibre .40 con 3 cargadores y 39 municiones, así como una pistola Ruger calibre .380 con 3 cargadores y 34 municiones de dicho calibre y 30 municiones calibre 9 milímetros. El caso fue atendido inicialmente por agentes del precinto de Bayamón Centro y ya fue referido a los agentes del Cuerpo de Investigaciones para la correspondiente pesquisa y dar con el paradero de los responsables.

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1: En Orocovis y Morovis, el tránsito en la PR 155 fluye de forma leve, lo que es la 152 en Barranquitas y la 149 en Ciales presenta movimiento moderado. En Naranjito, lo que es la 167 registra un flujo moderado con aumento de vehículos en dirección hacia el área metropolitana. El tránsito en Comerío y Sidra se mantiene estable en este momento. Lo que es la zona sur, la 52 entre Ponce y Juana Díaz se mantiene con tránsito moderado. La PR 153 en Santa Isabel se reporta con un flujo leve. Para los conductores en el norte, la PR 2 en Atillo y Arecibo muestra movimiento moderado. La PR 22 desde Manatí hacia Dorado refleja un tránsito de moderado a pesado en dirección al este. En el área metropolitana, la 52 desde Caguas hacia San Juan se encuentra con flujo pesado. La 22 y la 2 en las jurisdicciones de Bayamón y Guaynabo reportan tránsito intenso en las entradas a la capital.
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1: El Servicio Nacional de Meteorología emitió una advertencia de calor para 61 municipios vigentes desde las 10 de la mañana hasta las 4 de la tarde de hoy. La combinación de altas temperaturas y vientos del sureste provocará índices de calor de entre 108 y 111 grados en zonas urbanas y de baja elevación. Las autoridades recomiendan mantenerse hidratado y tomar precauciones ante síntomas de agotamiento por calor o golpe de calor como mareos, náuseas y fatiga intensa. Para la tarde se esperan aguaceros y tormentas eléctricas debido a una vaguada, mientras que entre la noche de hoy y mañana jueves se prevé la llegada de una nube de polvo del Sahara que provocará cielos brumosos y aire seco.
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1: En el Pega 2 tenemos el número 38, lo que es el Pega 3, el 678, y el Pega 4, 6536, con el bolo rojo número 5. En el sorteo regular de la noche, el Pega 2, el 74, Pega 3, 461, y Pega 4, 6327, con el bolo rojo número 5.

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reacciones políticas tras la salida de Francisco Domenech e Itza García. El anuncio de la gobernadora Jennifer González Colón sobre la salida de sus cargos del secretario de la Gobernación y de la subsecretaria provocó inmediatas reacciones de líderes políticos de diversos partidos, quienes coincidieron en que la decisión era necesaria, aunque mostraron posturas encontradas sobre el alcance del impacto en la administración estatal. Por un lado, el comisionado residente y presidente del Partido Popular Democrático, Pablo José Hernández Rivera, sostuvo que la separación de ambos funcionarios representa un paso en la dirección correcta, aunque afirmó que el daño ha sido irreparable. De igual manera, el portavoz de la delegación senatorial de esa colectividad, Luis Javier Hernández Ortiz, señaló que estas bajas validan las denuncias hechas por su partido desde el inicio del cuatrenio. Hernández Ortiz recordó que anteriormente cuestionó el nombramiento de Domenech e impulsó una querella ante la Oficina de Ética Gubernamental. El legislador insistió en que este paso debe ir acompañado de vigilancia sobre las pesquisas que adelante el panel sobre el fiscal especial independiente para evitar la impunidad. Por su parte, el ex candidato a la gobernación por la Alianza, Juan Dalmau, calificó la salida de los funcionarios como un intento de proteger políticamente al gobierno y afirmó que esto no resuelve la controversia actual. Dalmau responsabilizó directamente a la gobernadora y señaló que ambos nunca debieron ocupar posiciones de poder en la administración pública. En contraste, el presidente del Senado, Tomás Rivera Chats, calificó la coyuntura como un nuevo comienzo y confirmó que ofrecerá una conferencia de prensa para abordar asuntos de interés público. En días recientes, el líder senatorial había solicitado que ambos funcionarios dejaran sus puestos en medio de las investigaciones y promovió referidos ante el fiscal especial independiente y ética gubernamental. Al realizar el anuncio, la gobernadora defendió la labor de los funcionarios, destacando que cumplieron con sus responsabilidades durante los pasados 19 meses y agradeció su compromiso con la gestión del gobierno.

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Ustedes acaban de escuchar música para todos aquellos que han dejado el acné mental en el olvido. Fuego.

Y hoy regresas aquí.

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7: Las 9:48.

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0: Morgan, ¿en serio que se acabó ya? Ah.
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Hola Puerto Rico, hola mundo, soy Jorge Seido, periodista, analista de la noticia y desde aquí, desde mi rinconcito en Laja, Puerto Rico y a través de la poderosa antena de Radio Cumbre 1470 en Orocovis, cubriendo toda la nación criolla y al mundo a través de su cadena con Cumbre 106.3 FM y en Facebook Live, Cumbre 1470.com. En las redes sociales. Y estamos aquí, como todos los miércoles, a las 12 del mediodía, para compartir con ustedes un análisis serio, sobre todo responsable, de aquella importante noticia que sin tomar en cuenta, ni tomar en cuenta si son, si no son, en qué lugar originaron, quiénes son los actores, nada de eso es importante. Lo importante es que de alguna manera esa noticia nos afecte nuestra calidad de vida como pueblo, como nación. Por lo que estamos en la constante búsqueda de la verdad que otros pretenden esconder detrás de la noticia. Y hoy más que nunca, no creo que haya nadie que tenga la menor duda que en Puerto Rico la lógica está muerta. La excelencia es condenada, mientras la mediocridad en todos los aspectos es recompensada altamente. Bueno, hoy es miércoles 22 de julio del año 2026. Y hoy nos encontramos precisamente en la justa mitad del camino que nos falta por recorrer para alcanzar ese tan anhelado primer día del resto de nuestras vidas. Y tengo que repetirlo una vez más porque todos los días vemos ejemplos de la incapacidad de un pueblo de reconocer su capacidad misma. Porque no podemos impedir. No hay forma, a menos que no seamos otras deidades del mundo, ¿no? No podemos impedir que el viento sople, ni en qué dirección, ni con qué intensidad. Pero hay que tener presente, hay que estar convencidos de que Dios nos dio la capacidad para construir molinos que convirtieran esos torbellinos, esos vientos, por fuertes pudieran ser, a nuestro favor. Solo hace falta voluntad. Y este pueblo, ¿le queda falta, le queda algo de eso? Vamos rapidito entonces a la información de los movimientos telúricos que hasta esta hora, hora del cierre, donde único está temblando en los tribunales de Puerto Rico, no ha habido, no se ha reportado movimiento telúrico alguno al cierre de esta edición de hoy. No quiere decir que puedan haber unos el resto del día, ¿no? Y a la hora del cierre de esta edición, tampoco se habían reportado movimientos sísmicos alguno en nuestra zona de interés, ni hoy ni ayer, ¿ok? Por tanto, como no hubo movimiento, tampoco hubo un boletín informativo, por tanto, no hay advertencias de maremotos o tsunamis. Y por lo que tanto, no hay ni vigilancia, ni advertencia, ni avisos de maremotos o tsunamis. Solo en el mejor o el peor de las pesadillas de los reporteros del tiempo quedarían la vida. Porque si hubiera cualquiera de estos elementos. Pero ni modo. Ese es el país que nos ha tocado vivir con todo este chorro de bueno. Y vamos a darle una mirada entonces a las condiciones del tiempo, no dejándonos ir por los informantes aquí. Olvídense. Yo, a estos reporteros, con excepción de esta jovencita de Cabo Rojo y la de Sabana Grande, todos los demás son unos lambetuercas. Todos son achichincles. Por tanto, nosotros vamos ¿a dónde? A la fuente original.
a los muchachos de la NOAA que nos informan lo que es y no lo que se le ocurre decirle a estos lambetuercas. Pero bueno, el tiempo en Orocovis hoy, la temperatura esperada es de 84 grados, se sentirá como 91. Intervalos de nubes y sol, una tormenta pasajera en la mañana, seguida por un par de tormentas en la tarde, con probabilidades de precipitación de un 90%. Los vientos están soplando del sureste a 8 millas por hora. Allá en Corozal, donde está la antena de la FM, la temperatura estará en 91 grados y se sentirá como 101 grados. Los plátanos van a gozar. Nublado en la mañana con unos pocos chubascos, luego intervalos de sol y nube en la tarde con un par de tormentas, truenos, relámpagos, centellas. Algo caluroso con una probabilidad de precipitación de 87%. Los vientos están soplando del este a 10 millas por hora.

estarán soplando del este a 10 millas por hora. Y si hay trueno, cuiden los perritos, por favor, que les da, se asustan y les da miedo. Abrácenlos, bésenlos cuando suenen los truenos. Bueno, y aquí en la 88 grados se espera la temperatura máxima. Dicen ellos que se sentirá a 99 grados en la calle, con brisas en la mañana. No las vi, no las vi en ningún lado cuando salí a pasear a mi perrito, así que ahí en esa fallaron. Pero por otra parte estará bastante nublado con algo de lluvia. Probabilidades de precipitación están en los 58%. Ay, bueno, para las matitas. Y los vientos están soplando del este sureste a unas 12 millas por hora. Bueno, y ahora vamos a lo que vinimos. Los precios de la gasolina en bomba en Puerto Rico, gracias a las... Con toda honestidad, yo no entiendo. ¿Por qué razón tenemos que en Puerto Rico estar pagando los precios del Brent, que son los, el petróleo del norte, ¿no? Y no el del West Texas Index, que es el del Golfo de México, cuando el petróleo que se usa en Puerto Rico y la gasolina no viene del Oriente Medio? Ok, otra de las cogidas de eso que usted pensó. El precio promedio, porque si usted lee la página del DACO, va a estar 2 horas leyendo, tiene todos los precios individuales de cada marca. Y nosotros acá sacamos el promedio, pues, para que tengan una idea. El precio promedio en Puerto Rico, la regular está en $1.05 el litro, a un máximo de $1.10. La gasolina premium en promedio está en un mínimo de $1.18 el litro, a un máximo de $1.28. Y el diésel está en $1.25, la mínima, a un máximo de $1.33 el litro. Eso es el regalito de Trump para los que les gusta MAGA. Hey. Bueno, en términos de energía, el petróleo crudo amaneció esta mañana allá en el West Texas Index, en el Golfo de México, en $87, pero usted aquí en Puerto Rico tiene que pagar el crudo Brent de 94.56. No sé por qué, nadie explica. Y como no explican, bueno, en términos del crudo, está en $94 con 56 centavos el barril, mientras el gas natural bajó un poquito, está en $2 con 89 centavos el MBTU. En términos de los metales preciosos, el oro amaneció esta mañana en $4.222 con 90 centavos. La plata en su cambio está en $59 con 63 centavos. Y el cobre, uf, en $651 con 80 centavos la libra. Si usted va al mundo del euro, tiene que pagar en dólares $1.14 por cada euro cuando lo cambie a moneda nacional de los países del euro. Y si está en la zona del Reino Unido, en Inglaterra tiene que pagar $1.33.6 centavos por cada libra de esterlina. Nada, que el dólar sigue valiendo menos cada vez. Y bueno, llegó el momento de entrar en la escuelita. Ustedes no oyeron el timbre, pero yo sí lo oí. Y hoy
Yo quiero.

0: Quiero compartir con ustedes, prácticamente en su totalidad, un discurso de los varios que se dictaron en Barranquita el otro día en el natalicio, en la conmemoración del natalicio de don Luis Muñoz Rivera. Y lo hago a manera informativa, porque hay un comentario que quiero hacer posterior a que ustedes escuchen en su totalidad lo que dijo en esa efeméride el señor presidente del Partido Popular Democrático ante la tumba de su bisabuelo y de Luis Muñoz Rivera. El pueblo contra la claque, le llamó Pablo José al discurso. Y lo cito: compatriotas, hoy revivimos la tradición del peregrinaje a Barranquitas para honrar la memoria del patriota Luis Muñoz Rivera. Revivimos la tradición porque, al igual que él, valoramos la historia de quien nos enseñó a poner la vista en el pasado y en el porvenir. Porque las lecciones vienen del ayer y sirven para el mañana. Revivimos la tradición. Porque es de grandes reflexiones y mayores pronunciamientos, de discursos atrevidos que provocan el pensamiento, estimulan la conciencia e inspiran la acción patriótica. Y revivimos, continúa Pablo José, la tradición porque hace falta revivir el ejemplo y la valentía que tuvo Luis Muñoz Rivera de enfrentarse al status quo y llamar las cosas por su nombre, pagando un precio altísimo, porque a sus 42, 43 años había estado preso 40, 40 veces. Cuando asumió la dirección del periódico La Democracia, Luis Muñoz Rivera publicó un editorial llamado Los Apóstatas. Para aquellos que no saben lo que eso quiere decir, es una palabra antiquísima del español para traidores, desertores. Hijo, no, aguántate ahí. Pero sí, eso es lo que quiere decir. Pero ahí están. Los conoce todo el mundo, acota Pablo José. Se refería Muñoz Rivera a los escritores que ponen su pluma al servicio de una causa que en otros días anatemizaron. Se refería a los oradores que enmudecen o que claudican ante la promesa de un miserable destinejo. ¿Le es familiar eso? Obviamente se refería a los capitalistas que callan, dominados por el miedo. Es que comparsa, exclamó, no hay andrajo más repugnante que los andrajos de esa turba de mercaderes. Bueno, continuó diciendo, los apóstatas y la turba de mercaderes siguen por ahí, en lenguaje más coloquial, claro y apropiado para nuestros tiempos, los apóstatas de ayer son la claque de hoy. ¿Y quiénes son? ¿Quiénes son esta gente? Como dijo Luis Muñoz Rivera, ahí están. Los conoce todo el mundo. La claque tiene gente de todos los colores, de todos los partidos y de todas las tendencias. Y no tengo miedo en decirlo, como no lo tuvo Luis Muñoz Rivera, acotó Pablo José. En 1896, continuó, Luis Muñoz Rivera no tuvo ningún miedo en decir que su propio partido solo vivía y subsistía para servir de apoyo y de tapadera a las gestiones de la oposición. En el 2026, nosotros, dice Pablo José, refiriéndose, presumo yo, al Partido Popular, no tenemos miedo en decir que hay una claque. Y yo les voy a mencionar más adelante parte de ella. Que hay una claque que trasciende los partidos políticos y que sirve de apoyo y tapadera a las gestiones de un gobierno que le falla una y otra vez al pueblo. Hay que decir las cosas como son. En el gobierno hay gente que compra en Puerto Rico y hay gente que se vende y no podemos dejar que esa conducta se normalice. El político que usa el presupuesto y los destaques para comprar silencio es de la claque. El político que calla, que no fiscaliza, para que no le corten el presupuesto o le quiten un destaque, ese es parte de la claque. El líder senatorial que denuncia cuando le quitan los destaques y acusa al gobierno de politiquería y de tomar represalias, pero le cierra la oficina al comisionado residente por capricho, esa es de la claque. El analista que no cobra del gobierno y que ataca al gobierno para ver si lo llaman. Muchos hay de eso. Llegan hasta a ser senadores. Y le ofrecen algo a cambio de su silencio. Ese es de la claque. El secretario de la gobernación, que presume que puede matar historias negativas en la prensa. Ese es de la claque. Y el de la prensa, y de eso hay muchos, que permite que ese tipo de presión e interferencia, ese también es un soberbio charlatán. Y es mi. No, el charlatán lo dije yo, eso no lo dijo Pablo José. Pero es que sabemos que los hay ahí haciéndose pasar y son empleados de un miembro del gobierno. Y están en un periódico que es propiedad de uno de los aportadores a las campañas de los gobernantes y se guillan de ay, ay, ay. Son tan claque como tan claque y quizás más inmorales y más sucios y más asquerosos. Y el de la prensa que permite ese tipo de presión e interferencia, ese, repito, es más sucio y es más asqueroso y es más inmoral de todos los miembros de la claque. Esos son los que ustedes han visto, porque están por ahí y los conoce todo el mundo, están choretos, están como el moribibí. Pero Hay otros que solo se ven desde adentro. Amigos que dejan de serlo porque no reciben un beneficio injustificado, esos son de la claque. Extraños que quieren hacerse amigos de uno cuando sale una encuesta buena, esos son de la claque. Donantes que se creen dueños de tu conciencia, eso es la claque. Todos los de la claque son ¿qué? Una maldita minoría. Pero son una minoría que fastidia, que joroba la vida. Y que bien posicionada, como lo está ahora, pueden hacer mucho, pero mucho daño al pueblo para beneficio de ellos individualmente. Y dice Pablo José, como dije hace 2 semanas, por el bien de Puerto Rico, urge que la gobernadora despida, no que venga con el showcito este de que renunciaron y no hay carta de renuncia por ningún lado, a Francisco Domenech y a su claque. Las alegaciones de corrupción creíbles, constantes y ahora bajo investigación, laceran la reputación de Puerto Rico en Washington. Ponen en peligro los fondos federales. Palabra mágica para todo ese chorro bandolero. Como lo del Plan Vital, que ahora vencen en el 2027. ¿Y cuál es el Plan Vital? El de los pobres. Porque no les importa un maldito demonio si el pobre se pudre, si no tiene atención médica, porque como ellos también, y como ellos también, el mundo está bien. Las claques y sus malas costumbres ponen en peligro el bienestar de todo el pueblo. Y uno de sus peores daños es que la claque mancha, contamina, desanima a los buenos, que son la mayoría. El político serio con vocación de servicio público, al analista inteligente que opina objetivamente, al periodista honesto que enfrenta la censura y que lo botan y lo tiran a rodar por el mundo hasta que se vaya. El jefe de una agencia íntegro que rehúsa seguir instrucciones corruptas. Pero los buenos somos más. Y la claque la decimos. Basta ya. Este pueblo se respeta. ¿Qué vamos a hacer con la claque? No basta con que sepamos quiénes son y menos y mantenemos la resistencia. Para quitarle el poder a la claque, hay que darle más poder al pueblo. Y para darle más poder al pueblo, dice Pablo José, se propone que comencemos a discutir los siguientes cambios de nuestra democracia. Cambio que habremos de discutir con ustedes tan pronto regresemos de la pausa. Señor director, don Kevin Rosado, si es usted tan amable, cuando lo considere pertinente, disponga de los micrófonos. Regresamos.
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6: Gracias, Kevin, muy amable por darnos los micrófonos acá a nuestro rinconcito en Laja, Puerto Rico. Antes de irme a la pausa, les dije las palabras dilapidarias de Pablo José, señor presidente del Partido Popular Democrático, en su discurso allá en Barranquita. Y dice que para quitarle el poder a esa claque de la que hemos hablado tan extensamente, hay que darle más poder al pueblo. Y acota el señor presidente que para darle más poder al pueblo, hoy propone que comencemos a discutir los siguientes cambios a nuestra democracia. Y aquí es que yo quiero que ustedes pongan atención especialísima, porque eso me trae a lo que voy a hablar más tarde. Primero, que el pueblo pueda remover al gobernador antes de que culmine su término. En otras palabras, un voto revocatorio. La herramienta sería un referéndum revocatorio, como existen ya al día de hoy en 20 de los Estados Unidos, de los Estados Unidos de América, que tanto veneran todo este chorro de bambalanes aquí. Que la claque sepa que si abusa desde el gobierno, como están abusando ahora, como están haciendo hoy, le podríamos sacar antes de que termine el cuatrienio. Ese es el voto revocatorio. Segundo, que votemos por orden de preferencia, como ya se hace en 49 jurisdicciones estadounidenses. Y él usa esos ejemplos porque eso es lo único que ustedes creen, ¿no? Si decimos que salió en Europa, pues no, esos son los europeos. No son venezolanos. Ridículos que son este maldito pueblo ignorante en el que nosotros nos hemos convertido desde la llegada de estos bandoleros de la claque al gobierno de Puerto Rico. Volviendo al punto. Que se requiera una segunda vuelta entre los dos candidatos más votados, como ya hacen 13 estados de los Estados Unidos. Que la clase pierde el sentido de impunidad y arrogancia que le brinda el pensar que pueden ganar con un 33% de la población, de los votos. Una segunda vuelta. Hay unas elecciones, habían 2, 3, 4, 5 candidatos. Llegaron los dos candidatos que ganaron más votos tienen que ir a una segunda elección para que el pueblo elija finalmente de uno de esos dos. Y el tercero, que el pueblo pueda someter y votar por legislación o enmiendas a la Constitución por firmas y referéndum, como ya se hacen en 26 estados. Que la claque sepa que si aprueban leyes o derrotan leyes en contra del interés del pueblo, el pueblo entrará en escena para corregir su fechoría. Estas propuestas son solo el punto de partida. Posiblemente todos requieran enmendar la Constitución. Sin duda, los detalles de cada uno requerirían debate y deliberación. ¿Cuán alta debe ser la vara para convocar un referéndum revocatorio? La segunda ronda debe activarse cuando un candidato saca 40%, como un North Carolina, o un 50% con la mayoría de los estados. La votación por orden de preferencia, donde marcas 1, 2, 3, debe ser solo para alcalde, como en el caso de Nueva York, o para la gobernación, como en el caso de Maine. Tengamos esa conversación. Aquí se perdió la costumbre de debatir ideas y debemos revivirla. Busquemos inspiración en el ejemplo de Luis Muñoz Rivera, que fue, si queremos decir algo, atrevido, innovador al pensar en la democracia. Atrevido e innovador al idear la elección de legisladores por acumulación para garantizar la representación de las minorías. Atrevido e innovador al proponer el retraimiento electoral para combatir el fraude. Atrevido e innovador al apoyar la unión de voluntarios bajo un solo partido, Unión de Puerto Rico. La democracia estática muere. La democracia dinámica prospera. Y concluyo, dice Pablo Hernández, con esta reflexión. Muchos pensaban que por mi trasfondo familiar yo sería parte de esa claque. Que yo entendería cómo es que las cosas se hacen o se han hecho siempre, porque su familia lleva toda la vida en eso. ¡Se equivocaron! Dice Pablo José. Yo entré al servicio público con ganas de cambiar la política y al país. Entré al servicio público motivado por la indignación. Por la indignación que sentía con la traición al legado de próceres como Muñoz Rivera, José Celso Barbosa y José de Diego. Por la indignación que sentía con la traición al ejemplo de gobernadores como Luis Muñoz Marín, Luis A. Ferrer y Rafael Hernández Colón. Por la indignación que sentía con la actitud jaiba y cínica de muchos políticos, incluso en mi propio partido, hacia este pueblo. Y este pueblo ha cambiado. Este pueblo comenzó su rebelión contra el claque hace mucho tiempo. Dentro y fuera de los partidos donde operan. Ha sido gradual, pero ha sido contundente. La renuncia de un gobernador, la derrota de un gobernador en primaria, el surgimiento de nuevas fuerzas políticas, el resurgimiento de viejas fuerzas políticas, y aún así, muchos no han querido darse cuenta. Déjenme decirle esto, dice Pablo José. A todos, el poder nos cambia. A algunos los ciega, a otros nos abre los ojos. Y yo les digo, dice Pablo, ahora veo mucho mejor todo lo que a ustedes les molestaba. Y créanme, que ahora que lo veo desde adentro, me molesta mucho más. Estar con el pueblo contra el claque o la claque es el mejor homenaje que podemos hacerle a Luis Muñoz Rivera. Es recordar su lección de que la fuerza del país está en el país. Es actuar como puertorriqueños, de espíritu noble, altivo, generoso y bravos. Exponer a toda hora, antes que el interés, el orgullo, y antes que la conveniencia, el honor. Y como dijo Luis Muñoz Rivera, si esa es la rebeldía, seamos rebeldes. El pueblo contra la claque. El pueblo contra la claque. El pueblo contra la claque. Si esa es la rebeldía, seamos pues rebeldes. Y ese fue el discurso de Pablo José. Oiga. Pero escuchar a un Jorge Colbert Toro, hijo de uno de los grandes ilustres miembros del Partido Popular, Severo Colbert, expresarse como lo hizo el otro día en el programa de La Gallera, jugando con los gallos a pelota dura. Sencillamente da asco. Da asco. Oiga, recordemos cuando Puerto Rico se recuperaba del huracán María y se informó que Donald Trump le había preguntado a sus ayudantes si la isla podría intercambiarse por Groenlandia. ¿Se acuerdan? Oiga. Sencillamente, según el jefe del gabinete del Homeland Security, Miles Taylor, Trump hizo la observación que aparece en esa publicación. Algunos dirán, ah, eso pasó hace años. Pero Puerto Rico sigue luchando con una infraestructura confiable, representación política y el respeto de cada comunidad merece. Por esos momentos, como el que sigue resonando hoy, la historia no desaparece porque sea incómoda. Tampoco las conversaciones que comenzó. Hoy aparece la cara de Jorge Colbert Toro. Y escuchar la basura que pronunció con su boca de comer, si es que come con esa boca, yo lo dudo. Sobre todo un Jorge Colbert Toro, que tanto ha mamado de la teta de Fortunata, trató de absurdo en el programa ese del Canal 11, donde más que un programa de panel parece una gallera, y donde sus panelistas son más... Bueno, favor. Oiga, no, oigan lo que dijo Jorge Colbert Toro. No seamos ridículos. La Fundación Hernández Colón recibe aportaciones de personas del Partido No Progresista de Puerto Rico. Entonces, ¿cuál es su crítica a los PPD que contratan con el gobierno? O sea, que porque aquellos lo hacen mal, yo tengo que seguir haciéndolo mal. Porque le conviene a los que realmente me están mandando a mí mi cajita de zapatos o los bolillitos de pasteles. Dice Severo, Jorge, hay cabilderos como Politank al lado de Pablo José Hernández Rivera, que están locos porque él asume el poder para hacer lo mismo que hace Politang. Y eso es una falta de respeto a la inteligencia de este pueblo, porque no da los nombres. Si es que él dice que están ahí, pues bueno, diga los nombres, identifíquenlos, quiénes son. Sencillamente, señores, da asco. Asco. Ver que un individuo que fue secretario general del Partido Popular, ah, pero como trató de hacer lo que no debió contra otro que era muy honrado, honesto, como lo fue Jesús Manuel, y Jesús Manuel lo tuvo que cortarle, quitarle la escoba de la bruja, ahora es enemigo del Partido Popular. Y eso, como bien dijo Pablo José, esos son precisamente la claque. Y esa claque es la que hay que sacar de circulación. Bueno, vamos a aprovechar los últimos minutitos que nos quedan para darle una vez a las principales noticias más destacadas alrededor del planeta, en los Estados Unidos y en Puerto Rico. Estamos buscándola para compartirla con ustedes. En el caso específico de las noticias internacionales, la tensión que se está registrando en el Oriente Próximo continúa tras las advertencias de Washington sobre nuevos ataques y desvíos de buques, lo que ha provocado un repunte en los precios del petróleo, sobre todo en Puerto Rico, que es donde realmente nos preocupa, pero fue a nivel mundial. El gobierno estadounidense advirtió al régimen, a ver qué le importa eso a los Estados Unidos. Le advirtió al régimen de Daniel Ortega que no se quedará de brazos cruzados tras el anuncio nicaragüense de que no volverá a haber elecciones en ese país. Ay. Por otro lado, el Servicio de Inmigración y Control de Aduanas, ICE, reportó un número récord de arrestos. Oigan esto. Sumando casi 40,000 detenciones en junio en medio de tensiones continuas por incidentes y protocolos operativos de la agencia. Suspensión de fondos a Medicaid. Pues si acaso ustedes se creen que no lo pueden hacer con Puerto Rico, esta suspensión de fondos a Medicaid, al Plan Vital, que le llamamos aquí porque nos mandan en un fondo general para ese uso en particular, y el gobierno de Puerto Rico lo distribuye en eso, aparentemente. Pues bueno, Estados Unidos suspendió los pagos de Medicaid por un valor de 1,000 millones de dólares dirigidos ¿a quién? A los estados de California y de Minnesota. Por favor. Y el gobierno revivió una controvertida norma dirigida a las solicitantes de la Green Card mientras continúan los debates judiciales sobre los cambios en los permisos de TPS. Y rapidito, acá en Puerto Rico, los relevos en el gabinete de la fortaleza es posiblemente la noticia más importante. Una renuncia sin carta de renuncia y una renuncia el mes que viene, un mes, o sea, para limpiar los escritorios. Condiciones atmosféricas adversas han provocado cancelaciones de vuelos, afectando a más de 1,500 pasajeros en el terminal de Isla Verde. Operativos de seguridad a nivel isla. La policía de Puerto Rico y agencias federales ejecutaron un operativo simultáneo que dejó a más de 50 arrestados y una docena de armas de fuego incautadas. Esta noticia sí que da hasta cierto grado asco. Oiga, finalmente después de 74 años del famoso accidente de Panam al norte de Puerto Rico, que provocó la famosa canción aquella del trío de Gabajeño, qué triste fue el Viernes Santo, y por lo que el puertorriqueño, no sé si lo sigue haciendo todavía, pero antes, hasta los otros recientes años, no viajaban un Viernes Santo. Pero encontraron el avión. 74 años después. Veremos a ver. Más de 200 funcionarios electos en Puerto Rico se unieron formalmente para rechazar los reclamos de bonistas que buscan aumentar la factura eléctrica Metro en Puerto Rico. Ese es el Puerto Rico que muchos de ustedes quieren volver a votar por ellos. Por favor. Por favor. De todas maneras, así está Puerto Rico. Las acciones correctivas no existen. Pero sí existe a diario el aumento del agua y la luz. Descontrolen el manejo de los combustibles. Y ahora el descalabrado de la universidad, el futuro es peor. Debacle del gobierno en toda responsabilidad igual a una sociedad en decadencia. O rescatamos nuestros valores de identidad o se avecina una isla de Puerto Rico sin puertorriqueños. Eso no es lo que quiere el grupo de Ricky Rosselló. Así están las cosas. Otra forma más de un genocidio de razas. Hasta aquí nos trajo el río Esteros en la tarde de hoy. Espero que estén con nosotros el próximo miércoles a las 12 del mediodía, cuando estaremos presentando otra edición más de Hay que tener vergüenza. Después de recibir la bendición de la Virgencita de la Monserrate, allá en la iglesita en Hormiguero, señor director, cuando usted lo considere pertinente, disponga de los micrófonos. Que Dios los cuide. Nos vemos.

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2: Bienvenidos a Tecnoavances, yo soy su moderador junto a Pedro Hernández Bello. Me voy a presentar eres? Primero, no, espérate, primero va...
3: No, dale, vamos a hacer algo nuevo. ¿Qué, tú te qué? Presentas después yo y después Pedro.
2: Pues no, pero es que el burro delante para que no se espante.
3: Bueno, entonces Pedro, yo y tú.
4: Lo viste, ¿verdad? Otro.
2: Bendito. Y la cara de
3: curso. No, no, no, no, no.
2: Le dijiste burro.
3: No,
4: tranquila, ya empezó.
3: No, fue así.
2: Mire,
3: no,
2: si
3: fue
2: usted
3: así.
2: Ve, para los que están viendo el programa, si ve que se me hincha un lado de la cara, fue que Viviana me echó Listerine en la cara en vez de dentro de la boca. Porque ella decía que tenía aliento a café. A café, que el café es una cosa rica. Bueno, pero hoy en el programa tenemos un montón de cosas interesantes de las que
3: pero
2: vamos a estar hablando y compartiendo.
3: ¿Y tú?
4: Pedro Hernández Bello.
2: Y un servidor, Otto Oppenheimer, acompañándole semana tras semana en el programa número uno de tecnología de Puerto Rico que se llama Tecnoavances.
4: Muy bien.
2: Óyeme, vamos a hablar de una tecnología nueva o una metodología más bien nueva que ha sacado la gente de Xiaomi. Ajá. Que es una compañía china que hace teléfonos, que es la compañía más grande de teléfonos del mundo, no es Apple, es Xiaomi.
4: Correcto.
3: Nunca había escuchado de Xiaomi.
2: Para que el teléfono no se calentara.
4: Y hacen carros eléctricos también.
3: De verdad.
2: Uh-huh. Además, hay un nuevo teléfono que dura 73 horas de batería, hecho por la gente de Motorola, les voy a hablar sobre eso también. Y
3: es el que yo necesito.
2: Pedro, ¿qué nos traes?
4: Es
2: 73 horas, eso. Viviana.
3: Es que a mí se me acaba, a cada rato se me queda sin batería. Y mira que yo he buscado cosas para hacer.
4: Y fíjate,
2: pero ya tienes que cerrar aplicaciones. Si
4: tú sabes
3: sí,
4: que
3: los he cerrado.
4: En verano la batería se daña más rápido que en otros momentos del año.
2: Sí.
4: No, ¿verdad? Por el calor que hace en verano.
2: ¿Tú sabes que el calor?
3: ¿Qué tú dices, la calor o el calor?
4: El calor. ¿Se dice la calor?
2: No, el calor.
3: El calor. Calor.
2: Mira, tú sabes que yo no sabía, pero las altas temperaturas matan más personas en los Estados Unidos que ningún otro desastre natural.
3: Ay,
2: incluyendo terremotos,
3: wow,
2: huracanes,
3: están...
2: inundaciones.
4: Bueno, pasó en Europa.
2: Pasó
3: está
2: en
3: bien
2: Europa.
3: Fuerte.
2: Y tú sabes que en Europa, irónicamente, no tienen aire acondicionado la mayor parte de las
4: correcto.
2: Personas.
4: Correcto. Francia,
3: ¿verano?
4: Italia... Es que son países que... yo estaba hablando con un amigo alemán y él me dice que en Alemania la mayoría de las casas no tienen aire acondicionado.
2: No.
4: Entonces yo lo que hablo es abrir las puertas, las ventanas y que entre el aire por ahí para abajo.
2: Correcto, sí. Entonces tienen calor muy poco tiempo durante el año, realmente. Por ejemplo, en San Francisco...
3: Dios mío, pero ¿dónde te metes si...
2: En San Francisco hay 2 días de calor al año nada más.
3: ¡Wow!
2: 2 días de calor. El resto del tiempo la temperatura está entre los 65 y los 70 grados de temperatura.
4: En San Francisco, cuando yo fui, me dijeron que había unos microclimas.
2: Sí.
4: En diferentes áreas de la ciudad, había frío, estaba más caliente en un lado.
2: Correcto.
4: Y decía, pero si yo estoy, como a 15 o 20 millas de donde yo estaba ahora mismo, y es que hace un frío brutal.
2: Uh-huh.
4: Y era como esos microclimas que tiene esa ciudad increíble.
2: Sí. Santa Bárbara, en California, la gente no tiene aire acondicionado. La temperatura allí es 65 grados a lo largo del
3: año. Wow. Yo viviría feliz con 60 y pico.
2: Yo no tengo ningún problema.
3: Es verdad que para estar en la playa con 60 y pico está un poco fuerte, pero...
2: Bendito, ustedes vieron el bote ese que se hundió en San Francisco. Iban un grupo de 50 y pico de personas.
4: Ajá.
2: Y ellos iban a hacerle un memorial a alguien que había muerto en la bahía de San Francisco. El bote se hundió.
3: ¡Ah!
2: Creo que murieron 2 personas. Y,
4: no me digas.
2: Y el agua de la bahía de San Francisco siempre es fría. Entonces entra ahí la hipotermia, que es otra de las cosas que...
4: Y hay tiburones también.
3: Ay, mi madre.
4: En esa bahía hay tiburones. Bien famoso porque hay muchos tiburones en esa bahía.
3: Pero los tiburones no te van a atacar.
4: Sí,
3: qué bueno que sabes eso, Pedro. Me alegra mucho que sepas eso.
4: ¿Viste que Viviana lo ves? Es que
2: yo pensaba
3: que me iba a llevar la contraria diciéndome que sí, que los tiburones se lo
4: Viviana,
3: comen.
4: Viviana, yo solamente te llevo la contraria cuando yo sé que yo tengo la razón. Usualmente es muchas veces que te llevo la contraria.
2: Pedro, ¿de qué nos vas a hablar? Bueno,
4: vamos a estar hablando de inteligencia artificial.
3: ¡Otra vez!
4: Hoy, el día de hoy, que estamos grabando este programa, que es el 16 de julio, ajá, se celebra el Día de la Apreciación a la Inteligencia Artificial.
3: ¡Oh, wow! ¿Viste? Ya hay un Día de la Apreciación.

0: Sí, lo sé, pero papi se arriesga siempre.
1: Bueno, es que ese es mi trabajo.
0: Ese es tu trabajo.
1: Yo tengo que probar todo lo nuevo.
2: Eso está muy bien.
1: Mira, una de las cosas que no tienes, que todavía no está en español. Y correcto. Yo uso mucho...
0: Corazón, tú lo envías en inglés.
2: Correcto. Sí, porque lo envían en inglés y envían una traducción.
0: Ay, mira, este papi enviando este mensajito en inglés.
1: Entonces yo lo estoy haciendo y digo, mira, se lo envío en inglés, ellos entienden inglés y dale para adelante. Pero bien interesante porque a veces le digo, enviar este mensaje en español a Viviana. Entonces escribe un disparate y cuando yo no tengo los espejuelos le doy send y por ahí se fue el disparate.
0: Ah, no, pero eso es... Ese... Oye, atención todos los amigos, compañeros de papi. Si le llega un mensaje de texto que dice un disparate...
1: No me juzgue.
0: Fue Siri.
2: No me juzgue. No, pero Otto, ¿nos puede explicar un poco cuál es la diferencia principal de la nueva actualización de Apple en su sistema operativo?
1: La inteligencia artificial integrada en lo que se llama contextual. ¿Qué quiere decir eso? Eso quiere decir que, primero, Apple no envía su información a un tercero para que la procese. La procesa el mismo teléfono. Uh-huh. Así que, al principio, cuando tú lo instalas, el teléfono se va a tardar un par de días en lo que se llama indexar.
2: Okay.
1: En lo que indexa toda la información.
2: Correcto.
1: Entonces, una vez que él ha hecho eso, él sabe tus correos electrónicos, sabe tus mensajes de texto. Por ejemplo, yo le dije, búscame el último correo electrónico, el correo electrónico más reciente, donde yo reservé un carro, creo que para Syracuse. Y te entiende. Y lo busca.
2: Sí, lo vi.
0: Wow, qué palo. Eso
1: búscame
0: sí que...
1: una
0: eso
1: conversación. Bueno,
0: sí, sí. Búscame... ¿Sabes cuántas cosas yo he querido buscar así tan fácil?
2: Es que uno se olvida dónde las puso.
1: Ajá. Correcto. Uh-huh. Búscame dónde fue que Viviana me dijo que estaba el código del portón. Y él te busca el código del portón.
2: ¿Cuántas veces yo busco el código del portón de aquí de Pura Energía?
1: Exacto. Y funciona bastante bien. Búscame el código del portón de Viviana Oppenheimer. Y entonces él entiende que Viviana Oppenheimer es un poquito lento todavía porque el proceso todavía no está perfeccionado.
2: Es una versión beta.
1: Es una versión
2: lo que beta. Significa que no es la versión completa del sistema.
1: ¿Ve? Y hay veces que entiende y hay veces que no.
0: Pero, mira, les voy a hacer un ejemplo de un mensaje de papi.
2: Ahí va.
0: Que nosotros tenemos productos costo 1000, perdón, que tenemos productos que son universitarios, maldito corrector, productos que son únicos.
2: Bueno,
0: textos reales.
1: Yo peleo con él. Pero maldito corrector, había un meme, ¿te acuerdas? Decía, maldito, queremos maldear el corrector.
2: Bueno, para que sepan por qué nos recomendamos esto beta para el date la mayoría de la persona, la mayoría de las personas.
0: Maldito
2: es porque,
0: corrector.
2: Es por eso mismo, ¿me entiendes? Es porque estos son sistemas beta, que no son sistemas completos ya hechos por la compañía. Se están probando y ellos encuentran en este tiempo cosas como esta, ¿verdad? Que se conocen como bugs, que son errores en el código para que ellos lo puedan arreglar.
0: ¿Tú conoces más gente que se atreva a instalar el beta?
1: Omar Rivera y yo.
0: ¿De verdad?
1: Somos los únicos dos atrevidos. Y Omar se me ha acobardado los últimos años y no lo ha hecho porque una vez el teléfono se le bloqueó por completo.
0: A mí me pasa. ¿Y a ti nunca te ha pasado eso?
1: Bueno, yo le hago backup al teléfono. Uh-huh. Si yo instalo el sistema operativo y el teléfono se desbloquea o deja de conectarse, pues yo le restauro a la versión anterior. Uh-huh. Pero déjame decirte que este public beta, que es como se llama, ¿verdad? Beta es un programa que no está final todavía. Este public beta es de los más estables que yo he instalado.
0: Qué bueno. ¿Y cuánto tiempo tarda desde que lanzan el beta hasta que lanzan el producto final?
1: Pues desde ahora hasta septiembre.
2: Recuerda que ellos lanzan el producto final con el teléfono nuevo.
0: Sí, ya.
2: ¿Me entiendes?
0: Es verdad.
2: Que lo que pasa es que en este beta han encontrado mucho código secreto que habla del teléfono nuevo.
1: Que
2: es el que se dobla en forma batida.
0: ¿Y tú traes ese tema, Pedro?
2: Ese tema lo vamos a dejar para más después porque
0: para más después,
2: mi que vaina.
1: Se nota que mi madre es dominicana,
0: yo les pido disculpa hoy porque yo no traje temas. Yo estoy con el Dejando Huellas Music Fest, que es el 18 de julio y
2: dos días.
0: Estamos coordinando todo
1: bueno,
0: eso,
2: ya pasó. Fue un éxito total.
0: Que mi psicóloga me dijo eso, que cuando uno se pusiera nervioso o cuando tú tenías miedo de que fracasaras o algo así, tenías que hacer poses de ganando.
2: Exacto. Ok, cool.
0: Sí.
2: ¿Sabes que a mí me enseñaron que han de entrar una reunión importante? Él está mirando como que, oh Dios. Antes de entrar a una reunión importante, a mí me dijeron, vete al baño y haz eso mismo que tú estás diciendo.
0: Decide.
2: ¿Verdad? Como una
1: manera. Yo le puedo dar otro consejo.
0: Vale.
2: Prepárate bien y hazlo bien.
1: Fíjate, y vas a pensar que yo, pero es la realidad. ¿Cómo yo manejo mis nervios?
2: Ajá. ¿Cómo?
0: Sí, dámelo por favor, porque yo...
1: Señor, en tus manos.
0: Ah, es verdad. Ah,
1: eso es lo más importante. Una pequeña oración que es: el Señor es mi pastor, nada me faltará, por caminos misteriosos tú me guiarás. Eso me da una paz increíble.

0: interna y un autocontrol y se acabó el
1: problema. Tú me ves a mí caminando, el señor es mi pastor, nada me faltará. El señor es mi pastor, nada me faltará.
0: Pero tiene que decirlo creyéndolo, tampoco es de la boca para afuera, que lo tiene que decir creyéndolo con convicción. Oye, un juez en Estados Unidos, en la ciudad de Nueva York, le falló a favor a Apple porque una persona los había demandado diciéndole que había contenido pornográfico de niños en una de las transmisiones de iCloud, en uno de los iClouds. Alguien había enviado una foto de pornografía infantil y dijeron, Apple es responsable porque permitió que eso estuviera en su nube. Y el juez dijo, no, Apple no es responsable, es responsable la persona que lo envió. Apple no puede estar sirviendo de policía para todo el contenido que pasa a través de sus redes, que ya hubo un caso anterior donde Apple trató de restringir, porque aquí los americanos son palos y bogas y palos y no bogas. Sí, primero era, no, que se están invadiendo mi privacidad, cómo Apple va a estar supervisando. Y Apple dijo, pues está bien, lo quito. Y Apple quitó unos filtros que tenía para que no enviaran contenido pornográfico a través de sus servidores. Entonces, porque la gente protestó. Entonces ahora lo demandan porque permitieron que pasara el contenido. ¿En qué quedamos?
2: Es increíble. Yo creo que el juez hizo lo correcto. Creo que Apple no tiene ninguna culpa de eso. Y ahora salió otra demanda de Apple a OpenAI, que es la compañía de ChatGPT, que están diciendo que la OpenAI está robando empleados, y no solamente los empleados, robando ideas de Apple. Y los cogieron, y Apple los cogió.
1: ¿Y cómo se los robas para usarlos?
2: Bueno, le piden lo que ellos dijeron esto. Ellos te invitan, vamos a suponer que tú trabajaste para Apple. Ajá. Dicen, Viviana, quiero hacerte una entrevista. Pero para la entrevista me tienes que traer un producto que tú estés trabajando actualmente. Oh. Me tienes que traer un diseño de ese producto o contactos que tú tengas en el mercado con ese producto en específico. Y muchos de los, que a mí me sorprende muchísimo, muchos de las personas de Apple que fueron entrevistadas por OpenAI llevaban cosas que supuestamente son secretas de Apple, que nadie puede saber. ¿Sabe que Apple lo que está trabajando hoy probablemente tú lo vas a ver en 2, 3, 4 años?
0: O 5 años.
2: Uh-huh. Así que ellos llevaron todo eso y Apple dijo, mira, espérate, aquí hay algo serio pasando. Y demandaron a OpenAI, ChatGPT, los que no conocen, OpenAI es la compañía que ha hecho ChatGPT, y ahora hay una demanda bien fuerte con eso.
1: Mira, rayo.
2: Sí.
0: Vamos a hacer una pausa, regresamos en breve. Estás escuchando el programa número 1 de tecnología que se llama
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1: De vuelta a Tecnoavance, yo soy Otto Oppenheimer, acompañado por Viviana Oppenheimer y Pedro Hernández Bello, el burro adelante para que no se espante. Vuelvo y lo hago de nuevo.
2: Por eso tienes que poner a Pedro primero.
1: No me queda genio, pero bueno.
3: Ya, se acabó.
1: Oye, Pedro, cuéntanos, ¿qué nos tienes?
3: Bueno, saben que el 22 de julio en Londres, Samsung va a anunciar su nuevo Galaxy. ¿Tú has tenido teléfono Galaxy?
1: Bueno, lo he probado, porque como parte del trabajo, pues,
3: claro,
1: ejemplo, claro, me ha dado teléfonos marca Galaxy para probarlo. Sí, muy bueno, excelente el teléfono, la pantalla es espectacular.
3: Y tengo entendido que Apple le compra mucho de las pantallas a Samsung.
1: Sí.
3: Así que las pantallas que usted tiene en un iPhone no son de Apple, son de
1: Pero
3: Samsung.
1: Por alguna razón, yo veo las pantallas de los Samsung más bonitas que las de Apple.
2: Son como brillantes.
3: Sí, ¿verdad? Sí. Yo siempre he querido lo mismo. Ellos están diciendo, tú sabes que el problema de estos teléfonos abatibles es que cuando tú lo abres en el mismo medio...
2: ¡Abatible! ¡Oh! ¡Oh! Eso fue estudiado. Él lleva toda la noche practicando la palabra abatibles, que no la...
3: ¡Abatible! Es que es la manera que yo puedo pensar que alguien puede imaginarse, ¿verdad? Cuando estoy hablando de un teléfono abatible, ¿verdad? Que abre y cierra de una forma, ¿verdad? Abatible. Así que, whatever, la manera que
2: por la aplicación, Pedro, sabemos lo que...
3: Ella sabe lo que es abatible, quizás.
1: Tú dijiste, ¿verdad?, abatible y Eduicito se quedó ahí.
3: ¿Qué es eso? ¿Cómo? ¿En qué va a abatirlo? Bueno, ellos dicen que hay una nueva tecnología que van a anunciar el 22 de julio de una pantalla que no crea esa cresta en el medio, ¿verdad?, del teléfono. Otra más.
1: ¿Cresta?
3: Ya, por favor, Otto.
2: Están haciendo la competencia. Mira, a ver. Otto Oppenheimer viene por ti.
1: Te felicito. No, muy bien.
3: Muy bien. Gracias,
2: que
3: gracias.
2: Diga, ¿cómo qué? Es? Diodemisores de luz.
1: Diodos emisores.
3: Bueno, ellos dicen que esa tecnología nueva va a lo más grande y ellos están apostando por esto.
1: ¿Y cuándo lo lanzan?
3: El 22 de julio es que lo van a anunciar en Londres y supuestamente para ya agosto a septiembre el teléfono debe estar saliendo.
1: ¿Ustedes se han fijado que muchas compañías, desde que Donald Trump es presidente, no están lanzando los productos en Estados Unidos? Y los están lanzando en otras ciudades del mundo.
2: ¿Y por qué tú crees?
1: Compañías que no son americanas. Uh-huh. Bueno, yo creo que la ola nacionalista de Donald Trump un poco ha causado ronchas con las compañías que no son americanas, que son coreanas. Y muchas de estas compañías están buscando crear alianzas en otros países y hacer que otros mercados sean más importantes que el mercado de Estados Unidos. Porque la realidad es que, aunque todo el mundo sabe que Estados Unidos es posiblemente la nación más poderosa del mundo, la realidad es que Donald Trump un poco ha forzado el issue, o sea, les ha como restregado, sale la herida, tú sabes, a las naciones, y a eso ha hecho uso de eso a través de las tarifas para imponer su punto de vista. No estamos diciendo ni que es bueno ni que es malo, porque aquí hay trumpistas y no trumpistas.
3: Pero, así que... y fíjate, ahora que estamos terminando ya cuando sale este programa, ya se acabó la FIFA, ¿verdad? El World Cup, la Copa Mundial de Fútbol, y se ha celebrado en Estados Unidos, México y Canadá.
1: Sí.
3: Pero Estados Unidos yo creo que se ha quedado con el main stage, ¿verdad?
1: Oh, sí,
3: y todo el mundo dice, wow, esto que ha hecho Estados Unidos es increíble y todo esto. Así que...
1: Total, la transmisión no. Fíjate, una de las cosas que yo estaba leyendo es que la FIFA, la tecnología de uso de la FIFA no tiene nada que ver con los Estados Unidos.
3: No.
1: La microficha que tiene la bola no fue diseñada en Estados Unidos.
3: El
1: sistema,
3: Europa.
1: Sí, la transmisión no la controla Estados Unidos.
3: No.
1: Los directores no son de Estados Unidos.
3: No.
1: ¿Sabes que a pesar de que ha lucido muy bien, lo único que Estados Unidos ha puesto ha sido la localización, pero toda la tecnología la trae FIFA.
3: Claro, no.
1: Que es mucho más avanzada que la tecnología que se usa en los juegos de pelota de norteamericanos y en los juegos de fútbol norteamericanos, que son los deportes más populares.
3: Yo soy fanático de la Fórmula 1. Me encanta ver Fórmula 1.
1: Sí, eso, ahí está,
3: pero las cámaras que... ¿Tú has visto esas cámaras? Dios mío. Sí. De la manera en que ponen la cámara, drones por el cielo volando por todos lados, drones en cable, y tú dices, pero esta tecnología está increíble.
1: Sí,
3: ¿sabes? Cámaras en el guía, cámaras en el carro, cámaras en la goma.
2: Una pesadilla o un sueño para un director.
3: A mí me encantaría, Viviane, ahora que tú dices eso, me encantaría ir a uno de esos sitios y no ir a ver la carrera, ir a ver al director.
2: ¿Cómo es eso? Fórmula 1.
1: Fórmula 1 y NBA y...
2: Embuste.
1: Yo estuve en los controles. Son subdirectores.
3: Wow.
1: No hay un director.
2: Ah, no. O sea, hay
1: una persona que controla todo, pero que no opera nada tecnológico. Él está parado y él da las instrucciones.
3: Y él escoge.
1: Tal cosa. Entonces tú tienes un director del replay, de la reproducción. Mm. Tienes un director de las cámaras que cogen el home, un director de las cámaras que cogen las bases. Wow. Entonces cada uno de esos directores, por lo menos en el que yo fui, mismo pasa con Fórmula 1. Tienes un director que controla lo que está dentro del carro.
2: Y entonces el top tiene que estar pendiente a todas las pantallas de todo lo que está pasando.
1: Cada subdirector sabe lo que tiene que hacer.
3: Y le envía
1: el top
3: una
1: dice, vamos adentro del carro. Y el de dentro del carro es él selecciona.
3: Escoge.
1: ¿Entiendes? Vamos a la pista. Sí, y el de la pista.
3: Hace sentido. Cosa es que la mayoría de estos empresas, ¿verdad? Lo hacen todos los días en un mismo lugar.
1: Correcto.
3: Fórmula 1 lo hace alrededor del mundo, en diferentes países.
1: Pero el batallón de empleados que van para montar eso.
3: Yo me imagino una cosa increíble.
1: Es como aquí, soy yo trepándome la escalera, bajando y subiendo.
3: Eso me dijeron hoy. Otro se trepó por la escalera, arregló las luces, a ver si era todo bien.
1: Mira, pues Xiaomi, que es una compañía china, se sacó de la manga un truco para hacer que los teléfonos no se calienten. Como tú decías al principio del programa, el mayor enemigo de la electrónica es el calor.
3: El calor, claro.
1: ¿Y en verano qué pasa, Pedro?
3: Se calienta
2: pues
3: mucho.
2: Yo creo que eso es.
3: La batería
2: se me está acabando, porque es que yo no estoy ni al mediodía.
3: Búscate el barril off tuyo.
2: Vamos a ver.
1: Entonces, ¿qué pasa? Xiaomi, en lo que ella busca eso, le ha añadido al teléfono que se llama el Redmi K90 Ultra, que es un teléfono bestial para jugar y qué sé yo, tiene un ventilador.
3: Dios mío.
1: Con una tecnología que, entre otras cosas, cuando usted lo carga, él maneja la carga de la batería para que no se sobrecaliente.
3: También malo.
1: Y entonces, este teléfono está diseñado para que cuando usted lo vaya a utilizar, prende un abaniquito en la parte de atrás, como lo que tú compraste que presentaste aquí en
3: increíble.
1: La sección.
3: Increíble.
1: Para enfriar el teléfono.
3: Eso está bueno.
1: Uh-huh.
3: Eso está buenísimo. Xiaomi es una compañía que es controversial, porque es una compañía, sabe que en China, la mayoría de las empresas obviamente tienen que responder al gobierno.
1: El gobierno tiene todo el control.
3: Tiene el control completo. Y ellos han hecho carros eléctricos con inteligencia artificial integrada dentro del carro, con cámaras dentro del carro, que cuando tú te sientas en el carro, ella sabe quién tú eres. Ella le dice, mira, esta persona le reporta al gobierno, está guiando hasta el lugar, está guiando a tanta velocidad. Toda esa información. Así que Estados Unidos no le ha permitido a ellos entrar al mercado americano. Sí. Es más, antes...
1: Que puede ser por una de dos razones.
3: Bueno, Trump.
1: por eso, por la parte de la privacidad, y por lo otro, porque le haría mucho daño a las marcas nacionales norteamericanas.
3: Tesla. Mataría a Tesla, yo diría.
1: Tesla, Ford, Chrysler, Dodge, Jeep,
3: Hablando que carros eléctricos económicos, como lo hacen ellos, no ahora mismo en el mercado tú no lo ves. En el mercado americano.
1: No lo hay.
3: Y ellos han entrado en Europa han destruido el mercado de los carros.
1: Tú sabes que yo vi una prueba de uno de los carros de Xiaomi, entonces había un parking bien estrechito, que no cabía. La persona se baja, le da un botón, el carro se parquea, no se pueden abrir las puertas de tan pegado que está el otro.
3: ¿Qué hizo?
1: Cuando va a salir del trabajo, le da el botón, el carro sale de ese estacionamiento.
2: ¡Qué éxito!
1: El carro te lleva de punto A a punto B. Por ejemplo, yo que tuve que, ¿verdad? Que tengo que guiar a veces a actividades como la de Corozal, pues tú le dices al carro y el carro te lleva.
3: Wow.
1: Que Tesla lo tiene, pero no al nivel que lo tiene el chico.
3: Y algo bien impresionante de ellos es que en los carros eléctricos, a mí me gustan mucho los carros eléctricos, la batería de ellos, dicen, ¿cómo yo puedo cargar esta batería más rápido? Ah, bien sencillo. Ellos crearon estaciones de baterías donde tú entras el carro se levanta, le saca la batería del carro completa, le pone una batería nueva y vete en 3 minutos.
2: Wow.
1: Mira eso.
3: Y una cosa increíble.
1: 3 minutos más rápido que echar gasolina.
3: Literal. ¿Sí? Literal. Entonces, ellos tienen bancos de baterías donde ellos literalmente reemplazan la batería completa del carro, la ponen y tú te vas.
1: Tú sabes que yo les recomiendo mucho a las personas que están buscando, que no están dispuestos a irse eléctrico completo por la carga, los carros híbridos. Yo guío una Mazda CX-90 híbrida.
3: Muy
1: buena. Es lo mejor de los dos mundos. Yo la cargo en mi casa por la noche, se tarda toda la noche en cargar porque tengo el cargador lento.
3: Acuérdame para conseguirte el nivel 2.
1: Entonces, una vez que hago eso, que la puse a cargar, al otro día... Ella, mi batería está cargada, me da 25 a 30 millas,
3: Muy bien.
1: Es suficiente para moverme dentro de Aguadilla.
3: ¿Tú no echas gasolina nunca?
1: Casi nunca he hecho gasolina. De hecho, hay veces que me tengo que acordar de gastar la gasolina. Porque
3: sí, cuando puedes dejarla en el tanque mucho tiempo.
1: Se daña.
3: Tú tienes ahora un conector 110, creo
1: 110,
3: que.
1: 110, sí.
3: Pero búscate uno que sea nivel 2, que es un J777. Tú conectas ese y tú la cargarías básicamente en menos de una hora.
1: No me digas, de verdad. Ah, mira, pues qué interesante.
3: Yo lo conseguí, no te preocupes.
1: Pues gracias, Pedro.
3: Va a estar bien interesante.
1: Bueno, pues por otro lado, Pedro nos tiene una noticia súper interesante ahí.
3: Bueno, hablando de inteligencia artificial, el gobierno de Estados Unidos, por primera vez en la historia, ellos cogieron y dijeron, hay un problema que esto de la inteligencia artificial se ha descontrolado. Uh-huh. Y ellos cogieron, unieron las compañías más grandes de inteligencia artificial, lo que es OpenAI, Google, Meta, Apple, también lo invitaron, y van a hacer un comité. ¿Cómo se dice? Un
2: comité.
3: Comité, gracias. Un comité para poder poner leyes hacia la inteligencia artificial.
1: Pero tienen un problema.
3: Yo no sé qué va a pasar. Eso me asusta, no me asusta. ¿Qué pasa?
1: ¿Cómo regulan la inteligencia artificial de China? Que ahora mismo dicen que hay modelos chinos que están hasta más avanzados que los americanos.
3: ¿Es verdad?
1: Entonces, como, sí, chévere, yo regulo en Estados Unidos, pero ¿cómo regulo la de China?
3: Es casi imposible.
1: ¿Verdad? Entonces, los chinos ahora mismo están diciendo, no compartan los modelos de nosotros de inteligencia artificial uh-huh. con los Estados Unidos y con otros países, porque nosotros estamos más adelantados y pueden competir contra nosotros.
3: Que es bien difícil, como tú dices, poder restringir a... El internet está en todos lados.
1: Por eso. O sea,
3: ¿cómo
1: por
3: entonces eso, vamos a hacer
2: y
3: eso?
2: Y aquí en Estados Unidos se utiliza alguno otro, que no sea Gemini o sea...
1: Sí, DeepSeek. DeepSeek. Uno de ellos, que es chino.
2: Sí.
1: Correcto. Muy bueno. Muy sí, bueno, sí. Dicho sea de paso. Así que yo no sé. No, o sea, es un problema grande para los Estados Unidos cómo ellos van a manejar uh-huh. eso de la inteligencia artificial sin caer en una desventaja.
3: Es correcto.
1: Con respecto a los otros a las otras naciones. Ahí está, ¿verdad?
3: Bastante bueno, interesante.
1: Viviana, el Motorola Edge 70 Max es ¿qué? Un teléfono móvil que tiene 73 horas de autonomía, o sea, 73 horas de carga. No lo tienes que recargar en 3 días.
3: Ese es el que ya quiere. Mira, vi la batería de Viviana.
1: 73%. Ah, pues eso está. Es que Viviana le da bien duro a la batería.
3: Porque él abre y no se supone que era 73%.
2: O sea, ya está dañada la batería.
3: No, no está dañada.
1: Pero perdió capacidad.
3: Que ya ha perdido capacidad para darte el 100%.
1: ¿Y por qué
3: que
1: eso? Era. Por estar en Instagram todo el día.
2: Perdóname. Pero uno trabaja y uno hace todo desde el celular.
1: Yo no.
2: Vaya tú.
3: Bueno, Viviana
1: ¿cuánto
3: usa mucho?
1: Tiene la batería allá tuyo? Tú. Que yo tiene no el sé, mismo tiempo que el Es más, el teléfono de Viviana es más nuevo que el tuyo.
2: ¿O no?
1: ¿O sí?
2: El de Pedro es nuevo, míralo.
3: Míralo, mira que no se ve.
2: El mío es más viejito.
3: Y esta computadora es del 2020.
1: Viviana, ese teléfono te lo cambiaron no hace ni un año.
3: Otto, ¿cuánto es batería más... el tuyo, Otto?
1: Yo te voy a decir ahora. Yo lo voy a buscar aquí.
3: ¿Cómo tú lo buscas? Vamos a buscarlo.
1: Pues tú vas a los settings.
3: A la configuración.
2: Y le das. Y le das a buscarlo y no sabes cómo buscarlo.
1: Y le das battery. Donde dice battery. Entonces te va a decir battery health. Y en el caso mío dice normal. Dice la batería.
3: 95% de capacidad tiene el mío.
1: Pues mira el de Viviana, ¿cuánto tiene?
3: 76, creo que tú me enseñaste. 76%.
1: El mío tiene 98%.
3: Ah, pues tú eres mucho mejor que yo.
1: Vamos a hacer una pausa, regresamos en breve. Estás viendo el programa y escuchando. 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
1: De vuelta a Tecnoavance, yo soy Otto Oppenheimer, acompañando el burro delante de los pajayos.
2: ¿Vas a volver de nuevo? No sé qué te pasa hoy.
1: Viviana Oppenheimer, Pedro Hernández Bello y Otto Oppenheimer. Hola,
2: hola. Ahora, es que quiere ser el protagonista de
1: no
2: hoy.
1: No sé qué me pasa. Hay días que uno se pone como bruto, ¿verdad? Mira, vieron los empleados que votaron. Meta votó 30,000 personas. Por la inteligencia artificial. Sí, Meta está votando gente a diestra y siniestra.
2: O sea, que ellos trabajaron para que ellos mismos perdieran el trabajo.
1: Exacto. Ellos hicieron la inteligencia artificial y ellos mismos perdieron el trabajo. Wow. Entonces, los empleados que están diciendo, demandaron a Meta porque dijeron, tú aprovechaste que yo me fui de maternidad, que me fui de vacaciones, que me fui de días por enfermedad y me votaste. Usaste la inteligencia. Dice que la inteligencia artificial de Meta, que fue la que escogió a quienes iban a votar, despidió, dice la demanda, despidió a los empleados que estaban en algún tipo de ausencia aprobada, entiéndase vacaciones, días por enfermedad, maternidad.
3: Que la compañía aprovechó esos días para reemplazar el trabajo que ellos estaban haciendo.
1: Correcto, eso es lo que dicen.
3: ¿Y eso es malo o bueno?
1: Bueno, si lo prueban, Meta dice que eso no tiene nada que ver, que esos son inventos de la gente, que eso no tiene nada que ver. Si prueban que eso es cierto, Meta tiene un problema porque los pueden demandar porque la ley federal dice que tú no puedes discriminar. Entonces, si yo me voy de vacaciones y tú me votaste porque yo me fui de vacaciones, pues tú estás discriminando.
3: Correcto.
1: Y entonces, pues, ese es el lío que tienen ahora. Vamos a ver qué pasa.
3: Eso va a ser bien interesante.
1: Rayo. Me voy a fastidiar. Exactamente.
3: Bueno, ¿saben qué?
1: Le hago el chiste a Pedro.
3: ¿Qué chiste?
1: O sea, que esta mañana me puse esta camisita bien bonita.
3: Se ve bien linda, me gusta.
1: Y cuando mi perro me vio, ¿sabes lo que me dijo?
3: ¿Qué hizo?
1: ¡Wow!
3: Ok.
1: Se lo hice a Madeline y se quedó en cuatro cantos.
3: Quiero hablarles sobre el reloj que se está anunciando que Apple va a estar sacando. Ellos dicen que por primera vez Apple va a salir del reloj regular, como uno lo conoce, cuadradito.
2: Ay, Dios
3: ¿A ustedes
2: mío.
3: Les gustan cuadraditos o les gusta no. redondo?
2: Bueno, quiero ver variedad.
3: ¿Variedad?
2: Sí.
3: Okay.
2: ¿Qué
3: pero
2: vas a hacer?
3: ¿Cómo te gusta? ¿Así te gusta de esa forma como está ahora?
2: No, ¿verdad? Así cuadrado no.
3: ¿No te gusta así?
2: No.
3: ¿Y a ti otro?
2: Pero redondo tampoco.
3: Yo he visto los redondos de Android. ¿Tú lo has visto?
2: Sí.
3: Eso se ven cool.
2: Se ven cool, pero no sé.
3: No te llama la atención.
2: Es muy basic, es muy básico.
1: Yo pienso que el reloj redondo tenía su propósito cuando tú utilizabas manecillas en el reloj. Pero entiendo que para un reloj tecnológico, digital, el cuadrado es más práctico. ¿Por qué? ¿Qué va a ser
3: ahora? Pues se dice que Apple ahora va a sacar un reloj redondo, ¿verdad? Y que adicional a eso, el reloj va a poder leer la presión de la persona. Y el azúcar.
1: ¿El azúcar?
3: El azúcar, lo que están diciendo, que si ellos logran hacer eso.
1: Wow, porque eso llevan años ellos tratando.
3: Años llevan con esa tecnología, tratando de sacar esa tecnología.
1: Sí, es una tecnología de medir azúcar o glucosa en la sangre sin invadir. Porque yo tengo un sensor que me mide el azúcar y me lo reporta el reloj, de hecho, en una pantallita, pero...
3: ¿Te invade?
1: Sí, hay un pelito, una hebra, que entra a la piel y lee lo que se llama el líquido intestinal. Interstinal. Ah, interstinal.
3: ese pelo llega hasta allá abajo.
2: ¿Qué tú dijiste?
3: Y eso, el pelo llega hasta allá abajo. Viviana, ahí está.
2: Mira, pero ¿cómo eso te mide la glucosa?
1: Porque lo que pasa es que entre medio de los músculos y del tejido, tú tienes un líquido. Que, ¿verdad? Nosotros somos agua, 90% agua. Hay un líquido dentro que también se llena de azúcar, coge azúcar. Entonces ellos desarrollaron una fórmula mediante la cual ese hilito absorbe eso. Y una microcomputadora, hay una pequeña computadora en el sensor que hace una prueba de laboratorio cada 5 minutos.
2: No, pero eso sí, pero ¿y el Apple Watch? ¿Cómo
1: tiene unas luces? Esas luces traspasan la piel de la misma manera que te mide la oxigenación. Y pueden ver, supuestamente ellos están desarrollando una fórmula que puede calcular cuánta azúcar
3: hay. Otto. Si ellos llegan a desarrollar eso,
1: se quedan con el mercado,
2: ¿verdad? Se quita, ¿sí?
1: No hay nada que buscar.
3: Ya no hay más nada que buscar, ¿verdad?
1: No hay más nada que buscar, se quedan con el mercado. Bueno, amigos, y con el mercado nos vamos a quedar nosotros, que se acabó el programa. Pero la semana que viene, Dios mediante, regresamos nuevamente a hablar sobre tecnología, temas de actualidad y los que nos parezca. Pedro Hernández Bello, Viviana Oppenheimer y un servidor
2: Otto Oppenheimer. ¡Aprendiste finalmente!
3: ¡Tecnoavance!
2: Yo también, ¿viste? ¡No, lo dije bien!
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1: Saludos amigos y amigas de Emociones con Sabor, mi nombre es Madeline Rivera.
2: Y yo soy Mael Tomasini, y a la distancia pero juntos.
1: Eso es así. No hay quien nos separe. La tecnología llegó para unirnos cada vez más. Vamos a irnos por ahí. ¿Cómo tú estás, Ismael?
2: Estamos bien por acá en San Sebastián. ¿Y usted, Madeline, cómo se encuentra en esta linda tarde?
1: Muy bien, en Aguadilla llueve, escampa, pero eso está bueno. Está bueno.
2: Ay, sí. Yo no sé. Es San Sebastián. Unos 3 semanas o 4 semanas consecutivas que no llovía ni una gota. Al fin.
1: ¿Y en San Sebastián también?
2: Sí, igualito, amaneció lloviendo, estuve lloviendo hasta hace poco que llegué aquí a la bodega y estoy aquí arribita, pero estaba lloviendo, llovinando.
1: Ay, qué bueno.
2: Esta brisa suave, no es nada escandaloso.
1: Uh-huh. Exacto.
2: Esperemos que hoy la noche sea llevadera.
1: Exacto. Bueno, gente, hoy tenemos un programazo y hoy nos va a acompañar la licenciada Nicole Rosado. Nos va a estar hablando sobre un tema que a mí me encanta. Yo no sé a ti, Ismael, pero es los alimentos procesados versus los ultraprocesados. Dios mío, yo sé, hay mucha gente que va a sufrir. Yo estoy lista para sufrir un poquito. Porque sobre los procesados, pues tengo una idea, los ultraprocesados también, pero a veces uno cae, tú sabes. En los procesados, en los ultraprocesados y en los mega procesados.
2: A falta de pan, galleta. ¿Sabes? La galleta ultraprocesada, con más azúcar imposible. Oye, pero qué buenos son. Qué deliciosos. Ay,
1: exacto. O una galletita salada.
2: Ay, sí, qué rico. ¿Por qué tienen que hacer tanto daño, verdad?
1: Verdad. Ave María. Mire, de noche, que a mí me dan unas caninas cuando estoy viendo Netflix. Dios mío. Yo estoy trabajando con eso. Estoy trabajando con eso. Mira, también vamos a hablar, Ismael, sobre un tema que es importante y es que debemos desconectar en el hogar antes de dormir.
2: Esa es muy buena.
1: Sí, sí, sí, porque hay muchos enseres o televisores o equipo de sonido que se calientan, ¿sabes? No, claro. Solamente por las energías, ¿verdad?, que interfieren con la nuestra, como... hemos explicado en otras ocasiones, pero es que se calientan y es peligroso, y con las temperaturas que están.
2: Horrible. No, definitivo, horrible. Y que también es un peligro muchas veces, y no lo tenemos consciente. Adicional de que Luma o la energía eléctrica te va a costar. Te va a costar. Exacto. Más.
1: Exactamente. Mira, además, venimos a hablar sobre un tema que... es uno de los que yo trabajo tanto, tanto, tanto. Y es la clave para ayudar a otros, está en apoyarlos a redescubrir su poder personal. Porque realmente si le hacemos el trabajo a otra persona, mira, no va a aprender. No va a aprender. Y tengo un libro por aquí que desde que yo lo descubrí, y la descubrí a ella, Mel Robbins, acerca de la teoría de Let Them, como suéltalo. Ave María, la vida es tan chévere.
2: Qué chévere.
1: Suelta eso, sí, sí. Pero hay receta, pero hoy no vas a comer, caramba, Ismael.
2: Saldré del programa a comer con tristeza, porque no me tocó comer en el programa, pero ahí le vamos. A falta de pan, galleta, vuelvo y lo digo.
1: Esto es así, tiene hambre. Mira lo que vamos a hacer hoy, es una pasta con lentejas, mis amigas, las lentejas. Pollo y vegetales. Uf, una pastita de garbanzo que yo creo que yo la he hecho en el programa. En otra ocasión, es que me encanta, porque es que cae ligera. Oye, a ti, que a veces el arroz o la pasta te cae pesado, Ismael, Esa pastita de lentejas es bien buena.
2: La voy a tener que probar.
1: Así que mira,
2: Me
1: vamos.
2: guardas un poquito.
1: Te guardo un poquito. Vamos a ver si Gerard te deja. Mira, pues así con todo eso vamos a arrancar porque no nos va a dar tiempo. Gracias a todas las emisoras que se unen.
2: Arrancamos.
1: Que se unen para que este programa llegue, oiga, a todo Puerto Rico, cubriendo todo Puerto Rico. Así que gracias a todas esas emisoras. Y nos puede también ver y escuchar a través de YouTube, a través de TikTok. Estamos ahora mismo, que esa es nueva en el ambiente para nosotros, ¿ves? Para Emociones con Sabor. Y nos puede seguir a través de la página de Facebook e Instagram. Oye, Ismael, ¿a ti te gusta el
2: Dime
1: deporte?
2: nomás, Ander.
1: ¿A ti te gusta el
2: Claro.
1: deporte? Claro.
2: Sí, sí,
1: Ay,
2: sí.
1: la FIFA, te acabó. Pero siguen ahí
2: Sí,
1: los
2: lloramos
1: temas
2: todos, pero sí.
1: candentes. Los temas candentes en el en la final. Y por un mes, como que todo se detuvo. Pero mira, lo traigo porque has ido al centro de convenciones, al distrito de convenciones. En
2: He
1: el viejo
2: pasado
1: San
2: por allí,
1: Juan,
2: sí.
1: en San Juan, en Miramar, has pasado por allí.
2: Sí.
1: Bueno, es bien chévere, es un ambiente súper, súper nice, tranquilo, aunque a veces hay música siempre. Pero es bien familiar porque también le tienen actividades a los niños. O sea, tienen un área donde ellos pueden correr, pueden crear y es bien chévere. Hay restaurantes alrededor. Pero si usted come en su casa, no hay problema porque la entrada es gratis al centro de a ese distrito de convenciones. Pero hay cine también, está Toro Verde, que los niños se pueden tirar en el zipline y los no tan niños también, obviamente. Mira, pero allí cerca, al centro de convenciones, van a abrir al distrito un distrito de deportes.
2: Wow.
1: Me parece, mira, solamente se invertirán 20 millones.
2: Más nada.
1: 20 millones, óyeme,
2: Nada.
1: fíjate tú. Pues
2: Pero tiene que
1: mira,
2: quedar espectacular.
1: ¿verdad? ¿Qué
2: ¿Llegaste a ver
1: puede
2: algún tipo
1: encontrar la
2: de...
1: gente?
2: Exacto, ¿llegaste a ver algún tipo de dibujo o maqueta de cómo va a quedar?
1: Sí, y se ve chulísimo, ¿va? De la maqueta a la realidad, ¿verdad? Vamos a ver, pero yo entiendo, fíjate que el Distrito de Convenciones ha hecho un trabajo tan chulo, tan bueno para Puerto Rico y los turistas que nos visitan. Pero entonces, adicional a todo lo que se ofrece ya, este distrito de deporte va a tener 8 canchas de pickleball. O sea, que eso está

0: Tito se quedó con todo el resto de Miramar que quedaba.
1: Sí, exacto. Y le da una, y veo que el proyecto le va a dar a lo que es el Paseo Caribe, que tiene gente viviendo allí, esa
0: Ajá.
1: área que tiene mucho, mucho inquilino, le va a dar una opción que va a subir todos los precios.
0: Ay,
1: Empezamos por ahí.
0: gracias, gracias.
1: Exacto. Así que si usted quería vivir en el viejo San Juan alguna vez en su vida, pues ya sabe que ahora le va a costar un poquito más porque tiene
0: Exacto.
1: más entretenimiento cerca.
0: Exacto. Pero es chévere que lo tengamos en Puerto Rico y que tengamos esta visión, esa visión a largo plazo, aunque está para el próximo año. Dice que
1: Wow.
0: ya lo están, tú sabes que el próximo año se supone que estrene todo eso. Así que está
1: Sí, pues
0: chévere.
1: yo lo que veo es básicamente tirar cemento en el piso en algunas áreas y otras cosas es simplemente arena, o sea que tampoco ellos van a construir
0: Exacto.
1: más
0: No.
1: allá, más alta.
0: Bueno, los restaurantes, los bares, porque entonces, y por otro lado, es otro ofrecimiento adicional a todos los que ya hay.
1: Claro, pero
0: Que
1: bueno, al menos si el restaurante pueden abrir el año que viene. De eso
0: exacto.
1: estoy seguro.
0: Definitivamente.
1: Que vaya y camine, porque lo chistoso es que al lado va a estar, sigue estando el distrito de móvil y
0: Al
1: está el
0: lado,
1: centro de exposiciones, el Sheraton, y allí hay un montón de restaurantes ya allí, so, que tienen allí.
0: exacto. Sí, definitivamente. Mira, y durante una ola de calor, vamos, otro tema, ¿verdad? Dejando este y qué chévere que está sucediendo, hay
1: Exacto.
0: gente que a pesar del calor que está haciendo no te abre ni una ventana. Yo conozco gente así, que no
1: Yo
0: abren,
1: soy.
0: ¿para qué? No, ay, espérate, deja callarme.
1: Pero. Dos cosas. Yo no abro
0: Ah.
1: ninguna ventana de la casa porque no estoy en la
0: Ajá.
1: casa.
0: Ah,
1: Normalmente yo estoy en
0: bueno.
1: los negocios.
0: Okay.
1: Y las del cuarto no las abro para que no se vaya el aire acondicionado. O sea
0: Ah,
1: que
0: bueno.
1: tengo que
0: Okay.
1: mantener el área fresca yo poder dormir cómodamente. Pero de
0: Okay.
1: lo contrario, si yo estuviera allí, abriría alguna que otra
0: Claro, alguna
1: ventana.
0: que otra para que tú sabes, porque si no es una bomba de calor lo que se mantiene en esa casa. Lo que hay en la casa, imagino que cuando tú llegas
1: Horneados.
0: por la tarde, uff, si no tienes aire prendido, uno llega, pero es una bomba. Está calientito el asunto.
1: Horrible.
0: Es horrible, es horrible.
1: Horrible.
0: Tú quieres dar la vuelta y salir corriendo para meterte, aunque sea en el carro. En el carro.
1: Exacto. Yo tengo que
0: Exacto.
1: vestirme en el cuarto, me lavo la boca y vuelvo al cuarto, voy y me cambio de ropa y me vuelvo al cuarto, ¿sabes? Constantemente estoy volviendo al cuarto porque hay aire acondicionado. Y para evitar
0: Exacto.
1: también el costo, que si tú le pones aire acondicionado a toda la casa, terminas con un bill
0: Claro.
1: que no vale la pena. Es mejor
0: No, vale.
1: sudar.
0: No, no, no, no. Es mejor sudar, exacto. Es mejor sudar. La gota gorda. Mira, pero cuando está bien caliente, abre algunas ventanas para que ese aire tan caliente, tú sabes, salga, porque si no se queda ahí. Se queda ahí. E incluso, aunque prendas el aire, se le va a hacer más trabajoso al aire acondicionado enfriar.
1: Claro, oye, y estaba viendo hace poco un estudio, o bueno, no un estudio, sino un documental, perdóname, sobre el hecho de que ya no en las casas no le ponen extractores de calor.
0: Ay,
1: Y
0: Dios mío,
1: antes
0: no.
1: los extractores estos que funcionan solos, ya no lo
0: Sí.
1: hacen. Y esos extractores, el calor mismo es el que los pone a girar porque está saliendo poco a poco.
0: Saliendo, claro.
1: Ahora, pues, lamentablemente el mercado, las compañías han querido como que vamos a mantener las casas un poco más cálidas para obligar a que consuman más otras cosas. Aire
0: Claro,
1: acondicionado
0: claro.
1: y todo eso. Pero esos ventiladores que para los años 50 y 60 eran todo, como que mantenía la
0: Todo,
1: casa
0: era
1: fresca,
0: todo, correcto.
1: lamentablemente ya no se está instalando como en aquellos tiempos. Y yo acá haciendo cálculos de cuánto me voy a ahorrar con uno de esos.
0: Mira, por otro lado, cuando vayamos a estar en la casa, vamos a, en esas horas de mucho calor, mire, el horno, déjelo para después, déjelo para otro día. Cuando se prende el horno, yo vengo de una mamá que era repostera, Madre Santísima. Aquella cocina era que no había quien estuviera y ella abría todas las ventanas, todas las puertas, porque realmente el horno, pues, es eso. O sea, eso lo que genera, el calentón que genera, es una cosa impresionante. Igual que un blower y ese tipo de cosas, pues, mira,
1: Sí,
0: nos
1: gracias.
0: tenemos que ir, nos tenemos que
1: ¿Cómo
0: ir
1: va a
0: ya.
1: ser? ¿Cómo va a ser?
0: Así es.
1: Bueno.
0: Así es, pero bueno, mamá, ya mismo volvemos,
1: Perfecto.
0: así que no se vaya, que regresamos con más.
1: En emociones con sabor.
0: Jejeje.
2: No te vayas.

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7: Y de vuelta a Emociones con Sabor, Madeline por aquí y...
8: ¡Y Madeline por acá!
7: So, lejos, pero mire, aquí presentes.
8: Presente.
7: Exacto. Ismael está presente. Bueno, Ismael, y a todas las personas que nos están sintonizando y están siempre con nosotros, hay un libro de Mel Robbins, ella es motivadora, y ella está en los medios súper, súper. Tiene un podcast maravilloso que te lo recomiendo a ti y a todas las personas que nos están escuchando. Mel Robbins, M-E-L y Robbins, tal y como se lo estoy pronunciando. Se llama La teoría del Let Them. La clave está en soltar. Estoy enseñando un libro por aquí, verde, a personas que están a través de la radio. Y así se llama, La teoría. La clave está en soltar, de Mel Robbins. Mire, después del programa, usted corra, corra, o camínelo con calma, lo que sea, pero comience, búsquelo, es bien interesante. Eso llegó a mí, pues, por así, de repente, tú sabes que cuando uno sigue, yo sigo tanta gente, ¿verdad?, y escucho tantos podcasts, y de repente, cuando yo la escucho, esta mujer, con sus vivencias, ha desarrollado esta teoría de Let Them, y es tan sencillo la forma en que ella explica cómo transformar nuestra vida, cómo apoyarnos, cómo soltar y cómo apoyar a otras personas a soltar esas cargas emocionales. La física es fácil, tú se la... ¿sabes? Yo cuando algo me pesa, yo te la doy a Ismael y ya, a otro y ya. No, pero esas no molestan tanto, pero las emocionales, Ismael. Esos pensamientos que ayer hablábamos, de los pensamientos, esos pasados, ese exceso de pasado, Dios mío. Igual ayer hablábamos de la ansiedad, que tú muy bien explicaste. ese exceso de futuro. Entonces, ella habla, es como cómo soltar. Claro, claro, entre ustedes y yo, entre Ismael y yo, soltar no es fácil. Soltar. No, porque es que queremos controlarlo todo.
8: Claro. Y adicional, Madeline, abundo en eso. Normalmente, darle responsabilidad a las demás personas es lo último que se hace en la casa. Por ejemplo, correcto, las crianzas lo que buscan es que el niño no haga nada, que el niño uh-huh. no haga mucho. Que no, mamá es la que sabe, papá es el que sabe, y normalmente es la forma de ayudar a que sobreviva en este mundo. Uh-huh. Sin embargo, pues la vida no es como mamá y papá, no te trata no. tan chulo. No. Y hay que llegar al punto de ser responsable de todas esas cosas es lo que te da una supervivencia mejor. Claro. Y me encanta ese tema y lo voy a conseguir porque de hecho no me lo había mencionado anteriormente. pero me encanta porque va muy acorde con lo que yo creo. Uh-huh. Está la parábola que me imagino que la has escuchado del señor que le pide de comer a un pescador. Y uh-huh. el pescador le daba un pescado y pues al otro día volvía el señor a pedirte un pescado. Hasta claro. que el señor le dio una caña, una vara de pescar y uh-huh. pesca. Y comió para el resto de su vida. Así claro. que pues, parte de ser proactivo a darle responsabilidad y darle propósito a las personas uh-huh. es atreverse a dejar y dejar que metan la pata, que también exacto. eso viene con el paquete.
7: Sí, a nosotros nos dejaron meter la pata. Porque yo estoy de acuerdo contigo. Los padres no quieren que nos equivoquemos. ¿Por qué no quieren que pasemos por el sufrimiento? Y ahí es que como cuando un bebé comienza a darse vuelta, a voltearse, y cubren todas las esquinas, están en el piso, cubren todas las esquinas para que no se den la cabeza, para que no, y sobre todo en la cabeza. Pero ¿qué hace el nene? Cuando tiene más fuerza, empieza a descubrir que si sube una piernita y el brazo, da vuelta y cae afuera, ¿verdad? Y entonces ahí claro. si se da un guatapanazo, como decía mi papá, pues aprende. Y entonces lo busca de otra manera, pero no haciéndose daño. Así que definitivamente que... Y además venimos a este mundo con un poder personal maravilloso. Es ver a los niños, lo que le acabo de explicar, pero es ver a los niños. Ellos buscan la manera. Oye, y como los recursos naturales, el agua busca la manera de salir. Las plantas, tú sabes, la naturaleza completa es, déjenme, yo voy a encontrar la manera. Y cuando estamos, queremos a alguien, lo apoyamos, pero en vez de hacer las cosas por él, como tú muy bien explicaste, mire, vamos a darle herramientas porque de eso se trata la vida, de que cuando yo no esté, pues mira, la persona siga, y eso es maravilloso, y eso es lo que han hecho. Por ejemplo, ya yo no tengo a mis padres vivos, pero lo que ellos me enseñaron está conmigo, ¿sabes? Y los guatapanazos que me dije, y cuando me di duro, que te decían, encima del guatapanazo te doy para que aprendas. ¿Acuerdas?
8: Claro. Atrévete a lastimarte la jodida, que encima de la llaga te voy
7: encima,
8: a dar
7: encima, exacto, y tú como que ¡ah! Y como que a veces lo hacíamos. Y ¿sabes qué? Venía la rodilla, venía el golpe a veces de mamá o de papá, con dolor en su alma, pero para la próxima lo pensábamos mejor. Oiga, no estoy diciendo que hay que darla... ¡Uy, oyodo!
8: Sí, ay, coge ahí, que te alda para que aprenda.
7: Exacto. ¿Y por qué entonces pensaban que...? Dime.
8: Sí, no, es que quería abundar en lo que mencionaste de... Pues que la vida te enseña. Y yo venía pensando en eso los otros días. Casualmente yo acabo de velar un terreno y limpiarlo y todo eso. No ha pasado una semana. Y ya está todo lleno de retoños, todo, de un montón de plantitas ya que van a crecer. Y yo pensaba, wow, no hay fuerza más increíble en este universo que el de la vida. La fuerza de la vida continúa. Y como estabas hablando de que los niños están creciendo, ¿sabes? La realidad es que es una fuerza imparable. El que ha tratado de mantener un terreno sin monte, lo descubre así. Oye, no pasó ni una semana, está escondido.
7: Wow.
8: Así que era abundar un poquito en eso de que la vida realmente es una fuerza increíble.
7: Pues increíble, y lo tuviste un ejemplo maravilloso, rapidito, de la fuerza de la naturaleza. Mira, entonces, cuando alguien tiene un problema, pues como dijimos anteriormente, en vez de rescatar, queremos salvar al mundo o queremos que esa persona pues no sufra, ay bendito, si no tiene trabajo, pues tú le envías algunos chavitos al principio, pues va bien, pero después te das cuenta que entonces el próximo mes te da una llamadita, mira, es que sigo igual, sigo sin trabajo, el próximo mes, hasta que ni tú ni él, ni tú ni él. Pasa
8: Exacto.
7: eso. Así que no querramos rescatar porque no le estamos haciendo ningún favor. La primera, como han hecho figuras, no me quiero quedar en los padres solamente, figuras importantes en nuestra vida, nos dicen, nos dan el primer empujón. De ahí en adelante, pues mira, nos toca a nosotros seguirlo. Y si queremos, si amamos a alguien y queremos que esa persona eche para adelante, un buen empujón, que no se coma los dientes, claro está. Un buen empujón. Y como a los niños, que cuando los niños empiezan a caminar, que están trotones, como le dicen, que están dando un pasito y otro pasito, pero siempre miran hacia atrás, a ver si papá o mamá están ahí. Y si están ahí, eso quiere decir que yo me puedo caer y alguien me va a apoyar y me va a ayudar en lo que yo sigo dando mis pasos.
8: La autoconfianza es parte de eso. Y de hecho,
7: Claro.
8: Madeleine, algo que yo hablo mucho con mi esposa es que cada vez que uno hace algo por alguien, que la persona le tocaba hacerlo, lo estás convirtiendo menos apto, le estás quitando la
7: Correcto.
8: actitud. Porque cada vez que tú vas y por ayudar, y hago así porque a veces uno tiene buena intención, no es que uno no
7: Sí.
8: quiera ayudar, pero le quitas parte de la responsabilidad. Por ejemplo, en mi
7: Correcto.
8: caso, mi esposa y yo tenemos negocio, ¿verdad? Y a veces vamos y queremos hacer las cosas por los empleados. No salen nada. No sabes lo difícil que se nos ha hecho confrontar eso y dejar de meter las manos. Deja que lo hagan ellos.
7: Sí,
8: Vemos que viene
7: sí.
8: un rush y tratamos de como ayudar para que el rush no sea tan fuerte. Y uno dice, caramba, pero es que el día que yo no esté, ¿quién le va a ayudar?
7: Tienen
8: Hay
7: que
8: que cooperar.
7: manejarlo.
8: Exacto. Y si uno cada vez que mete las manos, realmente este es mi dato estable. Cada vez que meto las manos, le quito aptitud, le quito capacidad a la persona. Le hago sentir que no puede solo. Y me
7: Exactamente, que no puede solo.
8: enfermo. Lo he tenido que poner así de intenso, porque si no, me vas a ver en todos lados ayudando a todo, a que todo salga. Y suena muy bonito, pero la realidad es que no. Lo que hago es que hago personas dependientes y personas que dependan
7: Sí.
8: de que yo esté.
7: Correcto, correcto. Y hacen bien Ismael, porque por otro lado, nos los echamos arriba, no, o sea, varios, tú sabes, como varios saquitos de café, tú sabes que pesan, si son grandes, nos los echamos encima y ni ellos ni nosotros, porque es que no hay espíritu, no hay alma que aguante eso. Y le estamos quitando, como muy bien tú dices, ese poder personal que vino intrínsecamente con nosotros, pero mira, ay, no te preocupes, no te preocupes. Y al principio, bueno, una persona que esté, ¿verdad?, pasando por una situación bien extrema o esté enferma o esté saliendo de una relación abusiva, tóxica, mira, camina al lado, pero no quieras caminar su camino, porque le toca a cada uno.
8: Sí, y como hablamos ahorita, la vida no es tan chula. La vida te da unos
7: No,
8: cantazos chéveres y
7: exacto.
8: te da unas lecciones que duelen. Y obviamente, mamá y papá quieren ayudar a todos sus hijos y quieren que sufran lo menos posible, pero es que es el sufrimiento lo que crea sabiduría, lo que crea discernir correctamente con quién comparto, cuánto comparto, y
7: Correcto.
8: también te da la sabiduría de decidir si este nuevo emprendimiento o este deseo que tengo es correcto o no. Así que la vida, a cantazo, hay un decir que dicen por ahí que a cantazo aprende el burro. Así que a mí me ha funcionado, me han dado bastantes cantazos y trato de
7: También.
8: educarlo, ¿verdad? Porque
7: Exacto.
8: lo hemos hablado anteriormente, que uno puede aprender por cabeza ajena y escuchar
7: Sí,
8: consejos
7: sí.
8: funciona. Es cuestión de que no lo hagan por ti, que te toca a ti aplicarlo y sufrir ese cambio.
7: Y sufrirlo. Y antes de irnos, porque ya mira, ya se nos quedó otro tema,
8: Dios
7: pero
8: mío.
7: otra cosa es que estaba buena. Yo sabía que nos íbamos a quedar con este porque es un tema apasionante. Pero también hay gente que si le hacemos la cosa muy sencilla y vivimos por ellos, se acostumbran no solamente a nosotros, sino se acostumbran a estar dependiendo de ese sufrimiento. Ah, pues mira, yo me agarro del sufrimiento, me agarro de la pena y otros hacen el trabajo por mí. Cuidado con eso. Porque
8: Claro.
7: hay un signo que se llama pare, ¿verdad? Y uno se detiene. Pues mire, párese. Si usted ve que alguien está en ese asunto, en esa pena, tomándose pena, en ese victimato, wow, suelte, suelte. Usted vaya, suelte. Váyase a comprar este libro, Let Them, para que entonces, y sabe qué puede hacer, comprar este libro, que no es caro. Está en hasta en las farmacias estas grandes de la W. Ese puede ser un gran regalo. Eso puede ser un gran regalo para estas personas. De verdaderamente. Mira, vámonos. Vámonos.
8: Ay,
7: Sí.
8: caramba, se nos fue el tiempo,
7: Sí.
8: pero no se vayan, que regresamos con más en
7: En emociones
8: emociones con sabor.
7: con sabor en la licenciada
8: Hay un dilema,
7: Rosaura.
8: estamos ahí, estamos ahí.
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8: Email por acá, volvimos.
7: Mira, ya llegó la licenciada Nicole Rosado, nutricionista, porque hoy ella nos va a
9: Ay.
7: estar dando la diferencia entre alimentos procesados, esos que son a veces, ¿verdad?, un antojito, versus los ultraprocesados que nos hacen un ultra daño. Lo que pasa es que cuando hay un ultra antojo, pues tú sabes, uno dice, ay, mira, ¿cómo
8: Sí.
7: está Nicole?
8: Saludos, Nicole.
9: ¿Qué es la que? ¿Cómo están? ¿Todo bien? Qué bueno
7: Bien, ¿y
9: verles.
7: tú?
8: Estamos vivos,
7: Igualmente.
8: estamos ultra vivos.
7: Y gozando.
9: Deshidratados, pero vivo, porque estas calores están
7: Dios
9: malas,
7: mío.
9: malas.
7: Están malas, están bien fuertes y seguirán. Y seguirán. Bueno, pero
9: Sí.
7: yo no sé para Mayagüez, pero por acá ha lloviznado un poquito.
9: Ay, aquí estamos deseándolo, como en estas áreas donde llueve cada, qué sé yo, una vez al mes.
7: Ándale.
9: Así estamos. Aparentemente viene una vaguada, pero pues no sabemos. Vamos a ver si
7: Sí,
9: llega, si no llega. Vamos a ver.
7: eso leí, que aparentemente viene una vaguada. Mira,
9: Uy.
7: cuéntanos acerca de esos alimentos procesados y los ultraprocesados.
9: Pues mira, este es un tema bien importante porque yo sé que nos afecta a todos, especialmente cuando pisamos el supermercado, siempre estamos con la duda de qué debemos de evitar, los alimentos procesados, pero realmente esta confusión de qué significa eso de procesado, pues aquí vengo a darle la solución al problema. Y es que
7: Ay, qué bueno.
9: realmente un alimento procesado, según el Departamento de Agricultura, realmente es un alimento que ha sido alterado de su estado natural. Me explico, por ejemplo, una zanahoria, se coge una zanahoria, ¿verdad? Grande del supermercado y lo pica, ya automáticamente ese alimento es un alimento procesado, ¿verdad? Que uno
7: Oh.
9: piensa en procesado, que le añaden un montón de ingredientes, no necesariamente, es que simplemente haya sido alterado de su estado natural. A
7: Okay.
9: nivel comercial, puede ser, por ejemplo, el congelar los alimentos, enlatar, pasteurizar, todo este proceso ya hace que el alimento sea procesado, así que no necesariamente el ser procesado es que sea malo.
7: Okay. Ah,
8: Ya,
7: mira qué
8: ahora,
7: interesante.
8: eso es nuevo para mí.
7: Para mí
8: O sea que cada
7: también.
8: vez que tú le das un poquito a la comida, la estás procesando.
9: Prácticamente, prácticamente, sí, lo estás llevando de su estado natural a su estado no natural, así que exactamente lo estamos procesando de forma mecánica, que es el masticar.
7: Bueno,
8: Debe
7: tienes
8: ser
7: toda
8: una
7: la razón.
8: máquina.
7: Y cuando lo estamos cocinando, me imagino.
9: Claro, exactamente, también, también todo eso cae dentro de los procesados. Ahora el problema está en los alimentos ultraprocesados, ¿verdad? Uh-huh. Ya esto va más allá de quitarnos del estado natural, ya ahí sería hecho en fábrica y tiene extractos de distintos aditivos, colorantes, saborizantes. La cuestión es que dure años, ¿verdad? Lo que quiere la empresa es que dure bastantes años y que su sabor claramente sea intenso, que mira, sea adictivo, ¿verdad? Porque tiene altos en sal y en azúcar, que eso es lo que le gusta al paladar.
8: Okay. Delicioso.
7: Sí. En donde, en buen español, nos juqueamos a veces.
9: Exactamente, exactamente.
7: Ahí.
9: Así que en ese caso, ¿verdad? ¿Cómo podemos identificar entre un alimento ultraprocesado? Pues mira, a veces debemos de ignorar la parte, el label del frente, ¿verdad? La etiqueta de al frente, que pues nos dice información sobre colesterol alto en fibra. Lo que nosotros queremos realmente ver es la lista de ingredientes que está en la parte de atrás de esto.
7: Hola.
8: Vuelve, Nicole. Se me fuiste, Nicole.
7: Nicole, no te escuchamos.
8: Estaba buena la explicación.
7: Se cayó. Oye, sí. Oye, pero mira, ella nos lo que ella vuelve, nos acaba de dar luz. Yo pensaba que los procesados ya eran, pues, la harina, los azucarados. Pero mira, qué interesante. Oye, a veces vemos en los supermercados las vegetales o que yo compro a veces el recipiente lleno de frutas. De pedacitos de piña, claro. Con melón, con que sea más fácil. Vamos, yo lo cojo y sigo. Y sí, me lo como mientras hago compra, porque si no me como algo y tengo hambre, mientras hago compra, olvídate que sigo compra lo que no es necesario.
9: Sí.
8: Y que definitivamente, eso de que sea procesado. ¡Ay, volvió, Nicole! ¡Bienvenido! Oh. Nos quedamos en la dieta, que no podemos leer lo que está enfrente.
9: Ahora, ¿por dónde me quedé?
8: La etiqueta.
7: Con las etiquetas.
9: Ay, Dios mío. Sí, ok, pues las etiquetas nutricionales, nada. La atrás, perdóname, los ingredientes. Usualmente los alimentos procesados van a ver que tiene 3 ingredientes nada más, y los ultraprocesados van a tener un montón que casi no lo podemos ni nombrar. Así que en esos casos ya decimos, ok, esto si yo lo llevo a mi cocina no es que lo pueda recrear este alimento, así que este alimento definitivamente es uno ultra procesado.
7: Como por ejemplo, Nicole.
9: Ajá, un ejemplo, los Doritos, por decir verdad, o las papitas así en bolsa.
7: Exacto.
9: Uh-huh. Estas papitas en bolsas, ¿verdad? Si vemos a los ingredientes, van a tener un montón de ingredientes que no podemos, muchos de ellos se nos hace difícil mencionarlos, uh-huh. Y realmente recrear una papita en bolsa que quede exactamente igual como la papita en bolsa es bien difícil.
7: Casi imposible.
9: Uh-huh. Exactamente.
7: Es cierto, porque mira, porque por más que yo corte las papas o las batatas, por ejemplo, batata mamella, que la corte bien finita, con un poquito de aceite de oliva o sal, y la ponga en la freidora de aire, ¿verdad? En el fryer.
9: Uh-huh.
7: No queda igual. Queda rica, y yo me hago la idea que es una papita de bolsa, porque yo con eso no tengo problema, pero no queda igual.
9: Definitivo, no queda igual. Uno es hecho en una industria que ya está preparada para eso y la otra es la industria de nuestra cocina, que lo hacemos con lo que podemos. Lo ideal es poder hacer, ¿verdad?, los alimentos con lo que tengamos. Pero claro. Entonces, en ese caso, ¿verdad?, pues ¿qué vamos a hacer? Nada, vamos a tratar de buscar aquí hay una técnica bien interesante que es comprar en los alrededores, o sea, en las esquinas de los supermercados. Usualmente suelen estar los alimentos procesados y no los ultraprocesados. En el centro del supermercado, ahí es donde vemos las papitas de bolsa, las galletas, uh-huh. Así que preferamos comprar en los alrededores.
7: ¿Cómo tú dices, Ismael?
8: El Valle de la Muerte. El centro de la ciudad, donde supermercado.
9: Exacto. No, sí, vamos, ¿verdad? No siempre podemos quizás comprar algo fresco. Pues mira, alimentos congelados, vegetales, frutas congeladas, si son enlatados
7: Totalmente.
9: básicos como atún, habichuela, que lo podamos lavar con agua y cuestión de que podamos, ¿verdad? Consumirlo. Y obviamente, pues siempre apoyando lo local, ¿verdad? Así que si podemos
7: Claro.
9: comprar alimentos frescos, pues mucho mejor. Ahí sabemos que viene ya los nutrientes están completitos en ese alimento.
7: Oye, te
8: Oye,
7: pregunto algo, Nicole. Perdóname,
8: anda, anda.
7: Ismael.
8: Sí, no, yo iba a decir que algo bueno que yo hago para cuando me quiero aclarar la mente de qué estoy comiendo es estos videos y documentales que hacen de cómo son hechos. O sea, cuando tú
7: Y
8: empiezas a
7: no,
8: ver el revolú de cosas que
7: no,
8: le tiran
9: te quita la
8: a las
7: gana.
8: papitas y a las gomas. O sea, cuando yo aprendí que las gomitas, hasta los gusanitos dulces, son hechos de carne de lechón. O sea, de cerdo, fue como que, ay, caramba, que yo me estoy comiendo. Así que tenemos que tener claro de cómo lo hacen, funciona
7: Sí,
8: para matar el ultra antojo.
7: exacto. Mira, pero debemos, hablaste de las etiquetas, pero por ejemplo, mencionaste ahora las habichuelas, esas que dicen orgánicas, bajo en sodio. ¿Podemos confiar en ellas, en eso?
9: Bueno.
7: En el
9: Lo
7: ultraprocesamiento o el procesamiento.
9: no necesariamente orgánico, orgánico es que simplemente, ¿verdad? Bajo los estándares del gobierno, no fue trabajado con pesticidas, ¿verdad? Hay unos estándares que
7: Okay,
9: no es que
7: okay.
9: realmente sea que no sea ultraprocesado. Qué bueno que lo traes, porque aquí con mis pacientes tengo mucha confusión entre ultraprocesado y orgánico. Así que puede haber un alimento ultraprocesado y que sea orgánico. ¿Ves? Por eso
7: Los
9: mismo
7: cimientos.
9: es que no nos enfocamos en la etiqueta de al frente y nos vamos a los ingredientes de atrás.
7: Ya, sí, porque hay muchas papitas, por ejemplo, ¿verdad? De vegetales, supuestamente, que son orgánicas y pues, son ultraprocesadas.
9: Y pueden ser ultraprocesadas, exactamente.
8: Y ese juego de las etiquetas definitivamente están hechas para vender, no están hechas para nutrir a nadie, ¿sabes? Las etiquetas están hechas. Como el aceite de vegetal que dice no tiene colesterol, pues bueno, ningún vegetal tiene colesterol, no existe, solamente existen las carnes, ¿verdad? Pero te ponen como, ah, qué innovador, es lo mejor que me puedo comer hoy.
9: Exactamente, tienes toda la razón. Eso es lo que queremos nosotros siempre educar. Vamos a estar
7: Exacto.
9: pendientes no solamente lo del label del frente. Mira, al frente todo se ve bonito. Si vamos al supermercado y vemos a alguien de la compañía ¿verdad? Acomodando los productos, siempre vemos que
7: Sí.
9: ellos tratan de que esté lo más derechito posible porque al frente es lo que ellos te venden. En la parte de atrás del producto es la realidad, como yo digo.
7: Okay, perfecto, perfecto. Bueno,
8: Esta
7: diantres, esto se
8: teoría es muy
7: acaba.
8: vital a la vida, ya sabes, mi gente. Sí, ya se acabó.
7: Ya se
8: Iba a
7: acabó
8: decir un chiste, pero déjalo
7: esto. Déjalo ahí, déjalo ahí. No le dañemos el final, que esto estuvo bien bueno. Oye, Nicole, esto estuvo bien interesante y se quedó corto. Caramba.
9: Sí, está, pero está
7: Sí,
9: buenísimo. Vamos a seguir educando.
7: buenísimo.
9: Luego, bueno,
7: Sí.
9: hablarlo.
7: Sí. Y podemos traer algunos ejemplos, como hemos hecho en otros programas, de
9: Sí.
7: artículos, de productos. Así como tal, y para niños,
9: Perfecto.
7: sobre todo, ahora que viene la vuelta a la escuela, ¿cómo le podemos dar la
9: Me parece
7: vuelta a las meriendas de nuestros niños?
9: espectacular. Cuenta con eso. Súper,
7: Mira,
9: hacerlo.
7: ¿dónde las personas se pueden comunicar contigo, Nicole?
9: Claro que sí. Pues mira, me pueden conseguir en Instagram como healthyways.pr y en Facebook como LSDA de licenciada Nicole Rosado.
7: Vale, muchas gracias, Nicole. Cuídate mucho. Un
8: Gracias,
7: abrazo fuerte.
8: licenciada. Bye.
7: Chao. Mire, y usted no se vaya porque al regreso de la pausa vamos a ver cómo yo procesé un montón de alimentos, como el pollo, los vegetales y la pasta, porque vamos a ver la receta de la tarde. Así que no te vayas, que regresamos con más.
8: Emociones con sabor.
7: Y un delay, pero estamos ahí.
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7: Vuelta a Emociones con Sabor, con Madeline y con
8: Ismael Tomasini, presente. Oye,
7: presente, yo dije, oye, Ismael es Maelo, y si yo le digo Maelo,
8: sí. Mi madre
7: ¿alguien te dice Maelo?
8: Que fuera Melo.
7: Melo.
8: Y casualmente me hizo tanto bullying con Melo, porque le gustaba más Melo que Maelo.
7: Ah, ok. Así, y te hicieron bullying con el melón. Melao. Ah, sí, de melón, melao.
8: Sí. Y todo lo que tenga que ver con melo. Ahí está una canción, búsquela, la canción de melo. Pero eso es otro tema.
7: Exacto, exacto. La otra melo que yo conozco fue la que corrió para la gobernación. Victoria Melo Muñoz. Mira, bueno, ahora le vamos a presentar lo que es la receta de esta tarde. Está paso por paso, bien sencilla, porque es bien sencilla. Y si usted la quiere hacer más grande, ¿verdad? En términos de para más personas, porque esta es como para dos o tres raciones. Pues lo que hace es duplicar los ingredientes. Eso es todo, más nada. Y es muy sencilla. Así que, ¿estás listo, Ismael? Para mirar, no para probar.
8: Zumba. Desde acá miraré, me imagino el sabor, tranquilo.
7: Así que mire, vamos a ver la receta de la tarde. Adelante.
14: Saludos, amigos y amigas de Emociones con Sabor. Voy a preparar una pasta de garbanzo con lentejas, pollo, brócoli, zanahoria, cebolla, ajo y cúrcuma fresca. ¿Qué necesitamos? Mira, en el sartén, rapidito aceite de oliva. Le vamos a añadir inmediatamente el ajo. Saben que no me puede faltar. Rapidito la cebolla, es un cuarto de cebolla, bajamosla. Ay, huele. Esto hay que hacerlo bien rápido. Todos amigos y amigas de Emociones con Sabor, voy a preparar una pasta de garbanzo con lentejas, pollo, brócoli, zanahoria, cebolla, ajo. Amigos y amigas de Emociones con Sabor, voy a preparar una pasta de garbanzo con lentejas, pollo, brócoli, zanahoria, cebolla, ajo y cúrcuma fresca. ¿Qué necesitamos? Mira, en el sartén, rapidito aceite de oliva. Le vamos a añadir inmediatamente el ajo, saben que no me puede faltar. Rapidito la cebolla. Es un cuarto de cebolla, bajamos la... Esto hay que hacerlo bien rápido. Inmediatamente el pollo en una pechuga cortada en cuadritos. La ponemos a sofreír un ratito para que vaya absorbiendo el saborcito de ajo. Y la pechuga yo solamente la adobé con un poquito de sal y pimienta, nada más. Nada más. Y ya esto huele. Entonces, cuando esté un poquito de la cocinada la pechuga, pues le vamos a añadir los vegetales y las lentejas. Estas lentejas ya están cocidas y el caldito, por aquí está, donde el caldo de pollo, donde yo herví las lentejas, lo vamos a echar. Así que vamos a esperar que esto se cocine y seguimos. Continuamos. Ya el pollo está cocinándose, no está completamente cocido, ¿verdad? Ahora le vamos a añadir el brócoli fresquecito, el brócoli fresco. Mire, esto es bien, es una receta deliciosa y súper nutritiva. Así que vamos a añadirle el brócoli y le vamos a añadir la zanahoria. Y por aquí, la cúrcuma fresquecita, guayabita. Mira, ¿y por qué le añadí los vegetales y el pollo no está completamente listo? Es para que todo vaya cogiendo gusto poco a poco. Poquito a poquito, pasito a pasito. Vamos a seguir moviendo por aquí. Ahora dejamos que con ese vapor se cocinen los vegetales. Le vamos a añadir un poquito del caldito de pollo donde se hirvieron las lentejas. Lo dejamos reposar un ratito. Mira para allá qué belleza. Ay, María, mira eso. Color y sabor. Pues es momento de tirar esto, ¿verdad? Yo he seguido cocinándolo. Mira, ya el color que tienen los brócolis, que es un verde intenso, hermoso, quiere decir que él está justo como queremos. Que es cocido, pero un poquito crujiente. Y las zanahorias, ¿verdad? Que son bastante duritas, pues están comenzando a ablandarse. Entonces, ahora le vamos a añadir las lentejas. Yo aquí herví media taza de lentejas. No se las voy a echar todas porque también estas lentejas las quiero utilizar para una ensalada de lentejas. Así que, pero con esta cantidad, que es un cuarto de taza, pues ya con eso es suficiente. Mire, este plato es rico en el sabor, en proteínas, en fibra, en hierro, o sea. Y este es bien fácil de hacer, es súper fácil de hacer. Yo le añadí todos estos metales, ¿verdad? Porque pues me quiero nutrir bien. Pero si usted lo quiere hacer sin las lentejas, o le quiere añadir tomate pequeñito, eso lo puede hacer. Entonces ahora le voy a añadir esta pasta de garbanzo, mira qué bellísima, pasta de garbanzo y ya está hervida. Esta pasta de garbanzo está hecha a base de harina de garbanzo. Perdóname, no la hice yo. No, yo no la hice, yo la compré, pero me gusta mucho porque cae bien, cae suavecita, no cae tan pesada como la pasta regular, y tiene los beneficios del garbanzo. Por eso le digo que esta receta es súper nutritiva, alta en proteínas y alta en fibra. Porque los garbanzos aparte pues tienen, son ricos en carbohidratos, buenos, en que necesitamos, ¿verdad? En proteína y en fibra. Así que ya esto está casi listo. Así que lo vamos a bajar. Entonces, yo le voy a añadir un poquito más de color con la paprika, el pimentón dulce. El otro día estuvimos hablando de los beneficios del pimentón dulce. Le voy a añadir unas especias. Esto es una combinación de especias italian seasoning, más proteína con el ajonjolí negro. Mire, todo esto usted lo consigue en cualquier, en el supermercado de su preferencia. Ahí lo consigue. Todo lo que, por lo que yo estoy cocinando, todos estos ingredientes, lo conseguimos en nuestro supermercado favorito. Así que esto es todo. Ya mismo lo plateo y enseño el producto final. Y aquí tenemos nuestro plato final. Mira qué bella. Es una pasta de garbanzos con brócoli, pollo, zanahorias y lentejas. Entonces, el toque final de cualquier pasta, pues mira, un quesito parmesano ralladito, así fresco, nada, nada como un quesito fresco. Esto es parmesano aseado. Así que eso es lo que hay. Y después de esto, ¿qué tenemos? Muchas emociones con sabor. Buen provecho. Bueno, ¿qué te parece eso?
8: Qué chulería, me encantó. Simple, sencilla y nutritiva. Ligeramente nutritiva. Procesada, no ultra eso procesada que... como nos enseñó la licenciada Nicole.
7: No, de aquí en adelante, cada vez que vaya a cocinar, voy a pensar en que estoy procesando las cosas.
8: Sí. Te entiendo.
7: Sí. Bueno, uno tiene que procesar primero las cosas, ¿verdad? Todo. Cuando uno tiene una conversación de unos temas, ¿verdad? Como que serio, uno coge suave para ir procesando el asunto. Pero mira, bueno, esta receta es bien fácil. Es bien fácil. Y pues ya se quedó grabada aquí en el programa. Y la puede hacer así, paso a paso. Paso a paso, como yo la hice ahí, dependiendo de la cantidad de personas, pues duplica los ingredientes. Y entonces, por otro lado, es una receta que es perfecta para el verano. También por eso la hice, porque no cae tan pesada. Y por eso también elegí la pasta de garbanzo. Viene pasta de lentejas también, pero como ya le iba a poner lentejas, tú sabes, vamos a aparecer una lenteja.
8: Son opciones que las personas pueden utilizar, porque sí, a veces uno no sabe qué más cocinar en la casa.
7: Exacto.
8: Lo mismo de siempre. Ajo, habichuelas en la carne por mi leche.
7: Exacto, o espagueti con salsa roja. Exacto. El otro día yo hice un arrocito con habichuela ahí. Me fui, arroz, habichuela, chuleta y tostones. O sea, que la licenciada no me escuche. Tú sabes, carbohidratos sobre carbohidratos, pero de vez en cuando, vamos. Yo no me tiro mucho a esa agua, pero...
8: Una vez al año no hace daño, oye. Y una vez al mes.
7: Qué bueno es.
8: Uy, exacto.
7: Bueno, y antes de seguir, porque nos quedan, mira, 5 minutos, esto se fue desmandado. Importante que si no le gusta el brócoli o la zanahoria, pues mira, usted lo puede hacer con pimientos de colores, por ejemplo, que son ricos en vitamina C y en antioxidantes por todos los colores que tienen, vitamina A, vitamina K. O sea, no deje de hacer esta pasta, porque Madeline la hizo con brócoli y zanahoria y a mí no me gusta ninguno de los dos o uno de los dos, el que sea. O sea, si le gusta el tomate, tomate es lo que es. Y si no lo quiere con vegetales, sin vegetales. Ahora, la que la hace bien diferente y bien nutritiva es la lenteja. Ese ingrediente, pues. Yo he ido educando el paladar aquí en mi hogar con las lentejas. Como yo las como tanto, pues se las disfrazo. Y anoche hice unas lentejas curry, en salsa curry. Eso viene esta noche. Entonces va esta noche y luego te diré.
8: Oye, y bueno, eso es lo bello de la cocina. La cocina es para uno seguir inventando y tienes una receta base, pero tú le vas cambiando, añadiendo y le vas añadiendo sabores. En algún momento te va a saber malo, pero eso pasa, es parte también del proceso. Yo he dañado muchas recetas en lo que llevo de cocina, así que es cuestión de uno ir ajustando a que el paladar disfrute y que sea nutritivo también, caramba, que no te
7: y la gente que está con uno también, tú sabes, tampoco podemos poner a sufrir a la gente si no le gusta, no le gusta, vamos, no tiene que... Hay que ajustar el paso. Mira, le dijimos anterior a principio que íbamos a darle como que un listado de equipos electrónicos que tenemos en la casa, que al momento de irnos a acostar, mire, desconecten. Desconecten porque se pueden calentar. Y además, a ver, cuéntanos, luz, como Marta. Tú dices. Sí. Pues mira, esa pesa más. Cargadores de celulares y las tabletas. Sí. Porque pueden seguir usando energía. Mire, a lo mejor tú y yo trabajamos mucho con la tableta, otro también. Pero si yo la dejo aquí en la casa, pues mira, no la voy a dejar cargando.
8: Claro.
7: No hay por qué, se pueden calentar demasiado. Además, mira, siguen, eso es un pillito de la energía eléctrica. Se sigue robando.
8: Sí, eso está caliente. Tú los tocas en la pared puestos, en el enchufe, y siempre están calientes, y eso es energía que
7: siempre está
8: consumiendo.
7: Sí. Siempre están calientes. Dime otro.
8: Yo diría que, bueno, yo tengo el calentador de la casa.
7: Dios mío, eso es lo eléctrico. Que da es un dolor.
8: Es eléctrico, que el detalle es que si lo dejo prendido, él va a seguir tratando de calentar agua todo el día. Así que...
7: Exacto. Y al final de mes, tú te das cuenta que se quedó prendido.
8: Me calienta el bolsillo.
7: Exacto, por eso. Mira las cafeteras, las licuadoras, las tostadoras, todo. Están en la cocina, perfecto, pero desconéctelo por la mañana, eso no toma nada. Eso no toma un segundo en lo que lo conecta y ya.
8: Exacto. ¿Qué? Oye, Otto debería recomendarnos unos switches de estos que tumben la corriente por ciertas horas que no estás. Y que tú lo
7: vas a tener.
8: Porque de verdad que
7: te lo voy a decir, para su segmento cuando él está con nosotros. Mira, las planchas de ropa. Madre, wow, que eso se queda. Sí, y yo me acuerdo para María, o cuando se va la luz. O sea, en Puerto Rico no tenemos que hablar de María cuando se va la luz. Y tienes una planta, y tú conectas un blower o una plancha, y se acabó, se quedó sin energía la plancha, se fue todo. Lo consume todo. Y televisores y equipos que no se van a utilizar. Desconecte, mire, antes de irse, mi hermana desconecta absolutamente todo.
8: Sí.
7: Todo. Y un día yo le dije, pero que exagera, nena, que exagera. Y Otto me dice, ella lo está haciendo muy bien, ella está siendo muy inteligente. Por su bolsillo y porque se calientan.
8: Oye, y estos equipos nuevos, todos usan internet. O sea, todo el tiempo están corriendo procesos mientras están apagados. Igual que la Rumba. Sí. Gente, hace un mapa completo y regala un mapa completo de donde tienes todo en la casa.
7: Eso es así. Ay, cállate. Mira, vámonos. Ya esto se acabó todo esto. Se nos acabó el tiempo. Pero gracias, Ismael,
8: gracias,
7: por estar ahí desde San Sebastián.
8: Desde el pepino y Aguadilla.
7: Del pepino y desde Aguadilla. Y ustedes, amigos, gracias por habernos sintonizado, pero recuerde que nos vemos mañana en otra edición.
8: De Emociones con Sabor.
7: Cuídense mucho. Chao.
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1: Buenas tardes. Este es el resumen informativo de Cumbre 1470 AM y 106.3 FM para mantenerle al día con los acontecimientos más importantes de hoy, las noticias más relevantes de Puerto Rico y el mundo. Aquí comienza nuestra cobertura. Estas son las noticias para hoy, 22 de julio, le informa Kevin Rosado.
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3: Gobernadora anuncia la salida de Francisco Domenech e Itza García de la Fortaleza. La gobernadora Jennifer González anunció la salida del secretario de la Gobernación, Francisco Domenech, y de la subsecretaria Itza García. La decisión se da en medio de la investigación que realiza la oficina del panel sobre el fiscal especial independiente relacionada con preguntas irregularidades en la Oficina de Gerencia de Permisos y el Departamento de Desarrollo Económico y Comercio. Ambos funcionarios cesarán sus funciones de manera oficial durante el próximo mes de agosto. Domenech permanecerá en su cargo hasta el 7 de agosto, mientras que García lo hará hasta el 15 de agosto, lo que permitirá realizar una transición ordenada de sus labores y proyectos pendientes antes de que se informen sus sustitutos. Durante un mensaje transmitido desde la Fortaleza, la primera ejecutiva defendió la gestión de ambos colaboradores durante los pasados 19 meses y afirmó que cumplieron a cabalidad con sus labores. González destacó sus aportaciones en la aprobación de dos presupuestos balanceados, la reducción de más de 900 millones en contratos gubernamentales, la puesta en marcha del sistema integrado de finanzas IRP y el inicio de la cancelación del contrato de Luma Energy, asegurando que el tiempo demostrará la rectitud de su trabajo. La decisión surge tras varias semanas de presión pública y señalamiento del presidente del Senado, Tomás Rivera Chats, quien calificó de incompatible la permanencia de los funcionarios mientras son investigados. La pesquisa del panel sobre el FEI se originó por denuncias presentadas por el exsecretario del DDC, Sebastián Negrón, sobre preguntas, presiones indebidas en decisiones administrativas y de personal. Las fiscales especiales independientes Fabiola Acarón, Orratam Doria e Ileana Agudo Calderón recibieron una prórroga de 45 días para ampliar la investigación e incluir ambos miembros del gabinete. La inclusión de Domenech y García en este

0: tras anunciarse que cesarán en sus cargos dentro de la administración de la gobernadora Jennifer González Colón. La mandataria confirmó en un mensaje especial que ambos funcionarios dejarán sus puestos en agosto. Domínguez permanecerá en sus funciones hasta el 7 de agosto, momento en que también dejará la dirección ejecutiva de la Autoridad de Asesoría Financiera y Agencia Fiscal, mientras que García estará en su cargo hasta el 15 de agosto. Al reflexionar sobre su gestión, Domínguez destacó que su mayor honor fue haber servido en el gabinete del Ejecutivo y aseguró dejar el cargo con la satisfacción del deber cumplido, citando al ex senador de Estados Unidos Robert F. Kennedy sobre el valor moral. El funcionario agradeció la confianza de la gobernadora y enfatizó que todos los logros alcanzados fueron fruto del trabajo en equipo de los servidores públicos. Asimismo, elogió el desempeño de la subsecretaria García durante los pasados 20 meses, calificándola como una pieza clave en los proyectos estratégicos de la administración. Domínguez indicó que regresa a la vida privada tranquilo con su labor, aunque dispuesto a colaborar nuevamente con el país desde cualquier espacio. Por su parte, la gobernadora afirmó estar segura de que volverá a contar con él para desempeñarse en otras funciones en el futuro. Por otro lado, la subsecretaria Itza García se mostró conmovida al despedirse y afirmó que servir en el puesto le permitió confirmar que los grandes cambios ocurren gracias al compromiso de los empleados públicos. García agradeció la oportunidad y el liderazgo tanto de la gobernadora como de Domínguez, subrayando que la experiencia le permitió crecer en lo profesional y en lo personal. La funcionaria concluyó su mensaje recordando las palabras de María Teresa de Calcuta sobre el valor del servicio y asegurando que se retira con la certeza de haber trabajado por el bienestar colectivo.
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0: Jefes de agencia insisten en que salidas en gobernación fueron voluntarias. Varios jefes de agencia del gabinete de la gobernadora Jennifer González reaccionaron públicamente tras el anuncio de la salida del secretario de la gobernación y la subsecretaria. Los titulares de las dependencias insistieron de manera categórica en que la mandataria no le solicitó la renuncia a ninguno de los dos funcionarios, asegurando que ambos tomaron la determinación de dejar sus cargos por voluntad propia para retomar sus actividades en el sector privado. Estas dimisiones se producen en un contexto particular, luego de que el panel sobre el fiscal especial independiente autorizará extender por un periodo de 45 días la investigación que inicialmente se centraba en personal de la Oficina de Gerencia de Permisos. Esta pesquisa fue ampliada para incluir tanto a Domínguez como García debido a alegadas intervenciones indebidas en asuntos administrativos, procesos de contratación y manejo del personal en la mencionada Oficina de Permisos y el Departamento de Desarrollo Económico y Comercio. Cabe señalar que al momento esta investigación no representa una acusación criminal ni una determinación de culpabilidad. El secretario del Departamento de Recursos Naturales y Ambientales, Waldemar Quiles, respaldó a los funcionarios salientes y expresó plena confianza en que saldrán airosos al concluir el proceso legal. Quiles señaló que la labor en la Secretaría de la Gobernación es de alta exigencia y que es habitual que ocurran cambios de esta naturaleza en el gabinete. Por su parte, el secretario del Departamento de Educación, Eliezer Ramos, enfatizó que el proceso de transición se está manejando de forma responsable, aunque aclaró que aún se desconoce quiénes asumirán las vacantes a partir del próximo mes. A estas expresiones se sumó el SAR de Energía y director de

0: la Autoridad para las Alianzas Público-Privadas, Josué Colón, quien agradeció el trabajo y las extensas jornadas de labor dedicadas por ambos profesionales durante su tiempo en el servicio público. Alcalde del PNP reiteran respaldo a la gobernadora Jennifer González Colón. Los ejecutivos municipales del Partido Nuevo Progresista reafirmaron su respaldo a la gestión de la gobernadora Jennifer González. Los alcaldes destacaron que el trabajo coordinado entre el gobierno de Puerto Rico y los municipios continúa produciendo resultados en materia de estabilidad fiscal, inversión en infraestructura y calidad de vida. Entre los logros señalados, resaltaron que por primera vez desde la creación de la Junta de Supervisión Fiscal, se lograron acordar dos presupuestos consecutivos con el ente federal. Asimismo, hicieron referencia a una inversión superior a los 7 mil millones para modernizar el sistema de acueductos y alcantarillados, junto a obras de repavimentación y reconstrucción de carreteras y puentes. En el ámbito educativo y de seguridad, destacaron la expansión del programa de educación bilingüe de 36 a 119 escuelas, el cumplimiento con la carretera magisterial, la permanencia de directores escolares, la apertura de una nueva academia de la policía y el pago de obligaciones pendientes con los agentes. Diversos alcaldes expresaron su apoyo de manera individual. El alcalde de Naranjito, Orlando Ortiz, afirmó: los grandes líderes asumen posturas firmes en momentos difíciles. Hay una obra que se está haciendo que lamentablemente no se está viendo con claridad y objetividad por las distracciones. Respaldó a nuestra gobernadora en sus decisiones y a su vez le agradezco cómo está ayudando nuestro pueblo de Naranjito. Me reafirmo en mi total respaldo a nuestra gobernadora tanto hoy como en noviembre de 2028. Por su parte, el alcalde de Manatí, José A. Sánchez González, sostuvo: la grandeza del liderazgo de nuestra gobernadora no se mide por evitar las decisiones difíciles, sino por la capacidad de enfrentarlas con integridad, humildad y un profundo sentido del deber. El alcalde de Bayamón, Ramón Luis Rivera Cruz, enfatizó: el liderato de la gobernadora Jennifer González Colón se ha distinguido por impulsar acciones concretas en beneficio de los servidores públicos y del sistema gubernamental. La alcaldesa de Patillas, Maritza Sánchez Neris, expresó su reconocimiento al liderato de la mandataria para atender los retos de la isla, mientras que la alcaldesa de Vega Alta, María Vega Pagán, señaló que la prioridad absoluta de la gobernadora es el bienestar del pueblo y enfatizó en la importancia de mantener el enfoque para asegurar temas como la salida de Luma y la estabilidad económica. De igual forma, el alcalde de Santa Isabel, Melwin Rivera Rodríguez, resaltó los proyectos locales fruto del trabajo en equipo. El alcalde de Villalba, Dani Adriel Santiago, indicó que se está cumpliendo con el plan de gobierno en apoyo a los adultos mayores e infraestructura. Desde Maunabo, el alcalde Ángel Omar Lafuente agradeció la asignación de fondos para el programa de Amas de Llave y el apoyo a los residenciales públicos. El alcalde de Cabo Rojo, Jorge Morales, detalló obras concretas como la atención a inundaciones, la ampliación a 4 carriles de la PR100, mejoras al faro de Los Morrillos y el fortalecimiento del sistema 911. Finalmente, los alcaldes de Lajas, Jason Martínez Maldonado, San Lorenzo, Jaime Alberio Ramos y Las Piedras, Miki López, destacaron los avances alcanzados tras 9 meses de administración. López hizo mención específica de traspaso de la Escuela Francisco Torres y la asignación de 2.2 millones para la repavimentación de la carretera PR9904 en su intersección con la PR905. Los ejecutivos municipales coincidieron en que es necesario permitir que la gobernadora continúe su labor para mantener el rumbo de responsabilidad fiscal y desarrollo en todos los municipios. Senado continuará investigación tras la renuncia de Francisco Domenech. La salida de Francisco del gobierno de Puerto Rico no detendrá las investigaciones que realiza el Senado sobre las denuncias presentadas en declaraciones juradas tanto por el saliente secretario de la Gobernación como por el exsecretario del Departamento de Desarrollo Económico y Comercio, Sebastián Negrón. El portavoz alterno de la mayoría del Partido Nuevo Progresista en el Senado, Juan Oscar Morales, sostuvo de forma categórica que el proceso indagatorio continuará su curso. El legislador enfatizó que la dimisión de los funcionarios no frena el análisis exhaustivo del material presentado ante la Cámara Alta. Morales aseguró que la intención es llevar hasta las últimas consecuencias y que una vez concluidos los trabajos, se emitirá un informe detallado con los hallazgos y resultados de la pesquisa. Por otro lado, la delegación del Partido Popular Democrático, a través de su portavoz Luis Javier Hernández, reaccionó señalando que este proceso pondrá a prueba la verdadera intención detrás de la investigación senatorial. El líder opositor cuestionó públicamente los motivos de la fiscalización legislativa y señaló que el país estará observando detenidamente si los trabajos buscan combatir la corrupción de manera genuina o si obedecen a disputas internas por el control institucional. Cabe destacar que la renuncia de Domenech fue anunciada recientemente por la gobernadora Jennifer González, quien agradeció sus servicios junto a los de la subsecretaria de la Gobernación. Mientras el Senado mantiene su investigación, ambos exfuncionarios se enfrentan paralelamente un proceso ante el panel sobre el fiscal especial independiente a raíz de las imputaciones realizadas por Negrón.
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0: En otras noticias, Luma reporta apagones menos frecuentes, pero de mayor duración en la isla. Un reciente informe trimestral presentado por Luma Energy ante el negociado de energía de Puerto Rico revela un panorama mixto sobre el estado del sistema eléctrico en el país durante el año fiscal 2025-2026. Según los datos oficiales, los clientes están experimentando una leve disminución en la frecuencia de las interrupciones del servicio, pero sufren apagones que duran más tiempo. En términos numéricos, el promedio de interrupciones por cliente bajó de 8.02 eventos en el año fiscal 2025 a 7.98 en el 2026. Sin embargo, el tiempo de duración promedio de estas interrupciones aumentó de 1.580 minutos a 1.706 minutos por cliente al año. Esta cifra refleja un incremento sostenido en la duración de los apagones, considerando que el año fiscal 2023 la duración promedio era de 1.218 minutos y en el 2024 subió a 1.431. Al evaluar estas métricas de desempeño, la gerencia del operador privado aclaró que las estadísticas oficiales del sistema de transmisión y distribución no contabilizan los apagones causados por relevos de carga. Este tipo de eventos ocurre por la falta de capacidad en la generación eléctrica y se excluye del cálculo principal siguiendo los estándares nacionales de la industria. No obstante, la empresa reconoció que la falta de generación afecta de forma directa la atención a los ciudadanos al incrementar el volumen de llamadas en los centros de servicio. Debido a esto, el tiempo promedio de espera telefónica para los clientes pasó de un minuto a periodos de entre 5 y 7 minutos. A nivel regional, el informe muestra contrastes entre los 16 distritos operacionales de la red, unos 5 distritos que agrupan a más de 500.000 clientes, lograron avances significativos tanto en la reducción de la frecuencia como en la duración de los cortes. Entre los casos más destacados se encuentra el distrito de Humacao, que registró una mejoría de 31% en el tiempo de duración de las interrupciones tras la entrada en servicio de una línea de transmisión de 38.000 voltios que permanecía fuera de operación desde el pasado del huracán María. Por su parte, el distrito de San Juan logró una reducción de 16.8% en la cantidad de apagones registrados atribuido a la sustitución de transformadores en zonas estratégicas como Sabana Llana y Monacillos. Finalmente, los portavoces de la empresa enfatizaron la necesidad de asegurar un financiamiento continuo para mantener los planes de infraestructura. Ante el proceso de bancarrota que atraviesa la Autoridad de Energía Eléctrica y la imposibilidad de acceder a los mercados de capitales, los ingresos operativos dependen directamente de la tarifa autorizada por el organismo regulador para sostener las labores de mantenimiento y mitigar el deterioro del equipo eléctrico. En otras notas, severa crisis de agua genera pérdida de hasta 20 millones diarios. La severa crisis de agua que azota a la isla durante este verano continúa generando un impacto económico devastador. El sector de las pequeñas y medianas empresas enfrenta pérdidas estimadas entre 18 y 20 millones diarios a causa de las constantes interrupciones e inestabilidad en el suministro del recurso hídrico. Esta contingencia operacional responde a una combinación de averías masivas en la infraestructura del área norte y a la implantación de planes de racionamiento provocados por la sequía. Entre las zonas más golpeadas por la disrupción y la intermitencia en el servicio se encuentran municipios como Canóvanas, Río Grande, San Lorenzo, Comerío, Loíza, Sidra, San Juan, Guaynabo y Bayamón. Esta situación afecta drásticamente el manejo de inventarios y la continuidad operativa de los negocios locales. Para mantener sus puertas abiertas y cumplir con las exigencias sanitarias, los comerciantes se ven obligados a asumir gastos extraordinarios de hasta $700 diarios. Estos fondos adicionales se destinan al acarreo mediante camiones cisternas, la compra de agua embotellada y el mantenimiento de sistemas privados. El escenario resulta insostenible para sectores altamente dependientes del agua como lavanderías, salones de belleza, centros de cuido y la industria de restaurantes. Ante este panorama, el presidente del Centro Unido de Detallistas, Ramón Barquín III, lanzó un llamado de alerta al gobierno y a la Autoridad de Acueductos y Alcantarillados. El portavoz enfatizó que sostener un negocio en Puerto Rico se ha convertido en una carrera de obstáculos financieros, señalando que no se puede exigir competitividad cuando un comerciante debe gastar hasta $700 al día solo para garantizar agua corriente. Añadió que la falta de estabilidad en los servicios esenciales destruye la confianza empresarial, frena la inversión y pone en riesgo miles de empleos, por lo que exigió una reingeniería en los planes de contingencia, mayor transparencia en los niveles de los embalses y soluciones definitivas de infraestructura para frenar este colapso económico.
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10: Continuamos con el resumen de noticias en esta tarde, dándoles un vistazo a lo más relevante en el ámbito internacional. 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
11: En Yemen, los líderes hutíes han declarado un bloqueo naval contra Arabia Saudí, lo que abre un nuevo frente en el conflicto que envuelve a Medio Oriente. El anuncio causó conmoción en los mercados energéticos mundiales, que ya se encontraban sacudidos por los nuevos ataques de Estados Unidos contra Irán y el cierre del estrecho de Hormuz. Los expertos advierten de que el cierre del estrecho de Bab el-Mandeb, situado cerca del territorio controlado por los hutíes en la desembocadura del Mar Rojo, podría detener las exportaciones de petróleo saudí a Asia y reducir el suministro mundial de petróleo en aproximadamente un 7%. El lunes, miles de simpatizantes hutíes se manifestaron en la capital de Yemen, Sanaa, en apoyo al bloqueo.
12: Esta es una decisión acertada como respuesta a la agresión saudí y a su bloqueo. Nos han bloqueado durante 12 años, por eso les decimos bloqueo por bloqueo, aeropuertos por aeropuertos y puertos por puertos.
11: Estados Unidos ha llevado a cabo su décima serie de ataques nocturnos consecutivos contra Irán y hay informes de explosiones en las ciudades de Sirik, Bandar Abbas, Shiraz y Fahan y en la isla de Qashem. Por su parte, las Fuerzas Armadas iraníes lanzaron ataques en represalia contra activos estadounidenses en Jordania, Bahrein y Kuwait y afirmaron haber alcanzado sistemas de radar, comunicaciones y defensa aérea de Estados Unidos. Mientras tanto, al menos 3 petroleros se incendiaron tras ser alcanzados por fuego iraní cuando intentaban atravesar el estrecho de Hormuz. El lunes, el Pentágono identificó a 2 soldados estadounidenses que murieron en un ataque iraní contra su base en Jordania. La soldado raso Isabela González, de la ciudad de Carrollton, Texas, tenía solo 19 años. González murió junto al teniente primero Tyler James Feehan, de Hawái. Ambos forman parte de un grupo de al menos 17 miembros de las Fuerzas Armadas estadounidenses muertos en combate mientras prestaban apoyo a los ataques del presidente Trump contra Irán. Esto se produce después de que el periódico The New York Times informara que el Pentágono no reveló que el número de militares estadounidenses heridos ascendió a casi 100 desde el 7 de julio. En Gaza, las autoridades sanitarias afirman que toda una familia palestina fue aniquilada y borrada del registro civil tras un ataque israelí contra su vivienda ocurrido en la madrugada del martes. El ataque contra el barrio de Sabra, en la ciudad de Gaza, se produjo sin previo aviso alrededor de las 2 de la madrugada y los fragmentos de metralla alcanzaron las tiendas de campaña de los palestinos desplazados que viven en las inmediaciones. En el ataque murieron Firas al-Masri junto con su esposa Salsa Bil, sus 3 hijas y su hijo. Estas fueron las palabras expresadas por el abuelo de los menores, Abu Yusuf al-Masri.
12: No pudimos salvar a nuestros hijos y nietos de la llama y la devastación. 6 personas fueron martirizadas, la mayoría de ellas menores de edad y mujeres, sin piedad y sin previo aviso. Todos estos son crímenes cometidos por los israelíes. Cuando el mundo piensa que hay un alto el fuego o una relativa calma, no hay calma relativa alguna y no hay ningún lugar seguro en absoluto.
11: En más noticias sobre Gaza, la organización Hamas ha elegido a Jalil al-Haya como su nuevo líder, cubriendo así un puesto que llevaba casi 2 años vacante tras el asesinato por parte de Israel de su líder anterior, Yahya Sinwar, en octubre de 2024. Al-Haya participó en las negociaciones con Jared Kushner, yerno del presidente Trump, y con el enviado especial de Estados Unidos para Medio Oriente, Steve Witkoff, en octubre de 2025. En septiembre de 2025, el nuevo líder de Hamas sobrevivió a un ataque aéreo israelí contra un complejo residencial en Doha, la capital de Qatar, en el que murió uno de sus hijos. Una jueza federal ha suspendido temporalmente la fusión valorada en 110 mil millones de dólares entre Paramount, Skydance y Warner Bros. Discovery, accediendo a una solicitud de una coalición de 12 fiscales generales estatales. La jueza fijó una audiencia para el 3 de agosto sobre la solicitud de los estados de una medida cautelar preliminar para detener la fusión. El sindicato de guionistas Writers Guild of America presentó su propia demanda contra la fusión, alegando que afectaría negativamente los salarios de los afiliados al sindicato y provocaría la pérdida de puestos de trabajo. El gobierno de Trump está tratando de identificar las fuentes confidenciales que hablaron con los periodistas del periódico The New York Times sobre cuestiones de seguridad relacionadas con el nuevo avión del presidente Trump que le fue donado por Qatar. El Departamento de Justicia de Estados Unidos emitió citaciones judiciales a los proveedores de servicios telefónicos para obtener los registros de llamadas y de mensajes de texto de varios periodistas, así como los registros telefónicos de su familiares, entre ellos los de la madre de un periodista y los de los cónyuges de otros dos. El periódico ha pedido al juez que anule las solicitudes. En un nuevo informe, el Departamento de Estado de Estados Unidos acusó al gobierno cubano de llevar a cabo una campaña sostenida de subversión contra Estados Unidos. El informe afirma que Cuba ha respaldado a varios grupos en Estados Unidos, entre ellos el Gremio Nacional de Abogados, la organización Code Pink, la Fundación Interreligiosa Pastores por la Paz y la Red Nacional sobre Cuba. En un comunicado, la organización Code Pink declaró: "Este último intento del Departamento de Estado no es más que una de las muchas cacerías de brujas motivadas por intereses políticos y destinadas a silenciar las voces antibélicas que se atreven a desafiar el militarismo estadounidense. Este intento trata de justificar aún más la agresión contra Cuba al tiempo que convierte a los defensores de la paz en sospechosos". El informe, de 100 páginas, también incluye citas de artículos anteriores del periódico The New York Times, incluida una referencia a Amy Goodman y a Democracy Now! El gobierno de Trump ha activado el Tribunal de Deportación de Terroristas Extranjeros por primera vez desde que se estableció por ley en 1996. El Congreso de Estados Unidos aprobó la creación de este tribunal compuesto por 5 jueces para casos extraordinarios en los que los procedimientos habituales pudieran poner al descubierto información clasificada. La ley permite la rápida deportación de ciudadanos extranjeros a los que el tribunal considere terroristas extranjeros junto con sus familiares directos. La semana pasada, el Departamento de Justicia presentó la primera solicitud de la historia ante el tribunal, que había permanecido inactivo durante 3 décadas. Los detalles de la solicitud presentada el 15 de julio se encuentran bajo secreto sumarial, con una portada que califica su contenido como clasificado. La jueza federal de distrito, Jan Eriksen, designada por el expresidente George W. Bush, dictó posteriormente una orden en la que pedía al gobierno de Trump que presentara una solicitud más reflexiva. En el estado de Arizona, 120 reclusos del centro de detención de Eloy firmaron una carta abierta denunciando una serie de violaciones contra los derechos humanos, incluidos maltrato verbal y físico por parte de los guardias penitenciarios, negligencia médica grave y falta de atención en salud mental. Asimismo, los reclusos afirman que todo aquel que se queje de las malas condiciones del recinto es enviado a confinamiento solitario al que denominan el agujero. En Nueva York, la policía afirma que un veterano del ejército de Estados Unidos fue detenido por presuntamente usar fuegos artificiales para iniciar un incendio frente al número 26 de Federal Plaza, un edificio de la zona del Bajo Manhattan que alberga instalaciones del Servicio de Inmigración y Control de Aduanas, ICE por sus siglas en inglés, donde muchos inmigrantes han estado recluidos en condiciones insalubres y de hacinamiento. Según el FBI, Andrew Aravaca, de 43 años, prendió fuego a una escalera que previamente había rociado con gasolina y disparó entre 5 y 7 perdigones con un arma de aire comprimido. El Departamento de Seguridad Nacional de Estados Unidos calificó a Aravaca como un agitador anti-ICE. Estas fueron las palabras expresadas por James Bernacle, subdirector adjunto de la oficina del FBI en Nueva York.
13: Mr. Aravaca came armed with bad intentions. I will say.
12: El señor Aravaca vino armado con malas intenciones. Diré que el edificio número 26 de Federal Plaza ha estado durante mucho tiempo bajo la mira de extremistas y terroristas, y hoy el extremismo se ha materializado aquí.
13: And today, the extremism was brought here.
11: El edificio número 26 de Federal Plaza adquirió su triste fama en 2025 cuando agentes federales enmascarados arrestaron repetidas veces a inmigrantes que se presentaban en el lugar para citas de rutina del Servicio de Inmigración y audiencias judiciales. En septiembre de 2025, un juez ordenó al gobierno de Trump abordar el confinamiento prolongado en las celdas dentro del 26 de Federal Plaza debido a que éstas se encontraban abarrotadas de gente y a que los inmigrantes allí detenidos sufrían la falta de atención médica adecuada, así como el acceso limitado a alimentos, agua, productos sanitarios y a un lugar para dormir. El presidente Trump dijo el lunes que impondrá aranceles del 50% a una amplia gama de productos importados desde Canadá. Los aranceles entrarán en vigor dentro de 30 días con exenciones para el combustible, el pescado, los fertilizantes y los minerales críticos canadienses. Trump hizo el anuncio después de amenazar con sancionar a Canadá debido a que el humo de sus incendios forestales está afectando a gran parte de Estados Unidos y de declarar que el gobierno canadiense discriminó injustamente a los automóviles, las bebidas alcohólicas y los productos lácteos estadounidenses. En la República Democrática del Congo, el número de muertes por el brote de ébola asciende a 930, con más de 2.300 casos confirmados. Esto se produce al tiempo que la Organización Mundial de la Salud advirtió la semana pasada que en la República Democrática del Congo el ébola se está propagando a un ritmo más acelerado que durante cualquier brote anterior. Mientras tanto, en Kenia, grupos de activistas acusan a las autoridades de violar una orden judicial que suspendía la construcción de un centro de cuarentena para el ébola respaldado por Estados Unidos luego de que se informara que un grupo de estadounidenses que habían estado expuestos al virus estaba siendo puesto en cuarentena en el país. Los residentes locales se manifestaron recientemente contra la construcción del centro de cuarentena y dos personas murieron cuando dichas protestas se tornaron violentas. El alto comisionado de las Naciones Unidas para los Refugiados advierte que más de 500 refugiados rohingyas están desaparecidos y se teme que hayan muerto después de que dos embarcaciones volcaran frente a las costas de Birmania. Los 530 solicitantes de asilo partieron el 29 de junio del estado birmano de Rakhine, donde la comunidad musulmana rohingya ha sufrido pogromos y otras graves violaciones contra los derechos humanos en el contexto de los combates entre la Junta Militar de Birmania y los combatientes separatistas. Incluso antes de esta tragedia se estimaba que, en lo que va de 2026, unas 300 personas habían muerto o desaparecido frente a las costas de Birmania al intentar huir de los actos de violencia que enfrentan en el país. En India, decenas de miles de manifestantes liderados por jóvenes protestaron el lunes contra el gobierno de derecha del primer ministro indio Narendra Modi, exigiendo la renuncia de su ministro de Educación, Dharmendra Pradhan. Los manifestantes culpan a Pradhan por la filtración de las preguntas del examen nacional de medicina en redes sociales, lo que obligó a millones de estudiantes a volver a tomar el examen. Algunos estudiantes murieron por suicidio después de haber estudiado durante años para el examen. Abhijit Dibke, fundador del llamado Partido Cucaracha Janta, culpó al ministro del Interior de India, Amit Shah, y al primer ministro Narendra Modi por ordenar una sangrienta represión contra los manifestantes.
12: Hoy lo que ha hecho la policía de Delhi, la forma en que golpearon a los estudiantes, la forma en que los golpearon en la cabeza, fue muy vergonzoso. Debido a esto, la reputación del país está siendo dañada a nivel mundial. Y todos sabemos por qué la policía de Delhi hizo todo esto. Porque recibieron órdenes de Narendra Modi y Amit Shah.
11: En Nicaragua, el presidente Daniel Ortega ha declarado que su país no volverá a celebrar elecciones. Ortega hizo el anuncio durante el discurso que pronunció el domingo por la noche en la capital de Nicaragua, Managua, como parte de la conmemoración de la Revolución Sandinista de 1979, que derrocó a la dictadura de Anastasio Somoza, respaldada por Estados Unidos.
14: No volverán a haber elecciones. Para que por ahí intenten ellos atrapar el gobierno, atrapar el poder. Y aquí se acabó la historia de que los partidos puestos por los yanquis, puestos por los somocistas, volverán a llegar al gobierno. ¡Jamás! ¡Jamás! ¡Jamás!
11: Esta fue la primera aparición pública de Ortega en 2 meses. En 2021, Ortega se aseguró un cuarto mandato como presidente de Nicaragua tras meses de represión contra el disenso, durante los cuales decenas de opositores, incluidos 7 aspirantes a la presidencia, fueron arrestados. Un informe de las Naciones Unidas publicado a principios de 2026 reveló que el presidente Ortega y su esposa Rosario Murillo, a quien designó como copresidenta, eliminaron todo el sistema de controles y equilibrios democráticos que regía su gobierno para construir un Estado autoritario en Nicaragua.
10: Así concluimos este resumen informativo de la tarde en Cumbre 1470 y 106.3. Gracias por su sintonía. Continúe con nuestra programación. Que tenga una excelente tarde.
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0: Amigos y amigas, hoy es miércoles, tenemos aquí a los dos Héctores. Héctor Richard, compañero, buenas tardes.
1: Buenas tardes.
0: Y el señor exalcalde
1: Rivera, Héctor Luis Acevedo,
0: Héctor Luis Acevedo, exalcalde de San Juan. Qué bueno tenerlos aquí. Y un día que casi no hay noticia, oye, no sé de qué vamos a hablar. Bueno, yo sabía, no soy tan inteligente en el mundo de la... Ya me están mandando mensajes, no hemos empezado a hablar. Vamos a hablar del tema, así como lo suave. Fíjate, eso demuestra la inquietud en el pueblo. A mí nunca me habían llamado antes del programa para decir que qué pasa. Pues mire, pues, suave, señores. El sol se va a poner como a las 7:15, así que cógelo suave. Pero anyway, en el Navy, yo lo he dicho antes, hay un dicho que es gigantesco: when in command, command. Si usted es el capitán de una nave, usted es el capitán de esa nave, para lo bueno y para lo malo. La señora gobernadora no tiene eso muy claro, y tiene marinos a bordo, o tenía, que le han hecho más daño que bien. El primera plana del vocero dice: fuera de la gobernación, Francisco Domenech e Itza García. Hay que leer parte de este mensaje porque demuestra que algo está mal, o soy yo. La gobernadora dice: la mandataria sostuvo que ambos desempeñaron un rol medular en la implementación de iniciativas de su administración, entre los logros que les atribuyó, mencionó la aprobación de dos presupuestos balanceados, cosa que no es cierta. Vamos a seguir. La gobernadora dice que ellos ayudaron la aprobación de dos presupuestos, la reducción de más de $900 millones en contratos gubernamentales, eso yo no puedo hablar, no sé, la puesta en marcha del sistema integrado de finanzas, no tengo idea, la modernización de las operaciones del ejecutivo, cuestiono eso porque no veo grandes cambios, el fortalecimiento de la coordinación integral, el inicio del procedimiento de cancelación de contratos de Luma Energy, los esfuerzos de reconstrucción y coordinación de las finanzas públicas, además de respaldo a la agenda programática del gobierno. Mire, yo soy una persona práctica. Si yo tengo al lado mío un ayudante que ha hecho todo eso, yo no lo voto. No, me quedo con él. Ya yo, olvídate tú que si vamos presos los dos, eso después que ganemos. Pero de verdad, esa despedida fue algo para hacer un drama o una cómica. Si usted miraba a las personas que estaban allí, parecía que estaban en el entierro de alguien querido, porque se notaban las expresiones. Y ella dice que estos son los dos más grandes en la historia de Puerto Rico. Something is wrong, o soy yo. Pero no hay duda que ha sido una noticia que ha estremecido el gobierno de Jennifer González. Le puede hacer hasta bien, porque eso llegó un momento que eran negativos para el gobierno. Pero eso lo veremos, faltan para eso 2 años. Compañero.
1: Bueno, Ignacio, a mí me parece que el problema está en la manera en que se maneja una noticia.
0: Correcto.
1: Que pudiera ser buena para la gobernadora, pero que el manejo resulta que es mala.
0: De acuerdo.
1: Fíjate tú cómo es. Podría ser excelente debido a que no hay encuesta, no hay programa, muy pocos analistas podrían decir que en este momento en que ambos funcionarios son objeto de una investigación que puede ser con un resultado criminal o administrativo, estén ostentando el poder más crítico que tienen funcionarios algunos, porque los dos, uno es un secretario y el otro es la subsecretaria, y tienen debajo de su correa una orden ejecutiva que le crea facultades omnímodas para manejar la rama ejecutiva. O sea, es una orden ejecutiva que se anticipa a Donald Trump y le da todo el poder a un subalterno. Todo el poder. O sea, porque tiene el poder de gastar, tiene el poder de contratar, de nominar, de cesantear. Todo el poder lo tiene esa oficina de la Secretaría de la Gobernación. Entonces, el país esperaba que se separara de la oposición. Yo sé que vamos a hablar de estos temas de distintos puntos de vista, sí, pero para sintetizar, creo yo, lo que mencionaste de los que estaban en la conferencia de prensa, que no era de prensa, era un anuncio, porque sí, no había prensa,
0: no había conferencia,
1: no había participación de prensa. Pero al salir de esa conferencia o anuncio, la prensa sí estaba aguardando en la escalera.
0: Qué lógico.
1: Y le preguntaron, y no es que contestó una sola o dos, distintas personas que estaban presentes, ¿de qué se trataba? O sea, eso es clave. Uno dijo que se trataba de la separación de estos funcionarios de la rama ejecutiva. La separación. Y el otro funcionario dijo que se trataba de la renuncia de estas personas a la rama ejecutiva. Ahí está el problema de esa conferencia. El que interpretó que estas personas habían renunciado no entendieron lo que pasó. La gobernadora separó de su posición a estas dos personas en forma tajante y le puso fecha de efectividad. Eso fue lo que pasó. Ahora, el espectáculo mediático que se armó allí era de fiesta, era de... Fíjate tú que se han graduado dos personas aquí con los títulos más altos posibles de la Secretaría de Gobernación y han hecho una labor tan extraordinaria que si fuera cierto, jamás hubiese prescindido de los servicios de ellos.
0: Jamás.
1: ¿Verdad? O, si fuera cierto, pues estas personas no se hubieran ido. Porque los dos mensajes no pueden prevalecer en una misma situación. O le cortó el ombligo o ellos renunciaron, uno de los dos. Pero la realidad es que la gobernadora lo cesanteó, que era lo que tenía que hacer hace tiempo. Era lo que el libro de texto de la administración te dice a ti que tú tienes que hacer. Tienes que cortar por lo sano. Sí. Tienes que cortar.
0: Hace tiempo, ¿no?
1: Y es así. Y por eso en el día de hoy, cuando todo eso empieza a caminar como una información que el pueblo está manejando, veremos que el espectáculo no caló, porque el que ve redes sociales y tú puedes ver que yo no vi ni una expresión, ni una sola, de alguien, de un comentarista, de nadie,
0: es un buen
1: que
0: punto,
1: entendiera que estas personas renunciaron.
0: Eso es buen punto.
1: Excepto el espectáculo que se puso en Fortaleza. Entonces tú creas un problema que tú creas, repito, creas el problema de comunicar el mensaje correcto porque le añades un barniz, como dirían por ahí, un frosting, que no tiene. No era necesario decir que eran unas personas X, Y o Y. Sencillamente, la gobernadora tuvo la oportunidad de hacer un mensaje corto y al punto. Mira, señores, esto pasó en vista de esta situación, es insostenible que estén en su

0: del gobierno que lo ha paralizado. Lo ha paralizado. Aquí tú tienes los temas críticos del gobierno, están igualitos. No ha habido un manejo de problemas. Solamente estamos hablando de un problema entre el presidente del Senado y la gobernación, y un problema de unas acusaciones que están bajo investigación del FEI. Eso es un tema. Y el otro es, oye, compadre, el agua, la luz, los viejitos, las contribuciones. Esos son los problemas que la gente quiere que se atiendan.
1: Compañero Héctor Luis, vamos a una pausa y regresamos con Fuego Cruzado. Vamos a una pausa.
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4: Cientos reciben cupones, mis estudiantes, 60% reciben becas Pell. El gobierno se supone que ponga la luz, aunque mi urbanización está apagada hace 8 años, y lleve el agua y se va el agua. O sea que uno tiene una dependencia existencial a un nivel muy diferente de otras sociedades. Y hace año y medio, 19 meses, empezó la gobernadora su término constitucionalmente dispuesto, y su mes de diciembre no había hecho ningún nombramiento, lo cual nos extrañó a todos, y no hubo transición de gobierno porque entregó el gobierno anterior el día 1 y el gobierno empezó el día 2 y no hubo transición. Eso fue el primer golpe. El segundo golpe fue que a 2 horas de comenzar el gobierno hubo una orden ejecutiva administrativa de recursos naturales eximiendo de responsabilidad a los suegros de la gobernadora en el caso de la Parguera.
1: Error mayúsculo.
4: Y yo digo, ¿cómo van a empezar un cuatrenio? Y después digo que era por inspiración divina.
1: Sí,
4: yo
1: no, si es así.
4: Después nombra un secretario, una secretaria de Estado que no había rendido planilla.
1: Tres,
4: y que tenía 12 millones de pesos en el banco. O sea, no fueron unos. Una igualita que le dieron Ignacio allá en el municipio de Adjunta.
1: Ya quisiera yo.
4: Después nombran otro secretario de Estado que no residía en Puerto Rico, contrario a la Constitución.
1: Lo dicen blanco y negro.
4: ¿Qué es esto? Entonces, empiezan a oír uno aquí informaciones de que Politán, que si paró, decía el secretario de Salud anterior, Mellado, de que él había adjudicado una subasta, y apareció allí Domenech y Kenneth McClintock a pedirle que anulara una subasta otorgada para dársela a otra persona que era cliente de Politán.
1: Que eso es un delito.
4: ¿Y cómo? Pues esa subasta está otorgada. ¿Cómo es eso? Yo empiezo a decir eso, espérate, que aquí hay algo que no cuadra. Y entonces salen posteriormente lo que aquí hemos discutido de las revelaciones, poco a poco se van aumentando, pasa en la lotería, pasa en varios departamentos que hay una intervención indebida del secretario de la gobernación.
1: Vamos a una pausa, estamos fuera de tiempo. Yo tranqué el sistema. Gracias a Dios que no estudié matemáticas, porque hubiera sido un profesor fatal. Vamos a una pausa y regresamos con Fuego Cruzado.
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6: Regresamos, amigos y amigas. Compañero Héctor Luis Acevedo, usted tenía la palabra.
7: En el día de ayer, lo que habíamos visto venir y era crónica de una muerte anunciada, pues tienen que sacar del gobierno a Francisco Domenech y a la subsecretaria de la gobernación, Itza García. Esto es importante porque esa posición, como bien ha señalado alguien, no existe en las leyes ni en la Constitución. Sí, no. O sea,
6: algo administrativo.
7: Eso es un ayudante del gobernador que empezó con, me recuerdo, Jorge Fons Saldaña con Piñero, luego Marcos Rigao con Muñoz Marín, Juan Manuel García Pasaracua realmente lo tenía con Sánchez Vilella y otras personas con diferentes gobernadores, ¿verdad? Pero que es una posición de ayudante del gobernador. Me decía Hernández Agosto, cuando era secretario de Agricultura, que él decía al ayudante, mire, yo quiero ver al gobernador sobre este punto. Y don Roberto Sánchez lo citaba. O sea que estaba bien claro que los ayudantes de Fortaleza no mandan más que un secretario que tiene el nombramiento constitucional, ¿verdad? Y que tiene una ley orgánica que dirige sus responsabilidades y sus deberes.
6: Pero en la práctica no es así.
7: Pero entonces se ha entronizado desde Casa Blanca con Haldeman hasta aquí la figura del secretario de la gobernación, ejerciendo los poderes del gobernador como jefe de la rama ejecutiva. Entonces hay una situación, como se ha señalado, entre un conflicto entre los poderes y deberes que tiene un secretario por ley y por constitución y los que tiene el gobernador a través de sus ayudantes. Y esa figura ha ido creciendo por algo en particular, y es el control del acceso al gobernador.
6: Que eso,
7: en el
6: eso
7: real produce, política, en la política
6: eso,
7: real,
6: ese poder de verdad.
7: El que controla el acceso al gobernador tiene mucho poder. A mí me dijo un funcionario del Departamento de Estado que había un ayudante del gobernador que decía, si quieren ver al gobernador tienen que pasar por mí. Y eso nosotros sabíamos que era parte correcto. En Estados Unidos, Reagan, es interesante, tenía acceso directo tres personas a él. Cualquiera pudo haber sido presidente, Baker, el que estaba en el de justicia, y el otro que trabajó después con nosotros, tenía acceso directo. Yo aprendí que eso era importante, no tener el control de acceso en una persona. Y en mi caso, pues yo tenía tres controles, el del vicealcalde, que era Jesús Joel Pérez, él entra a mi oficina, no tiene ni que tocar. Carlos Ortiz Morales, que controlaba la parte pública, de mensajes, calendario, etcétera, política pública. Y después Ketty Medina, que era la ayudante ejecutiva, y esa gente entran a la oficina, no tienen que pedirle permiso a nadie porque tienen acceso directo. Yo tuve suerte que no, si hubo peleas entre ellos, las arreglaron fuera, yo nunca me enteré. Aquí se da un acceso al gobernador casi omnímodo, sin límites, por el licenciado Domenech. Ese es un nombramiento muy controversial porque él dirigía una firma de cabilderos que acuden a favor de sus clientes. Lo único que no rendían los informes, ¿verdad? Eso es importante. Pero resulta que había reserva, como tú nombras, un cabildero. Bueno, él dijo bajo juramento que él no intervenía en los casos de sus clientes anteriores. Uno de los problemas que tiene la gobernadora es que hay evidencia escrita por él interviniendo por sus clientes. Y eso demuestra dos cosas. Uno, que cometió perjurio en el Senado de Puerto Rico al testificar lo contrario. Y otra, que demuestra cómo se hace el gobierno de verdad, empujando a los clientes y los proyectos. Y hay un proyecto ahí en Miramar y él empuja ese proyecto de un cliente de Politank. Y eso contradice lo que es un buen gobierno y contradice lo que puso bajo juramento. O sea, que esto no ha acabado. A mí me ha sorprendido, en parte, lo que dice el licenciado Richard, que esta era la oportunidad de la gobernadora, si no lo hizo antes, llevaba un año atrás, de distanciarse de una persona que probablemente lo mandan a arrestar en Fortaleza, así que estaba trabajando allí, porque las dos fiscales pidieron incluirlo en la investigación y no era para mandarle marshmallow. ¿Ah? ¿Por qué dos fiscales en el FEI piden que incluyan a Domenech y Elsa García?
6: Porque tienen algo.
7: Y el panel del FEI examinó esa petición y decidió a favor. El panel del FEI es parte de la rama ejecutiva constitucionalmente. Y la jefa de esa rama ejecutiva tenía el grave problema insalvable. Lo tuvo cuando la secretaria de Justicia refirió al exdirector de permisos al FEI, y el FEI determina asignarle dos fiscales. ¿En qué lado tú estás de esa controversia? ¿Ah? Pero ahora ella dañó su oportunidad, tan inexplicable como los casos que dijimos en enero del año con que comenzó. ¿Cómo es posible que tú tienes que cesantear dos personas porque están siendo investigadas criminalmente por conducta en el gobierno? No es privado. No es que vendía carros, que allá montó un negocio. No, es por conducta de corrupción en el gobierno. Y los fiscales piden ampliar la investigación para incluir al Chief of Staff de Fortaleza y a la segunda allí. Así que era una posición imposible. Entonces la gobernadora, para mi total sorpresa, viene y sabe que tenía que salir de ellos, como dijo muy bien Rivera Chats, que ustedes saben que yo me prestigio en estar en la lista de sus enemigos, y si me saca lo demando. Pero cuando las hace bien, ¿qué tú quieres que yo diga? Vino y le dijo, mire, cualquiera que tenga sentido común tiene que renunciar si están ahora en un proceso criminal de investigación. ¿Cómo los vas a tener dirigiendo y coordinando el Departamento de Justicia y el FEI en la misma posición que están siendo investigados? Insostenible. Entonces la gobernadora viene, dicen ahí los periódicos que él no quería irse, porque tiene el guisito allí, guisito a costa del pueblo de Puerto Rico y de los que votaron y respetamos al gobierno electo en Puerto Rico. ¿Cómo tú puedes tener una persona que dice una cosa bajo juramento y hace lo contrario? Y hay evidencia de eso allí. Ella lo tenía que votar. Y entonces no solamente le da una despedida ahí, que como dice Ignacio, eso da ganas de llorar, y por poco se levantan a aplaudirlo de pie allí por todas las cosas que había hecho, sino que viene y defiende la integridad, la honradez, cito,
6: sí,
7: de este tipo que está siendo investigado criminalmente y que hay constancia pública de que es un mentiroso. Yo no sé si eso es delito, sino allá un juez determinará si hubo perjurio, pero de que es un mentiroso no hay duda, y eso usted no necesita ir a la escuela de derecho, eso lo enseña en escuela elemental, cuando el nene le dice a la mamá un embuste y la mamá lo cogió, dijo que fui a la escuela y no fue. ¿Ah? Eso lo sabe todo el mundo que nos escucha, y este tipo es un mentiroso y lo han cogido mintiendo. Entonces la gobernadora, para mi total sorpresa, a la misma vez que lo saca, lo alaba. A la misma vez que lo saca por conducta indefendible, lo nombra hoy director de su campaña.
6: De su campaña.
7: Pero ¿cómo es posible? ¿Cómo es posible? Porque entonces uno aprende en la vida dos cosas. Que los mensajes que se contradicen uno al otro anulan los dos mensajes. La gobernadora, si era tan bueno como dice Ignacio, ay, ¿por qué lo saca si era tan bueno, honrado, íntegro y tanta obra que hizo? Ajá. Y entonces después que los tienes que sacar porque está siendo investigado criminalmente, lo nombra el director de campaña. Pero ¿cómo es eso? Y defiende su honradez cuando es evidente de que es una persona que miente descaradamente. O sea que ella ha perdido hoy la lacerada oportunidad que tenía de revivir su gobierno, lo acaba de votar hoy porque no podía conciliar el mensaje obligado que tenía cuando juró la Constitución, que era defender las leyes y la Constitución. Y entonces llegó al gobierno para ayudar a su familia y para poner una persona que viene a ayudar a sus negocios y que dice que vendió Politank a una persona que no tiene dinero en el banco. Eso sí que es bueno. Eso solamente se da en Aguadilla o en la Junta, pero aquí en Río Piedras no. Si usted está pelado, usted no puede comprar un negocio por 4 millones. Yo no sé de dónde está esa alcancía, porque eso era como Juan Agosto, que yo una vez le pregunté. Oiga, Juan Agosto era secretario de Hacienda, y yo, mira, aquí yo veo mucho proyecto de resoluciones que dicen de fondos no comprometidos. Entonces yo le dije, oiga, secretario, ¿y usted ha encontrado esos fondos no comprometidos? Y me dice, llevo 3 años buscando esa gaveta y no aparece la condena. Pues mire, ¿dónde está Domenech? ¿Cómo es posible que ella diga que lo va a emplear a una persona que está sujeto a una investigación criminal?
6: Eso no
7: por
6: tiene
7: conducta
6: sentido.
7: Impropia. Así que es un día agridulce. Porque es bueno que una persona así no esté en el servicio público, deshonre el servicio público. Y entonces tú lo nombras a dirigirte a tu campaña. Pues ¿cuál es el mensaje? Con la mano izquierda destruyes lo que hace tu derecha.
6: Vamos a una pausa, amigos. Regresamos con Fuego Cruzado.
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6: Regresamos, amigos y amigas. Estábamos hablando del cambio en la gobernación, que están fuera el señor licenciado Francisco Domenech y la señora Itza García. No sé si es abogada, pero no me sorprendería. Hoy ya son ciudadanos privados y estamos hablando las repercusiones, que si alguna, que trae esto. Compañero, usted estaba a los de
7: bueno,
6: a media.
7: Hoy no son ciudadanos privados porque la gobernadora anunció que se van en agosto 7 uno y el 14 otro. Entonces oí a una persona en YouTube ahora diciendo que es uno de los candidatos que no va a hablar porque qué sé yo, y después da un resumen en la televisión. O sea, el problema de los mensajes contradictorios. O sea, tú no le puedes decir al país que vas a implementar las leyes y la Constitución y a horas, a menos de 24 horas, venir a favorecer tu familia.
6: Es un error mayúsculo.
7: Y después nombrar a alguien que no paga contribuciones. Oye, ¿y los que pagamos contribuciones? ¿Cómo es eso? ¿Cómo es eso? Entonces yo no tengo 12 millones. Yo los veo juntos 12 millones de mareo. O sea, y después el otro que no vive en Puerto Rico. Y entonces la Constitución requiere 5 años de residencia antes. Y entonces quien dejó pasar esos dos nombramientos inconstitucionales e ilegales, la nombra Secretaría de Justicia. Pero ¿cómo es eso? Y la otra Secretaría de Justicia decía que esa no era su voz. Y tenía una sentencia firme en su contra por conflicto de intereses en el servicio público. Y era la voz de ella. Oye, pero, o sea, ahí eso que dice los otros comentaristas de que mire, esto no lo creó Rivera Chávez, para que él le puso la bandera, ¿verdad? Pero esos son autoinfligidos, no fue que nadie la mandara a hacer eso. Bueno, aquí lo que pasa, y hay que dar el pan, el vino, aquí hay dos personas realmente responsables, principalmente todos hicimos un comentario, pero aquí la caída de este señor se le debe a un joven puertorriqueño estadista que no se prestó a la corrupción y se llama Sebastián Negrón. No se prestó a la corrupción. Y entonces pues yo lo defendí públicamente y hubo dos populares que me dijeron que qué rayos yo hacía defendiendo a un estadista. ¿Tú puedes creer eso? Entonces yo le contesto que la gente docente no tienen partido y no entienden eso. ¿Cuál es el problema de entender eso? ¿Pero de dónde vienen ustedes? O sea, ¿usted no se da cuenta que el gabinete Muñoz Marín, el secretario de Salud, era estadista y que Piñero era estadista? ¿No se dan cuenta de eso, Y que Descartes era estadista, ¿no se dan cuenta de eso? Y que Ramos Antonini era independentista en el 48, en el 49, en el 50, esa es la verdad. Entonces pues tú te das cuenta que el gobierno de Puerto Rico en la parte de gobierno no puede depender de tu filiación política, sino de tu destreza para darle los mejores servicios al país. Este germen de la corrupción, mis estudiantes me preguntan, oiga profesor, ¿y por qué antes no había corrupción y ahora hay? Explícame eso, chúpate esa preguntita.
6: Buena pregunta.
7: ¿Verdad? Y yo le digo, mire, tres razones. Lo primero, el compromiso ideológico era un compromiso existencial. Tú no vas a conseguir un independentista que traicione por dinero el ideal de la independencia, y tú no vas a conseguir un estadista que venga a enriquecerse de la estadidad. Y ni vas a conseguir un popular que pueda desgraciar la obra de Luis Muñoz Marín, ¿verdad? Y eso, pues, el compromiso ideológico te evita no entender los retos de la vida difícil que es estar en el gobierno. Segundo, el ejemplo vale. Muñoz Marín, ¿qué hizo Muñoz Marín? Una de las primeras acciones fue quitarle a su mamá la agencia de la lotería que le daban a las viudas de los patriotas aquí. Después que el gobernador le quita...
6: No, se acabó. Este es el ejemplo.
7: Yo quiero saber quién abre esa puerta a pedir algo, ¿tú sabes?
6: Sí.
7: Y lo tercero, que los funcionarios públicos que habían eran incorruptibles. Tocqueville en sus memorias dice, mire, esta gente que yo recluté son incorruptibles por el dinero o aún por el poder. Eso es interesante, ese comentario de Tocqueville. Diciendo que más allá del dinero, la ambición de poder puede causar corrupción también. Y dice, no son corruptibles ni por dinero ni aún por el poder, dice Rexford Towell a Muñoz Marín. Eso es importante, porque ese equipo que duró 28 años dirigiendo el país, yo me recuerdo que la primer día que Rubén Berríos me dio clase a mí, dijo, mire, yo tengo que decir que yo soy independentista, pero el gobierno de Puerto Rico es incorruptible. Eso lo dijo Rubén Berríos el primer día de clase. Que eso era, claro, estaba con Raúl Serrano Hales, ¿verdad? Este, que había sido juez del ayudante de Muñoz y juez del Supremo, este, que es una de las personas más valiosas que ha tenido este país. Y eso era el orgullo de Puerto Rico. Yo tengo la lista de los 104 países que vinieron en el punto cuarto a ver cómo operaba el gobierno de Puerto Rico. Y pedían ver negociado de presupuesto, junta de planificación, acueducto y energía eléctrica. Fíjese, ¿quién viene hoy? Si viene hoy, tiene que ser que está perdido en el Caribe, que tropezó en la isla que no era. ¿Quién viene a ver hoy energía eléctrica, acueducto, junta de planificación? ¿Dónde queda eso? Ah, negociado de presupuesto, los que dan los 9 días libres sin decir que no tienen impacto fiscal. ¿Quién? O sea, entonces pues esos funcionarios intermedios, jefes de agencia, son la barrera, esos son los Teodoro Moscoso. ¿Usted ha oído a alguien que le diera dinero a Teodoro Moscoso o a Roberto Sánchez Vilella?
11: ¿Ah? ¿Y por qué eso no es así hoy? Bueno, ¿qué ha pasado?
7: Bueno, porque primero el factor del dinero en la política que yo vengo denunciando nos expropia la política. Segundo, pues ha bajado la calidad. Yo en mi libro último hago un homenaje a un estadista, Héctor Pesquera, que era jefe de la policía.
11: Sí, me acuerdo.
7: Y entonces Héctor Pesquera, yo le pregunté, porque me estuvo curioso, que Edwin Mundo enmendó la ley electoral el último día, en el 2012, el último día para aumentarle el voto de los policías ausentes, de 2.500, que era el acuerdo, a 5.000. Voto ausente antes de las elecciones. Imagínense, eso se prestaba a coacciones y eso. Entonces, pues yo estoy velando a Héctor Pesquera, que era jefe de la policía, a ver cuántos guardias solicitan de los 5.000. Y el lunes de la última semana yo llamo a Eder Ortiz, mira, ¿cuántos hay? Ayer habían 600. Y dice, hoy hay 800. ¿A este ritmo cómo va a ser? Jueves, 1.000. ¿Y cómo pidieron 5.000? Radicaron 1.200 de los 5.000. Y yo me quedé con esa duda, ¿para qué enmendaron la ley para radicar 1.200 si le damos hasta 2.500? Y entonces, eso yo lo cuento en el libro, pasaron años y vino Héctor Pesquera a testificar voluntariamente, se ofreció a testificar a favor de la honorabilidad de Luis Sánchez Betanz.
11: Me acuerdo de él.
7: Él y el juez Fusté, sin que nadie los llamara. Eso es importante en este país, que la gente honrada hay que defenderla. Porque si no, ¿con qué nos vamos a quedar? Con los dómenes de esta vida, caramba. Entonces, yo le pregunto, mire, Pesquera, gracias por venir aquí a defender un hombre decente, qué sé yo, y eso nos honra mucho su presencia. Entonces, que declararon que no había causa alguna contra Sánchez Betanz. Y entonces, yo le digo, mire, ¿y por qué usted solicitó 1.200 y tenía hasta 5.000? Dice, porque eso era lo que yo necesitaba, fíjese, no necesitaba más. Entonces yo le digo, entonces, ¿para qué enmendaron la ley a 5.000 con Edwin Mundo si iban a solicitar 1.200? Me dice, bueno, yo no sé. Entonces yo le digo, ¿pero por qué hacen eso? Y dice, bueno, eso puede tener que ver con lo que yo le dije al gobernador Fortuño el día que me llamó. Y yo le digo, ¿usted le dijo? Y yo le digo, mira, el que me venga a pedir algo indebido, yo no mando a arrestarlo, lo arresto yo.
11: Yo me acuerdo de ese dicho, yo lo había oído antes.
7: Lo arresto yo, allí mismo en el cuartel. Entonces, eso explica que Edwin Mundo no fue al cuartel a preguntarle al súper. Eso fue que Fortuño le dijo, mira, papo, ven acá. Este tipo que está en destaque del FBI... dice que tú duermes en el cuartel esa noche si vas por allí, ¿sabes? Así que no es tan guapo nada. Se ha hecho millonario con ese negocio de la estadidad, pero no se ha hecho nada. El resultado de eso, amigas y amigos, es que nosotros dependemos de esas tres cualidades, del compromiso ideológico, bueno, del ejemplo y del liderato de las agencias, que dé el ejemplo a todos sus empleados. Si usted trabajaba en junta de planificación, Ramón García Santiago iba al estacionamiento a ver qué carro tú tenías y a preguntarte cómo tú pagaste ese carro, mijo. ¿Y a alguien se le ocurría que alguien vendía permiso en la junta de planes? Ese liderato era básico, gente de primera categoría, que podían ser independentistas, estadistas, independientes, pero con lealtades primarias a Puerto Rico.
11: Compañero,
12: en mi primera intervención estaba mencionando las personas que estaban en la conferencia de prensa o graduación en el día de ayer. Y debo consignar la ausencia de una persona. Es Joseph González. Joseph González sabe más que eso. Y una persona que está en el mundo de poner la ley en vigor no participa en una actividad en que se está ensalzando las virtudes de alguien que está bajo la lupa del sistema criminal en Puerto Rico. Eso es número uno. Esos son los detalles que cuando uno está en una posición como la gobernadora o en la gobernación, hay que tener mucho cuidado con quién uno se asocia, porque los mensajes visuales son tan importantes como los verbales. Ese es un punto interesante. Y el otro punto es que la cara de dos funcionarios era un poema. La secretaria de Justicia, yo creo que estaba tratando de tragarse a sí misma y salir de allí. Porque si había una cara de disgusto, era la secretaria de Justicia. Y la segunda persona que tenía un disgusto muy evidente en la cara era el secretario del Departamento de Desarrollo Económico. Y hay una razón por la cual las dos caras están emitiendo un mensaje de yo quisiera no estar aquí. Vamos a tomar

Secretario del Departamento de Desarrollo Económico. Y hay una razón por la cual las dos caras están emitiendo un mensaje de yo quisiera no estar aquí. Vamos a tomar

0: emitiendo un mensaje de yo quisiera no estar aquí. Vamos a tomar a
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2: En la guerra civil que yo anuncié que había, la anotaba dentro del PNP, yo creo que en, ya que los tiros bajaron proporcionalmente, el gran ganador es Rivera Schatz, que se ha tornado un hombre de Estado. Yo no sé, no conocía esa faceta de él. Muy bien, hizo las cosas y habló pausadamente, sin exageraciones, as an officer and a gentleman, y es, lo cual le agradezco. No conocía esa faceta de él.
3: Para terminar el pensamiento, que yo creo que es importante, y vamos a la oportunidad perdida, que es lo que yo quiero llevar. La gobernadora tuvo una gran oportunidad y no la supo manejar. Ríos Pierluisi tiene una investigación activa contra Francisco Domecq, una investigación bien seria. ¿Ok? Bien seria, porque él tomó la investigación que habían hecho antes, la miró, le impuso multas a Domenech. Politank pidió una reconsideración, que eso está pendiente, y además esa investigación requiere que Politank divulgue la persona que compró Politank, porque si no lo divulga, y además dejó de notificar 30 días antes del cambio o transferencia de titularidad de esas acciones, dejó de notificar al Departamento de Desarrollo Económico, como dice la ley. Entonces, la gobernadora obviamente es la titular de la rama ejecutiva y Ríos Pierluisi es un secretario de gabinete.
4: Le he puesto confianza.
3: ¿Qué se lleva Ríos Pierluisi de esa alocución de la gobernadora ensalzando las virtudes y negando todo acto de maldad o fuera de orden de parte de Francisco Domecq? ¿Hay ahí un mensaje de lo que tiene que hacer Ríos Pierluisi?
2: Obvio.
3: Esa es una pregunta. Por eso la cara de él. O sea, porque si uno es abogado, uno sabe estas cosas. Esto no es para primer grado. Esto es para gente que sabe, que entiende los mensajes que se le están enviando a otros cuando hay una subordinación en jerarquía. Ese es un caso. Ahora, la cara de Chacha, que es como le dicen a la secretaria de Justicia, la licenciada Gómez. Por ahí anda un tema que no está resuelto, que es Valerie
2: Rodríguez
3: Erazo, que ha estado de

0: Media Tour diciendo que Francisco Domènech intervino en sus funciones como secretario del DACO, en la discreción que ella tenía para manejar sus empleados, y que él, por encima de la ley orgánica de DACO, tomó decisiones que ella no avaló. ¿Okay? Eso pudiera llegar al Departamento de Justicia para una evaluación inicial, como dice la ley del FEI. Le tocaría a la Secretaria de Justicia intervenir en eso, o inhibirse y enviarlo directamente al FEI con una, sin recomendación, sencillamente porque ella tiene un conflicto. Tendría que admitir que tiene un conflicto. ¿Por qué exponer esos funcionarios a una posición de debilidad para cumplir su responsabilidad ministerial como miembros de un gabinete? Es que, ¿cuántas veces hemos mencionado en este programa que la gobernación carece de una mente legal que dirija ese barco? Porque en los nombramientos de enero del 25, que mencionaba hace un rato atrás Héctor Luis, y en esta conferencia de ayer, se denota que lo que priva es el faranduleo y no hacer las cosas correctamente en ley. Y vuelvo y digo, la gobernadora tuvo ayer una gran oportunidad de virar las cosas si hubiese actuado con altura, como toda una señora gobernadora, manejando las cosas correctamente desde la perspectiva legal y de gobierno. De eso es que se trata. Y por eso, en vez de estar hoy día diciendo qué excelente criterio de la gobernadora haber hecho lo que tenía que hacer, pudo haberlo hecho antes, pero qué bueno que lo hizo ahora. Pero ese no es el discurso del día de hoy. Es todo lo contrario. Sí. Ameritó que el presidente del Senado hiciese una conferencia de prensa hoy, que es lo que tú empezabas a conversar.
1: Sí, sí, yo lo vi, por un hombre de Estado, racional, pausado, sin exabrupto. Es otro Rivera Schatz, que me gusta más este que el anterior, para ser certero. Pero señores, alguien tiene que tomar control del partido. Ahora estoy hablando desde el punto de vista del partido. Los vacíos administrativos los llena alguien siempre. Es una ley de física. Y hay un vacío. ¿Quién es el que manda? A mí me da mucha pena. Yo no conozco la señora secretaria de Justicia, nunca la he visto en mi vida, no sé quién es. Pero me da la impresión que no va a tomar las decisiones que el momentum histórico le requiere que tome. Si fuera apostador, y yo soy bastante buen apostador, yo no va a pasar nada en fiscalía, en justicia estatal. Si pasa algo, es en lo federal, lo cual añade a la obsolescencia de nuestras administraciones. ¿Para qué está esa señora allí? Para hacer justicia. Ah, que tiene que hacer justicia en contra de algún miembro del PNP. Pues mala suerte, para eso usted está allí. Si no, sálgase y sea abogada como yo, que puedo cambiar de parecer cada 15 minutos. Pero no, si usted es secretaria de justicia, usted es secretaria de justicia. Y yo me acuerdo, antes de empezar el programa hoy, estábamos hablando cuando nos conocimos, Héctor Richard y yo, que él estaba en el medio de una tormenta, que María era un bizcochito, un día lluvioso, light.
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0: Regresamos, amigos y amigas. Vamos a hablar de pasaje cultural. Compañera.
1: Hola, buenas tardes.
0: Doña Carmen Laura Nieves, muy buenas tardes.
1: Sí, buenas tardes a usted y a los amigos del panel. Muchísimas gracias por la oportunidad de hablar con el público.
0: Hábleme de pasaje cultural y los nuevos eventos que se aproximan.
1: Pues claro, mire, Ignacio, pasaje cultural está llevando a cabo en lo que queda de este año dos viajes con Radio Oro y Radio Paz. Son oficiados por Radio Oro y Radio Paz. Uno de ellos es a Japón y otro de ellos es a El Salvador y Panamá. Y antes de decirle un poquito sobre las fechas y detalles de los viajes, me encanta compartir el hecho de que estos viajes son acompañados desde Puerto Rico, a una persona que acompaña al grupo que se encarga de que todo el mundo la esté pasando bien. Por ejemplo, en un viaje a Japón que es tan largo, hay distintos idiomas, etcétera, porque hacemos una parada en Estados Unidos, luego llegamos a Japón, pues esa persona es experta, ¿no? En todos estos procesos de aeropuerto, de transiciones, o sea que la persona nunca va a estar sola. La persona siempre va a estar acompañada por esa persona que es bien experimentada, no solamente en la parte de viajes, sino en la parte de relaciones humanas, que en un viaje eso es muy importante. Nos recibe nuestro guía que nos va a dar nuestro servicio en español y todos los días nos vamos a encargar de tener un día extraordinario y que ese programa que la persona ha recibido se lleve a cabo extraordinariamente para que sea una experiencia memorable. El viaje comienza como muy buenos amigos todos y termina como una familia. Y luego de que concluye el viaje, pues hacemos una fiesta, nos reunimos para compartir experiencias, porque ya después, una vez concluye el viaje, pues las personas se extrañan unos a otros, porque un viaje es como la vida misma, ¿no? Tenemos un montón de experiencias, y gracias a Dios, al ser una vacación, ¿verdad?, pues son memorables. Así es que me gustaría hablarles del viaje de Japón. Es del 1 al 12 de noviembre. Vamos a visitar Tokio, vamos a visitar Hakone, vamos a visitar Hero, Kyoto, Nara, Hiroshima, por supuesto, y Osaka. Las personas pues sienten mucha curiosidad por Japón y pues claro que sí, cómo no, es un país con una historia milenaria. Por ejemplo, está el tema de los samuráis, que vamos a conocer su historia. Su historia abarca más de 1000 años en Japón. Y están en tres etapas, nacieron como protectores de terratenientes y recaudadores de impuestos, y la palabra samurái significa el que sirve. Ya después, según siguen pasando los siglos, pues entonces se convierten en guerreros, ya velando los intereses de los distintos señores feudales, hasta que luego sigue evolucionando, ¿no?, la vida, la historia en Japón, y ya luego se pasa a un fin de, a una era de paz, donde ya los samuráis, pues su misión pues ya estaba cumplida. Japón pues es un país que genera mucha confianza, en el sentido que es un país muy seguro, al punto de que los niños van solitos a la escuela, saben cruzar la calle, saben montarse en el tren. Increíble. Y llegar al sitio donde tienen que llegar, que es a su escuela y luego a su casa. Hay una historia bien interesante en Japón. Yo les conté en la intervención hace unos días que en el cruce de Shibuya cruzan diariamente más de 3 millones de personas. Pues hay una historia de un perrito que es un akita que se llama Ashiko. Ese perro iba siempre con su dueño a la escuela, porque él era maestro, y su dueño falleció. ¿Y qué pasa? Durante 10 años ese perrito estaba en la estación esperando a su dueño. Dicho. Y hay hasta una estación, hay hasta una escultura de este perrito allí en Tokio.
0: Qué lindo.
1: Esta Japón está compuesto como por más de 3.000 islas, es un país volcánico, ¿verdad? Y así es que en Japón hay más de 3.000 onsen, que son los onsen, son baños termales. Y pues dentro de todo lo que genera curiosidad en Japón, pues a diferencia de en otros países, en estos baños termales uno se baña desnudo. Claro, hay diferencias, o sea, hay diferentes baños termales. Están los baños de las damas, están los baños de los caballeros y no se puede, una persona que tenga tatuajes, por ejemplo, no se puede bañar en un onsen porque tienen reglas pues también muy estrictas. 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Este viaje es del 1 al 12 de noviembre. Estamos ya con la inscripción bien adelantada. Este es un viaje que se lleva a cabo no con 50 personas ni con 40 personas. ¿Por qué? Porque Japón es un país donde los grupos que son grandes pues no son fáciles de manejar, y me gustaría compartirle a ustedes por qué. Japón no está interesado en tener el turismo masivo. Japón es un país que uno se monta en el tren y las personas van en silencio. No es como cuando nosotros estamos, por ejemplo, en un supermercado, que hay una persona que está en altavoz o está viendo su Facebook o su Instagram en altavoz. No, esto usted nunca lo va a vivir en Japón. Es de muy mal gusto que uno esté con el teléfono en altavoz. Y cuando uno va a un restaurante, y para mí esto es súper interesante, ¿cómo un restaurante se puede mantener solamente con tres mesas que tienen cuatro sillas cada uno? 12 sillas que le producen a ese restaurante. ¿Por qué? Porque para ellos la calidad de vida es muy importante. Otra de las cosas que son sumamente interesantes en Japón es que no necesariamente, y que es un país muy tecnológico, a pesar de que es un país muy tecnológico, no en todos los sitios se usa la posibilidad de pagar con tarjeta de crédito o con aplicaciones. Hay que pagar en efectivo. Y quizás eso posiblemente, por supuesto, está atado al hecho de que Japón es un país que tiene la mayor expectativa de vida en el mundo. 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Por otro lado, del 1 al 10 de diciembre vamos a visitar El Salvador y Panamá. Muchas personas nos piden ir a El Salvador porque están muy intrigadas con el trabajo que está haciendo el gobierno respecto a reducir la criminalidad en El Salvador, de ser un país que tenía 3,000, 5,000, en el 2015 tuvieron casi 8,000 asesinatos, hoy día hay 100 y pico de asesinatos con un 100% de esclarecimiento de esos crímenes. Claro, eso no ha sido gratis. Ha habido los derechos de las personas se han vulnerado, ¿no? Ahora mismo hay como 95 personas en estas prisiones, en esta superprisión en El Salvador, y de seguro, tristemente, habrán personas que son inocentes y están en la cárcel. Y entonces, pues, es una curiosidad que muchas personas que nos llaman a la oficina, ellos quieren saber cómo se siente la gente de El Salvador respecto a lo que está ocurriendo en el país, que se ha convertido posiblemente en el país más seguro de América Latina. Vamos a hacer la visita de El Salvador, vamos a visitar volcanes, lagos, vamos a hacer una visita bien completa de El Salvador que va a ser del agrado de las personas, y vamos a tener la oportunidad también de visitar Panamá, ver esta maravilla de la ingeniería de el cruce del Canal de Panamá, donde vamos a ir a ver las esclusas de Miraflores y cómo es que va llenándose y vaciándose cada uno de esos segmentos para que crucen estos barcos inmensos con mercancía, que son cientos que pasan diariamente a través del Canal de Panamá. Igualmente vamos a visitar una aldea indígena que se llama la aldea Emberá. Y pues sumamente interesante y sobre todo maravilloso que un país valore y comparta con las personas que visitan esa cultura indígena con sus visitantes. Así es que acompáñanos a cualquiera de estos dos viajes, son maravillosos, van a ser unas experiencias extraordinarias. Les exhortamos al público a que nos llame a Pasaje Cultural al 787-963-1116. Pasaje Cultural está ubicado en la avenida Ponce de León, en el primer piso de la Asociación de Maestros.
0: Muy bien. Pues, Carmen Laura, como siempre, un privilegio estar contigo. Y el teléfono es 963-1116.
1: Correcto.
0: Cualquier otra persona que tenga algún problema, llama a la estación y habla conmigo, yo lo encamino. Muchas
1: claro
0: gracias.
1: Claro que sí, claro que sí. Muchas gracias, Ignacio, y buenas tardes a todos.
0: Gracias mil. Nos quedamos en algo que me levantó algo de tristeza en la vida. Yo con mis 131 años de vida, pues he visto muchas cosas. Y no hay castigo más fuerte al ser humano que él se dé cuenta. Cuando digo él, estoy hablando de personas que conozco personalmente, que le han fallado a su deber. Eso es peor que fusilar a un ser humano, porque el ser humano, si tú lo fusilas, pues sufre

0: de justicia nueva, que es una niña, pues mi hija, mantenga el valor de hacer las cosas bien. Si no, renuncie y se mete abogado como nosotros, que podemos ganar o perder y nadie se entera. Pero si usted es secretario de justicia o de Hacienda o de lo que tú quieras, haz las cosas bien o salte del medio, compañero.
1: Esa expresión de Ignacio es bien importante, especialmente para los jóvenes de este país que ven el éxito o el fracaso. Y ahí me dicen, pero mire, usted perdió una elección. Bueno, gané dos y perdí una, pero puedo darle la cara a mis padres y a mis hijos. Hay otros que ganan una elección y no pueden pisar este país porque la gente le dice pillo en el aeropuerto y donde quiera que se meto y tienen que salir corriendo. O sea que hay cosas peor que tener que perder una elección o salir de un puesto público. Para mí resulta un acto altamente improcedente que la secretaria de Justicia de Puerto Rico, licenciada Gómez, haya asistido al acto de despedida gloriosa de Francisco Domenech, a quien ella tiene una situación insostenible, porque su departamento refirió al fiscal especial de Independiente a una persona que se llama Martín Almodóvar, según mi recuerdo, que dirigía Permiso y que le recomendaron el secretario de Desarrollo Económico Sebastián Negrón, lo sometió a justicia y justicia determinó causa para someterlo al FEI.
0: No era Martín, era algo Almodóvar.
1: Almodóvar, perdón. Y el FEI le asignó dos fiscales y esos dos fiscales en este momento han solicitado ampliar su mandato y se lo aprobaron para investigar a Domenech y a Isa García, como usted, que es la secretaria de justicia.
0: Mal hecho.
1: Que está en la línea de mando y no, la línea funcional del fiscal especial independiente, va a asistir a la conferencia de prensa de la gobernadora.
0: Un error mayúsculo.
1: El jefe de la policía, el superintendente, salió y no fue, pero él no es el que está arrestando ni determinando causa, es usted. Como usted, ese departamento, yo me honré mis mejores años en el servicio público, estar allí en el Departamento de Justicia, y ese era un departamento de gran respeto y uno podía disentir, pero tenía mucho respeto en la rama judicial y en la rama. ¿Cómo es posible que ella, estando como parte del proceso de acusar e investigar a Francisco Domenech, asista a esa actividad? Ella no podía hacer eso. Mancha la tradición. Como dijo una vez Rafael Escalera, usted no se recuerda, le dijo a Pierluisi, que esa silla que usted ocupó la ocupó José de Diego, le dijo. No se da cuenta de lo que usted está haciendo. Y eso le digo yo a la secretaria. Mire allí los retratos de los secretarios de justicia que tienen su conference room y actúe de conformidad a tratar de que se le respete por ser una buena secretaria de justicia. Diga lo que diga la gobernadora, y si la gobernadora se equivoca y usted se tiene que ir, se va, pero no desgracia la posición que ocupa.
0: Me corrí, el nombre era Norberto
1: Almodóvar.
0: Vamos a una pausa, amigos.
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2: Regresamos, amigos y amigas. Nos quedamos en el tema de los destaques, compañero Héctor Luis.
3: ¿Qué es eso de los destaques? Los amigos radioescuchas habrán escuchado estos días, habrán prestado atención a que el Departamento de Justicia y la rama ejecutiva retiró 9 destaques del Senado y otros de la Cámara de Representantes, que es la que comienza los procesos de residencia, por si alguien se lo olvidó, y no de la residencia de Bad Bunny, ¿sabes? ¿Qué pasó? Pues aquí un destaque es cuando un gobierno te presta un empleado por un tiempo, ¿verdad? Entonces la rama legislativa abusó de esos destaques pidiendo decenas de empleados, incluyendo fiscales. Y entonces la rama legislativa abusó de eso porque no era para escribir legislación, los ponen a hacer investigaciones, los ponen. Entonces, pues, si la rama legislativa quiere hacer unas investigaciones, que contrate la gente. ¿Por qué tiene que depender de un destaque de la rama ejecutiva? Y después le paga a la rama ejecutiva. No puede ser. Entonces, ¿ahora qué pasa? Pues se presta al chantaje. O sea, si esos empleados que te destaque empiezan a investigarme a mí, que tú te creas, hay un conflicto de intereses insalvable. Pues entonces vino la gobernadora. El 1 de julio la secretaria de Justicia aprueba los destaques y el 15 los retira. Entonces, pues, el presidente del Senado le dijo mentirosa y 10 cosas más. Bueno, primero, en la rama legislativa no tiene derecho a pedir destaques. Eso es una gracia. Eso es, porque usted, mire, yo tengo aquí un muchacho que redacta legislación muy bueno en el Departamento de Justicia, se lo voy a prestar 2 meses. A mí, cuando yo trabajé en justicia, me destacaron un mes en la Junta de Planificación a redactar allí, pero yo estaba en la rama ejecutiva en justicia, y después me destacaron un mes a la policía de Puerto Rico, y yo iba a ayudar a redactar la ley de la policía, por eso la conocía bien. Y entonces, ¿qué pasa? Esos destaques tienen problemas porque hay una separación de los poderes legislativo, ejecutivo y judicial, y cuando el poder ejecutivo le presta a esos empleados por año, un año, a la rama legislativa, ¿qué es eso? Entonces, ¿qué pasó? Pues se presta esto que sucedió. Ah, si me vas a investigar a mí, yo lo retiro mañana. Y entonces, pues, obviamente, lo retiraron. Y pues, un fiscal es del Departamento de Justicia. Tú tienes que tener mucho cuidado con ese asunto de los destaques, porque el Poder Ejecutivo no puede subsidiar al Poder Legislativo, porque hay separación de presupuesto. Si el Poder Legislativo quiere contratar unos exfiscales, pide un destaque por un mes para redactar una legislación, pero no puede tenerlo como empleados regulares de las diferentes comisiones, que si la esposa de tal persona, que eso no es así, impropio de la Asamblea Legislativa. Y entonces, impropio de la rama ejecutiva concederlo, y después, bueno, si me vas a investigar, no. Pero ven acá, eso era obvio, que si tú mandas a unos fiscales a hacer investigaciones, pues van a investigar a alguien, o algo que tenían inmunidad. Entonces, pues, estuvo muy mal de pedirlo, muy mal de concederlo, y después peor, de cancelarlo. O sea, esto es una tragedia tras otra, porque la gobernadora no tiene que mandarle destaques a la Asamblea Legislativa. No tiene que mandarle destaques. Ahora, si tú los mandas, no se los puede quitar porque le den mensajes en la Asamblea Legislativa tampoco. O sea, entonces, pues, ¿cuál es el resultado? Que esos servidores públicos caen de bola de ping-pong. Te mando para allá, reboto para ahí. ¿Qué es eso? Entonces, pues, eso disminuye el respeto a gente de primera categoría. Cuando yo estaba en el Departamento de Justicia, la rama judicial nos dio un destaque por unos meses del juez Antonio Negrón García para ayudar a redactar, porque él era un especialista, él cogía casos criminales. Y entonces, sí, en la Oficina de Justicia Criminal, que dirigía la Magui Oronoz, pues estuvo destacado ahí unos meses y nos ayudó y fue a la legislatura con la legislación que preparamos del Código Penal.
2: Qué lindo.
3: O sea, eso es. Entonces, pues,
2: eso es un destaque de verdad.
3: Eso es un destaque de verdad. Entonces, pues se devolvió a la rama judicial y después lo nombraron juez del Supremo, que hubo que esperar que cumpliera los 35 años. Pero así es, y entonces eso se trabajaba con una intensidad, o sea, 12 horas, 10 horas al día, los fines de semana, y usted lo ve en los tomos de leyes de Puerto Rico, el año 73, 74, 75, la cantidad que hay ahí de leyes que se hicieron. Y ese es el servicio público, esa devoción a hacer algo que afecta a todos los habitantes de Puerto Rico. Y me da mucha pena que hayan cogido unas decenas, no son cinco, cancelaron 9, pero habían cancelado el año pasado otro, porque entonces lo usan para castigarte. Yo te mando a tu mujer en destaque, y si tú hablas mal de mí, te tumbo el destaque de tu mujer. Imagínate, eso es una competencia de pequeñeces.
2: De degeneración del sistema.
3: Es correcto, y eso pues hay que ponerle coto y establecer una norma que sea clara y que no exponga a los servidores públicos de carrera a humillaciones ni a acusaciones indebidas.
2: Compañero.
1: Pues esta tarde hubo una conferencia de prensa del presidente del Senado.
2: Sí.
1: Antes de que comenzara la conferencia de prensa como tal, la conferencia es cuando hay un diálogo entre la persona y la prensa. El presidente del Senado dio un mensaje, diría yo, de la situación del país. Muy pausadamente.
2: Como hombre de Estado.
1: Fue punto por punto los distintos temas que son programáticos para el Partido Nuevo, que es el partido de gobierno, empezando por las reformas contributivas, de permiso, el problema energético, todo eso lo fue poniendo en perspectiva de solución legislativa, atemperando lo que se había pensado a la realidad que existe hoy en día en Puerto Rico, y con un compromiso de diálogo con la gobernadora. O sea que, al fin del día, me parece a mí, y no sé cuál va a ser la reacción de la rama ejecutiva, pero, y tampoco sé cuál va a ser la reacción del presidente de la Cámara, porque este es el presidente del Senado hablando por sí y por su Senado. Lo que sí está claro es que el presidente del Senado, aunque mencionó que tiene que haber un diálogo y que él está dispuesto y disponible para tener ese diálogo, me parece a mí que es un diálogo formal. No es que de pronto hayan encontrado una amistad entre la gobernadora y el presidente del Senado. Pero Puerto Rico está hoy en día en una situación que necesita salir del estancamiento. No podemos seguir pateando la lata con los temas importantes.
2: De acuerdo.
1: Si hay un grado de apertura, aunque sea un poquito de luz, para resolver uno de tantos, yo creo que debía hacerse un esfuerzo por unir voluntades y llegar a un consenso y aprobar legislación, porque ya vamos para casi el tercer año del cuatrenio, ya mismo, porque sí. La sesión que va a empezar ahora es bien corta, difícilmente se puede hacer una reforma contributiva, y menos pienso yo la de permisos tampoco, porque había una discrepancia muy grande entre la visión del Ejecutivo y la visión del Legislativo y de los grupos que estaban tratando de cambiar el pensamiento o el modelo de la reforma de permiso para que sea una reforma más accesible a mayor número de gente. Así que me parece a mí que si El resultado es de ese esfuerzo de la gobernadora de hoy, que está desde temprano en la mañana en radio comunicándose, que estaba por la tarde en la zona sur y esta noche tiene otros compromisos, hablando de el compromiso de ella con el país, pues que yo creo que debe haber una apertura de ambos compartir, conversar y llegar a unos módicos mínimos de cosas que pueda hacer Puerto Rico para que este país se mueva en la dirección correcta.
2: De paso, aquellos me han escrito que se ha ido del aire fuego cruzado. Aquí en donde está la estación se ha ido dos veces esta tarde, porque nosotros tenemos, por eso es la interrupción en unos segundos en lo que la máquina suplente entre en vigor. Pero hay otras áreas donde están ustedes oyéndonos que se va y si no hay electricidad, pues los radios no funcionarán. Así que eso es parte de la problemática seria de Puerto Rico. Hay un anuncio aquí que yo no sé ni cómo interpretarlo. Más largos los apagones, pero menos frecuentes. Oye, qué buena noticia.
3: ¿Verdad?
1: Si me permite, a mí me estuvo jocoso.
2: ¿Verdad?
1: Una vez la lea, porque no hay ninguna noticia. Esto es un invento de noticias.
2: Sí, es un invento.
1: Porque el promedio era 8.01 apagones por sí, persona, sí. Y era el 7.999.
2: Sí, sí. Es una noticia
1: fabulosa. Punto bicicleta la sí, diferencia. Sí.
2: Pero que tengo gran alegría.
3: Que es que hay una ficción y es que para que se vaya la luz tiene que haberla primero.
2: No. Oye, nunca había pensado en esa. Vamos a una pausa, amigo.
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2: Señores, dentro de todo hay cosas indescriptibles. Esto de que más largos los apagones pero menos frecuentes, pues me alegra, me llena de alegría. Cuando se va a estar más tiempo pero menos apagones. Bueno, no sé ni cómo interpretarla, pero hay otra también que demuestra lo que es la burocracia o las personas pequeñas. Rechaza plan de pesquera para el superacueducto. La señora gobernadora contrató al ingeniero Pesquera, que es doctor en ingeniería, no es cáscara de coco, para que hiciera un estudio del supertubo, del superacueducto, cuando estábamos con problemas de salidero, etcétera, etcétera. Y entre las recomendaciones que hizo este doctor Pesquera, indicó que tal vez debía pasarse la administración de ese supertubo a otra agencia, a SAFO, no sé ni cómo se... El jefe de acueducto hizo como la pasionaria en España, no pasarán, no me quitan el tubo, primero tiene que batirse conmigo a tiro. Y es la cosa del administrador pequeño, que el tener el poder, aunque lo estaba ejerciendo mal, y hay salidero por donde quiera, pero es mío. Aunque se lo pase a otra agencia que tal vez lo haga mejor, eso no importa. Yo me quedo con esto. Demuestra la pequeñez de la burocracia en cierto sentido.
1: Se demuestra porque esa persona no debería ser el presidente ejecutivo.
2: Sí, sí.
1: Porque él dice, con su boquita de comer, es increíble, que la persona que él tiene a cargo es altamente capacitada para resolver el problema y que lleva muchísimos años delante del problema. Ok, pero entonces el tubo se está rompiendo a cada rato y tiene la misma persona a cargo y se sigue rompiendo. O sea, ¿cuál es la mejoría que puede esa persona proveer para ese tubo? Vamos a dar una oportunidad a otro para que nos diga, en primer lugar, cuál es el problema que tiene el tubo. Que eso, para empezar, hay que hacer una evaluación de ese sistema y entonces ver cómo lo resuelve.
3: Bueno, el asunto ahí es que Pesquera, que hay que ver cuál fue su participación en el tubo original, ¿verdad? Porque ese tubo se hizo en cemento.
2: Sí, señor.
3: A pesar de que otras compañías lo habían propuesto en acero inoxidable.
2: Correcto.
3: A un costo menor. Y se hizo un costo mayor, aparte de otra gente que picó ahí, ¿verdad? Pero ¿qué pasa? Los ingenieros, incluyendo uno de los mejores ingenieros que hay en la historia aquí, que se llama Manolo Ray, y los españoles de dragado dijeron, mire, si lo hacen en cemento, el cemento se expande y se encoge, y con el tiempo, con el deterioro, el agua lo va...
2: ¿Se lo va comiendo?
3: Se lo va comiendo. Y si usted tiene duda de eso, mire, yo vivo en un sitio que tengo que bajar un puentecito y ya el cemento se ha ido y lo que quedan son piedras y tú lo sientes en el carro, ¿sabes? Pues eso mismo, miren los retratos que están en el Nuevo Día, se está despedazando y por eso arreglan un sitio y pues explota en otro. Lo que propone Pesquera ahora, pues hace mucho sentido, en el sentido, mira, aquí hay que hacer una radiografía de cómo está eso por allá adentro, hay que hacer un examen, y obviamente la administración no lo ha hecho, ha habido un problema de mantenimiento grave, como tú le vas a decir, que, o sea, eso que dice Héctor Richards suena hasta tragicómico. O sea, si esto está rompiendo, no lo han mantenido, entonces los mismos que no lo mantuvieron y que no lo tienen al día, ¿verdad? Porque el gobierno, la administración pasada es la misma de esta, ¿saben? Entonces, pues esos mismos que no lo han podido mantener adecuado están a cargo porque son los que saben. Bueno, pues hace sentido lo de Pesquera, que le está diciendo, bueno, time out, búsquense a alguien que sepa de afuera, porque esto va a seguir explotando. Esto no se acabó ya porque taparon los hoyos ahora. Esto el año que viene, por eso llaman a Pesquera todos los años a tapar ese roto. Entonces ahora pues te dice, no, Pesquera está equivocado, lo que no sabemos somos nosotros. Y a rayos, o sea, la verdad es, como dice Ignacio, vamos a los problemas básicos. Si tú quieres traer industrias a Puerto Rico y vas a traer...
2: Tienes que tener agua.
3: Tú tienes que tener agua, luz y sereno, ¿verdad? O sea, tú no puedes traer la gente a los hoteles del condado y que tengan que tener agua en una cisterna allí, viendo a ver cuánto gastaron en este mes el condado y la Verde. Ah, y tú vas a traer la gente para que se queden en el viejo San Juan porque cogen un crucero mañana y no hay luz y no hay agua. Pues, pero ¿cómo tú vendes este país así? Entonces, pues, tú tienes que atender.
2: Esos son los problemas serios del país.
3: Tú tienes que aprender, y yo se lo digo porque yo vivo en una calle que hace 8 años no tiene luz y la gente se ha caído porque no ven el piso por donde van a caminar. Y si usted va, como yo llevo a mi esposa a la iglesia, al coro de la iglesia, pues mira, la avenida que ahora se llama Felisa Rincón y le pusieron otro nombre ahí que no sé cómo, está apagada. Y las líneas blancas que a veces están
1: borradas.
3: Borradas.
2: Sí, eso sí es
3: O sea, eso lo vivo yo. Sí, sí. Y si usted tiene duda de lo que yo estoy diciendo, no le pregunte a Héctor Richard cuando va a buscar un nieto al aeropuerto y va por la Valdoriotti. Y si llega al Expreso de las Américas, donde el presidio está apagado, tú sabes, 8 años después de María. Y entonces, si usted coge la Roosevelt o la Piñero, maja, cógela por la noche para que usted vea.
2: Las líneas blancas son importantes.
3: Bueno,
2: porque uno seguía por ellas.
3: Y los reflectores. Sí. O sea, pero esas son las vivencias del puertorriqueño diario. Que mi mamá me peleaba hacía 20 años porque ella me decía que yo pusiera una cisterna. Y yo me negaba a ponerme la cisterna y peleaba con mi mamá. Pero es que no, mami, ¿cómo va a ser que uno no pueda tener una cisterna en la casa? Pues mira, tuve que poner la cisterna, mi mamá. Te lo dije, ¿tú has oído eso? Te lo dije. Entonces, pues yo, gracias a Dios, seguí el consejo de mi papá, que cuando tuviera un ingreso no ordinario, lo invirtiera en un gasto no ordinario. Y yo transé un pleito con UBS, ¿verdad? Que fue un desastre lo sucedido en miles de hogares de Puerto Rico con los ahorros de toda una vida. Pues transé un pleito y entonces cogí esos chavitos y los metí en paneles solares. Y el mes pasado yo pagué 4 pesos de luz. Y eso, este mes, bueno, pagué 80. Pero porque prendí los aires, tú sabes cómo está la cosa. Pero 4 pesos de luz porque los paneles suplen. Porque eso tiene la ventaja orgánica, que entre más calor hace, más coge,
2: sí,
3: el panel.
2: Más genera, sí.
3: Por lo tanto, está a favor del ciclo de compensación en Puerto Rico. Por lo tanto, esa inversión en energía renovable con el sol, que Biden nos dio 500 millones de pesos, y en este programa dijimos, hace 3 años, hay que gastarlo rápido, porque si no los obligan, no los pueden quitar. Eso lo dijimos aquí en estos micrófonos. Pues, ¿qué pasó? Que no lo gastaron y vinieron y lo sacaron de los paneles solares y los metieron en petróleo. Y bendito sea Dios, bendito sea Dios. O sea, hay cosas de no criarse y esa es una. Nosotros tenemos que ir a una energía renovable que no dependa de la importación de petróleo para alumbrar nuestros hospitales, las escuelas, nuestra gente. Sí. Y existe. Pobre Biden, lo llevaron al aeropuerto de Mercedita allí en Ponce y por
1: poco se derritió.
3: Ahí se dio cuenta. Yo creo que ahí se entusiasmó con los paneles solares. Ahí debe estar a 120 grados allí. Y el hombre que es pálido, cara pálida, imagínate. Pues mira, el agua, la luz. ¿Cómo es posible que desperdiciemos la mitad del agua que procesamos?
2: Eso es imperdonable.
3: Pues, o sea, imperdonable. ¿Cómo es posible que hayan 2.500 ausencias en instrucción pública, en educación de maestros? Pues, o sea, no es que naciéramos así, es que hemos perdido la gobernabilidad, como decía un panelista en otros años, y el liderato en el poder ejecutivo y de hacer las cosas como se tienen que hacer. Lo hemos hecho antes, este era el ejemplo de una buena administración. Y venían gente a ver el Departamento de Salud, el Plan Albona, lo venían a ver.
2: Sí, ya eso.
3: Ahora, ¿quién viene a ver a Puerto Rico? Pues el turismo. Y si no le tenemos luz y agua, podemos una línea como pasó, se pueden ir. Así que vamos a enderezar el barco. Y en eso, pues, la gobernadora que haga lo posible. Pero ¿cómo es posible que tú dejes un mensaje de que está saliendo de una persona por una acusación de corrupción y la nombre directora de tu campaña? ¿Cuál es el mensaje? ¿Cuál es el mensaje para el secretario de Desarrollo Económico? ¿Y cuál es el mensaje para la secretaria de Justicia? Ella no puede hacerle, ella no salió electa para eso.
2: Aquí se dice, el Centro Unido de Detallistas, bregué con ellos, muy buenas personas, buen grupo, mucho cuando estaba yo en Pueblo, está denunciando la crisis de agua, provoca para ellos millonarias pérdidas diarias. Estos son los problemas de Puerto Rico. O sea, estos son cosas que debe tener prioridad uno, sobre todo. Olvídense tú de los otros problemas. La electricidad y el agua es el fundamento de la vida moderna. Y el agua para la existencia del ser humano. Aquí hay otra noticia que tiene también con el agua, que apunta que las cosas están desmejorando. La Asociación de Industriales, si no me equivoco, indicó la forma de empezar a rehusar agua para las manufactureras. Eso es parte de la premisa, que no hay agua suficiente, porque si no, no hay que rehusarla. Ahora, eso le sube el costo a las empresas. Yo me acuerdo, yo estuve 10 años con General Electric, y GE mide el más mínimo centavo país contra país. Tiene contables, yo no me llevaba muy bien con ellos porque eran gente medio neurótica, siempre me decían que no, están haciendo su trabajo. Pero el tú tener que rehusar el agua quiere decir que tiene que tener una planta que dé más electricidad y que tenga agua para rehusarla. Eso le sube el costo X%, yo no tengo idea cuánto. Pero eso va a un libro de un contable que dice, espérate, en El Salvador o en Costa Rica yo puedo hacer esto y me sale 2 centavos más, menos por unidad. Y eso puede ser el factor crítico para poner la planta allá y no acá. Así que estamos bregando con cosas profundamente importantes para el país y no veo que ningún gobierno en los últimos años esté concentrando en ello. Estamos hablando de las cosas pequeñitas, el chisme, la guerra civil dentro del PNP, la culminación de Lela, según Pablo José, etcétera, etcétera. Estas son las cosas que sí son importantes.
1: Fíjate, Ignacio, que esta noticia es reflejo.
2: Vamos a una pausa y regresamos con Fuego Cruzado.
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0: Regresamos, amigos y amigas, a Fuego Cruzado. Si uno quiere saber por dónde está Estados Unidos en torno a Irán, el secretario de Defensa acaba de indicar ayer que hasta ahora la guerra en Irán ha costado 37.5 billones de dólares, como 7 vidas, pocas muertes de norteamericanos. Nadie sabe las iraníes, porque deben ser muchísimos más. Pero demuestra lo caro que es un conflicto bélico. Van por 37.5 billones y lleva menos de un
1: mes. Y él está pidiendo 70 billones más. Entonces,
0: la Cámara se lo aprobó ya, pero tiene que ir al Senado. Me imagino que se lo van a aprobar. Así que esto es una guerra sin fin que nos afecta a nosotros. Por ejemplo, yo uso muy poco el carro. Yo gastaba $20 a la semana, yo lo llené hoy y me costó 30, así que yo estoy gastando $10 más por semana en gasolina. Si eso soy yo, imagínate el costo humano por el mundo, y los que vienen de Fajardo y trabajan en San Juan, eso costará la mitad del sueldo si irán en gasolina. Y eso todo por el tranque en el techo de Hormuz y por la fijación que tiene Trump con Irán, que yo ni entiendo cuál es el issue, pero ahí está. Estoy hablando del dinero que se está gastando en esto nada más, en ese, sin gastar los otros problemas que Estados Unidos está metido también.
1: Bueno, pero coge ahora otra vez el tema de los aranceles. Trump se ha vuelto loco.
0: Sí, le metió a Canadá 50%, sí. 50% en autos, algo así. Sí. A Canadá, que son primos. Son primos, nunca han tenido problemas. Y lo considera como un enemigo. ¿Verdad que estamos en manos de un presidente?
1: Sí, lo que pasa es que Canadá se cansó de aguantar las tonterías de Trump y empezó a hacer acuerdos comerciales con China. Sí, y sí. Otros países, y eso para lo sustituir.
2: O sea, aquí el problema que tienen es que Trump cree que puede manejar gente cuando hay alternativas. En el caso de la guerra de Irán, ahí yo lo comparo con las películas de Rocky. Usted ve que Rocky pierde todos los rounds, pero sigue peleando, ¿verdad? Rocky pierde y le dan una pela, el ruso le da bang, y el tipo ahí le rompen la boca, ¿verdad? y sigue peleando. Y se cansó el ruso, fíjate, entonces le empezaron a dar en los últimos dos rounds. Entonces, pues aquí es lo mismo, resistencia, eso se llama attrition, pelea por cansancio, y los americanos le da prisa. ¿Y qué pasa? Las elecciones están a 4 meses. O sea, las elecciones son...
0: Allá es.
2: Agosto, septiembre, octubre, y noviembre llegó ya ahí, es 3 meses y medio casi. ¿Y qué pasa? Están pagándolo. Y yo, mire, yo hice mi ejército 4 años en Mississippi. Wow. Yo no entendía, porque nunca la había visto, la pobreza blanca. Yo había visto la de los negros. En Filadelfia, eso, donde vivían los negros, era una cosa, y donde vivíamos los boricuas en Nueva York, en el Bronx y en Harlem. Yo una vez me equivoqué en el edificio, me dijeron, no caes a la izquierda porque ahí hay unas pandillas. Pero ¿qué pasa? A la izquierda cuando uno entra y a la izquierda cuando sale, como que está en el lado equivocado. Y yo cogí para donde no era. Y los primos míos bajaron ese edificio. Muchacho de Dios, ¿para dónde es que tú vas? Aquí te cortan la cara o otras cosas. Decían,
0: bueno, Dios mío, santo.
2: Pero yo nunca había visto a la pobreza blanca. Y ahí en Mississippi la vi. Los rednecks no es el uniforme, es que tienen el cuello colorado de verdad, porque son agricultores pequeños.
0: El sol.
2: Entonces andan en un... que después se meten en el Ku Klux Klan, andan en unas camionetas y
1: la escopeta afuera.
2: Entonces, usted se recuerda cuando yo era muchacho, habían sitios aquí en San Juan que ponían los anuncios de cerveza de aluminio a ayudarle las casas para que no se le mojaran. Y allí yo lo vi, los anuncios esos de aluminio grande para proteger las casas. Entonces yo digo, espérate, esto es otro mundo. Entonces esa gente tiene un resentimiento al gobierno de que quieren vivir solos y que no les cobren impuestos. Ahora usted entiende cuando un americano de esos que paga impuestos a regañadientes le dicen que hay alguien que se está tumbando los chavos, federales que mandan a San Tomás o a Puerto Rico. Yo me recuerdo de esos tipos que yo vi allí en pobreza, cuando tienen que pagar un impuesto, el que le tumbe un chavo de eso. Sí, sí. Esos tipos viven del fútbol, que está vendido 2 años antes. Yo iba a una universidad que tenía el pueblito 25,000 habitantes y el estadio de fútbol 28,000. Yo le digo, pero ¿y cómo es eso que tiene 28,000? Ah, bueno, porque aquí esta gente de los montes vienen 3 días antes, empiezan a beber cerveza y hacer barbecue ahí y se queda. Eso es, el fútbol es lo de ellos. Y esa gente son agricultores. Poca gente en la industria.
0: Rednecks, pero es porque tienen el cuello colorado.
2: Esa gente son un peligro. Y esa gente hay que tener cuidado, porque si esa gente pagan impuestos y usted no le garantiza que esos impuestos se usan correctamente, está corriendo riesgos, ¿sabes? Yo iba a Mississippi, ¿usted sabe por qué? Porque los miembros de los comités de appropriation, de asignación de dinero de defensa de los Estados Unidos, por ser los más viejos, eran de Arkansas y de Mississippi. Sí, sí. Entonces, ¿dónde el ejército le ponía los veranos para mantener las universidades abiertas? Mississippi y Arkansas. Y yo tenía que coger 3 aviones para llegar allí. Pero entonces uno pues aprende, ¿verdad? Aprende de que la gente del sur tiene una cultura que es algo diferente. Y uno tiene que aprender lo bueno y separarse de lo malo.
0: Hasta el lenguaje que habla requiere
2: y
0: una
2: costumbre. Dicen que los del norte no hablan inglés y los del norte dicen que ellos hablan un patuá.
0: Señores, tenemos que irnos, así que será hasta mañana jueves, giovedì, si tuviéramos por Italia, a las 17 horas.
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0: Muy buenas noches, mi querido Radio Escucha. Bienvenidos a otro programa de sus hermanos, los Centinelas de la Verdad, aquí por Cumbre 1470, La Fortaleza, en la montaña. Bienvenido, hermano García. ¿Todo bien?
1: Sí, todo bien. Aquí estamos para compartir contigo también esta noche y saludamos también a nuestros radio oyentes, ¿verdad? Pidiendo que hoy pues nuestros oídos, nuestra mente se pueda conectar con el cielo.
0: Amén. Para comenzar el programa debidamente, vamos a estar leyendo en el capítulo 2 del libro de los Hechos, versículo 16. Mas esto es lo dicho por el profeta Joel. En los postreros días, dice Yahweh, derramaré de mi espíritu sobre toda carne, y vuestros hijos y vuestras hijas profetizarán. Vuestros jóvenes verán visiones, y vuestros ancianos soñarán sueños, y de cierto sobre mis siervos y sobre mis siervas en aquellos días derramaré de mi espíritu y profetizarán. Y daré prodigios arriba en el cielo y señales abajo en la tierra, sangre y fuego y vapor de humo. Vamos a pedirle al hermano García que por favor tenga la oración inicial.
1: Ok, oremos. Querido y amante Padre Celestial, gracias te damos en esta hora. Gracias por permitirnos nuevamente estar aquí para poder juntos compartir con nuestros radio oyentes en lo que tú traes para cada uno de nosotros. Te damos gracias por tu palabra, porque a través de ella podemos ver que hay una promesa hermosa, una promesa de que tus hijos, tanto jóvenes como niños, ancianos, han de recibir tu espíritu para seguir para proclamar las buenas nuevas del Evangelio. Permite que en esta hora esto sea parte de esta promesa en nuestras vidas y en la vida de aquellos que nos escuchan en esta hora. Bendícenos y guárdanos siempre. En el nombre de tu Hijo amado, te lo pedimos todo. Amén.
0: Amén.

Queridos radioescuchas, bienvenidos nuevamente a su programa de los Centinelas de la Verdad, aquí por Cumbre 1470, la fortaleza en la montaña. Le damos gracias a nuestro Señor por darnos la oportunidad de regresar para compartir más información, para darle a ustedes más criterios donde se puedan tomar decisiones claves, decisiones para el resto de sus vidas. Por las cosas que están ocurriendo alrededor del mundo, que no son fáciles, a pesar de que nosotros estamos todavía en las papas, todavía estamos gozando de libertades, pero el resto del mundo no está pasando así. El mundo está convulsionado, el mundo está haciendo cambios gigantescos, pero nos va a tocar a nosotros, un día de esto, participar en esos cambios. Y es bueno que nosotros tengamos los pies sobre la tierra y podamos afrontar estos cambios más preparados que de lo que se encontraron aquellos que ya lo están sufriendo. Bueno, este miércoles pues tenemos una agenda bastante cargada en información, porque esta semana ha sido sumamente especial. Vamos a tener en salud, vamos a tener varios audios de explicando lo que está ocurriendo por ahí, una enfermedad que está corriendo rápidamente. Se llama ciclosporiasis. Es un gusano, es un parásito. Tenemos que tener cuidado. Vamos a estar hablando sobre esto que está aconteciendo en salud. También vamos a estar hablando de unos hallazgos o cumplimientos de cosas que hemos hablado aquí. Por ejemplo, están señalando a la compañía Procter & Gamble, que produce la pasta de dientes Colgate, por serios hallazgos en el producto y las cosas que están desarrollando. Lo hemos dicho, lo hemos compartido, pero nos cuesta creer que estas compañías hagan productos para a largo plazo dañar en cierto grado la salud del pueblo. Vamos a estar también compartiendo carnes hechas por insectos. Esto se está profundizando. Están dañando, bueno, lo vamos a escuchar ahorita, pero están dañando ciertas carnes para entonces poder introducir otras carnes en base a insectos. No todo insecto es comestible, pero la cosa es que no están dando opción, nos están obligando a usar lo que ellos quieren que usemos. Esto es parte de esta agenda 2030, mi querido radio escucha. Esto es una realidad, como es una realidad el aluvión que está ocurriendo en Ecuador, los fuegos que están ocurriendo en España, las calores que están ocurriendo tanto en Estados Unidos como en Puerto Rico, como en el resto del Caribe. O sea,
el mundo está sufriendo cambios, pero la cosa es que son antinaturales. Vamos a estar hablando de esto más tarde. Socialmente vamos a estar escuchando varios audios que nos explican lo que ha sucedido en el mundial, cómo esto no ha sido de casualidad, porque aquí en este mundo no hay casualidades. Aquí hay dos fuerzas, mi querido Radio Escucha. La fuerza del bien del Padre Eterno y la fuerza del enemigo de la humanidad. Y este señor tiene una agenda y la está cumpliendo al pie de la letra. Nosotros tenemos que resistir, como dice la palabra. Resistir al enemigo y de vosotros huirá. Pero

dos audios de cosas que están ocurriendo alrededor del mundo, en Europa y aquí en Occidente, pero que nos va a tocar tarde o temprano, nos van a tocar a nosotros. Por eso, mi querido radioescucha, hermanos, hay que prepararnos, especialmente espiritualmente, mi querido hermano, porque si no tenemos una preparación espiritual, si no tenemos, si no fomentamos ahora en tiempo de relativa paz un pacto, una unión con nuestro Señor, no nos va a valer de nada toda la información que hemos estado compartiendo o la información que adquirimos por los medios. No nos va a costar, no nos va a servir de nada. Pues, mi querido Radio Escucha, vamos a entonces a permitir a nuestro director técnico que nos conduzca, antes de conducirnos, que comparta la aportación musical escogida para esta noche. Amén. Adelante.

0: Mi querido Radio Escucha, este himno, la base de este himno es la buena y sana relación entre personas, interpersonal, donde la caridad, el amor, la confianza debe ser lo que nos invite, nos mueva a mantener una relación sana. Y esta es la base para cualquier sanidad, tanto física como espiritual. Reconocer nuestros errores, enmendarlos y así continuar por un sendero limpio y poder fomentar una relación sana, sea con familiares, sea con vecinos, sea con hermanos, es primordial. Y en salud, mi querido Radio Escucha. Y hermanos, bienvenido, hermano Carlos. Que Dios le bendiga. ¿Todo bien?
1: Amén. Gracias al Señor y gracias por la invitación.
0: Amén.

0: es primordial para cualquier, para comenzar cualquier tratamiento, el arreglar los problemas con que tengamos problemas interpersonales que tengamos, resolverlo. Porque podemos tomarnos la mejor medicina del mundo, podemos hacer los mejores tratamientos, pero no surten el efecto si mantenemos rencor, si mantenemos amargura, si mantenemos ansiedad. No hay sanidad, no hay salud. Es la base para tener una buena salud espiritual y física, es el tener y fomentar buenas relaciones. Bueno, vamos a permitir ahora sí, vamos a permitir a nuestro director técnico que nos conduzca a través de las distintas secciones. Adelante.
1: No es nuestra intención sustituir diagnóstico o tratamiento médico. 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
0: Sí, mi querido Radio Escucha, vamos a hablar y vamos a escuchar un audio hablando acerca de los ciclos psoriasis. Una infección intestinal causada por un parásito microscópico. Se contrae al consumir alimentos o agua contaminada con heces que contienen el parásito. Esto está dando fuerte en Estados Unidos y en otras partes del mundo. Y hoy escuché una noticia donde se encontraron de estos parásitos en establecimientos de comida bien conocidos, comida mexicana, Taco Bell, Taco Maker, un sitio de estos. Es, ¿verdad? Quisquilloso, ¿verdad? Pero hay una contaminación que es real. Vamos a escuchar el audio y después vamos a dar ciertas recomendaciones cómo podemos combatir estos parásitos naturalmente. Adelante en el control.
2: Reportado más de 4.000 contagios de ciclosporiasis en más de 30 estados del país. Es una infección intestinal que provoca diarrea líquida y explosiva, dolor abdominal y fatiga. Se transmite al ingerir verduras y frutas frescas contaminadas con heces. Los síntomas pueden aparecer de 2 a 14 días después de la exposición, pero duran semanas o meses, si es que no se tratan con cuidado. Se recomienda lavar muy bien todos los productos frescos y tratar de consumirlos cocidos.
0: Sí, mi querido Radio Escucha, eso es real, es cierto. Ahora, podemos también evitarlos yendo a estos establecimientos donde se usa un tipo de lechuga que se está propagando mucho, un tipo de lechuga que se desarrolla en hidroponía. Hay que evitar en estos por lo menos 2 o 3 semanas de ir a estos establecimientos, o a menos que usted no consuma estos productos, a ver, que haya lechuga o repollo o tomate, hay que evitarlo. Otra recomendación, y eso lo hemos estado compartiendo, hay que tener huertos caseros donde nosotros podamos producir nuestros propios alimentos. lo más que podamos, porque estos tipos de contagios van a seguir. Esto no va a ser... Ajá, adelante, hermano García.
3: Sí, no, que está pensando también en esto. Tú sabes que también si se hace una buena, ¿cómo es? Una buena lavada de estos vegetales, igualmente la fruta, pues también, ¿sabes? Que se evitaría, o sea, se puede usar la sal, se puede usar el vinagre para lavarlo, lavarlo, y entonces esto, si hay algún germen contaminante, pues, tú sabes, puede...
0: Contrarrestar, puede ayudar.
3: Se puede contrarrestar, sí.
0: El vinagre de manzana se practica mucho. Sí. Nosotros lo usábamos para lavar aquellos alimentos que se compran, porque se pueden contaminar. La cosa es tomar las medidas o precauciones. Usted lo deja varios minutos, yo creo que son 5 minutos, 5 a 10 minutos, remojado en en sal y vinagre, y esto ayuda a quitar, matar estos parásitos que puedan encontrarse en estos alimentos. Pero lo más esencial es verdad también que es a largo plazo. Mire, comencemos a preparar huertos caseros en nuestros hogares. Vamos a unirnos los vecinos para desarrollar comida que esté limpia, comida que esté más saludable para nuestros organismos, porque se están desarrollando alimentos que no alimentan, lamentablemente. Otra cosa que podemos hacer, si nos contagiamos, no se desespere. No se desespere. Comience, vaya a su médico rapidito, siga las instrucciones. En su casa, consuma 2 a 3 veces al día aceite de coco. El aceite de coco también combate estos parásitos. El aceite de ricino también combate estos parásitos. El aceite de orégano también combate estos parásitos. También, como dijeron en el audio, consúmalos cocidos, cocínelo un poco. Es verdad que comerse una lechuga pasada por fuego no es lo mejor, pero en este caso usted está previniendo un contagio que uno nunca sabe cuán violento pueda ser un contagio y cómo responda nuestro organismo, que hemos sido ya comprometidos con otras cosas en el pasado.
3: Chewy, perdona.
0: Ajá, adelante, hermano García.
3: Te pregunto, parásito. ¿Cómo se llama? Este parásito ya está aquí en Puerto Rico, o sea, ¿se han habido casos aquí?
0: No he escuchado noticia de aquí de Puerto Rico, no sé, okay,
3: pero eso que yo tampoco...
0: como es un producto, esa lechuga, ese tipo de lechuga que se usa en esos establecimientos de comida mexicana, llegan acá también, porque los exportan de los Estados Unidos. Puede ser que en algún momento dado haya un contagio. La cosa es prevenir.
3: Ajá.
0: Claro, claro, adelante.
4: Sí, un saludo a los radioyentes que están sintonizándonos hoy, ¿verdad? Hago una entrada triunfal aquí después de un tiempito de ausencia, pero estamos aquí para la gloria del Eterno. También se puede desinfectar los alimentos que vamos a consumir en agua de sal. Usted coge la lechuga, un ejemplo, o lo que sea, y entonces lo pasa por agua con sal y los escurre y ahí lo desinfecta también. Es un remedio ahí barato y que pues, está accesible también.
0: Exacto, eso es bien muy práctico. Hay que dejarlo remojando por lo menos 3 a 5 minutos, cosa de que la lechuga o el tomate, el alimento que sea que se vaya a usar,
3: y Chewy también.
0: Ajá, adelante.
3: Sí, Chewy también. Tú sabes que el orégano orejón que llaman, ¿verdad? Que
4: brujo.
3: Sí, que llaman brujo también, ¿verdad? Pero ese que es orejón y el otro también que no es orejón, pues eso si tú lo comes así, tú sabes, por ejemplo, yo, por mi experiencia, yo lo he mascado y es un poquito fuertecito al principio, pero uno se va acostumbrando a comerlo y eso con el aceite de coco o aceite de los que tú mencionaste, son formidables para que el sistema se fortalezca y cuando entre algún virus, pues lo pueda combatir.
0: En este caso, parásito.
3: Parásito, exactamente, ese parásito. Y una de las cosas, Chewy, fíjate, a veces uno cuando tú hueles una planta y es tan fuerte, o sea que a tu olfato es fuerte, cuando cae al estómago también, estos...
4: Ácidos, los ácidos.
3: Hace que estos animalitos que están dentro puedan también huir y buscar la forma de salir del cuerpo del ser humano también.
4: Mira, ¿quiere decir algo?
0: Adelante.
4: No perdamos de perspectiva nunca al tomar nuestro desayuno, almuerzo y comida, ¿verdad? Todo lo que vamos a ingerir, primero orar al Señor, que el Señor dé la bendición, porque Él es el que tiene control de todo, ¿verdad? Y si siempre ponemos al Señor en una primera perspectiva, Él es glorificado.
0: Amén. Ok, vamos al segundo audio. Vamos a ver, tenemos aquí el segundo audio que tiene que ver con estos alimentos que se están afectando, carnes rojas que se están afectando. Y este muchacho dice que está siendo manipulado esta infección de las carnes para poder someter otra cosa. Vamos a escucharlo. Adelante.
5: Qué raro que este malparido emoji humano haya financiado investigaciones con garrapatas modificadas genéticamente y al mismo tiempo en la naturaleza se estén encontrando cajas con garrapatas modificadas genéticamente que causan algo conocido como el síndrome de Alpha-Gal, un síndrome que muy curiosamente causa alergia a la carne roja. Y qué curioso que cualquier ser humano que padezca de ese síndrome no volverá a poder comer carne. Pero más curioso todavía es que es el mismo emoji humano que aparece en la pantalla, que no les voy a decir el nombre, el mismo que ha hablado públicamente de la intención que tiene de reemplazar nuestra carne por carne de insectos, el mismo que quiere que comamos hamburguesas de mosquitos y carne de laboratorio. ¿Será que una vez más estamos viviendo la historia de causar el daño para vendernos la solución? ¿O será que estoy muy conspi y me tendré que limitar a hablar solamente de reptilianos? Bueno, de todas maneras, no me haga mucho caso que ustedes saben que yo soy demasiado conspi, pero por si acaso, cuidado con las picadoras de garrapatas, y ojalá no les dé el antivirus. Pero ya hablando en serio, ¿ustedes cuáles creen que son las intenciones de todos estos billonarios que se la pasan haciendo experimentos con nosotros los seres humanos? Déjenme saber en los comentarios que los leo.
0: La perspectiva es que se están haciendo pruebas con garrapatas trabajadas en laboratorio. ¿Qué pasó en el 2020? Mosquitos que desarrollaron en el laboratorio y produjeron aquello. La cosa es que esas garrapatas pican y te hace te da una enfermedad que no asimila la carne roja. Ajá. Pero para poder introducir otro tipo de carne que ellos están preparando también en Laboratorio. Dígame, hermano Carlos, adelante.
4: No perdamos de perspectiva que hay un control mundial de reducir la superpoblación que hay. Y primeramente tenemos que depender de nuestro Padre Celestial, ¿verdad? Porque Él es el al que tenemos que acudir. Y debemos ser vegetarianos, no depender del consumo de carne, porque la carne es adictiva. Y si consumimos carne, pues ya es una adicción que hay que superarla. Yo, por gracia de nuestro Padre Celestial, llevo 27 años que no consumo nada de carne. Nada. Y hasta el queso lo he abandonado. Solamente mi dieta consiste de viandas, frutas, vegetales, cereales y oleaginosas.
0: Amén. Amén. Es una buena práctica para aconsejar a nuestros radioescuchas que puedan practicarlo. Vamos adelante, vamos a escuchar el tercer audio que nos habla de lo que está pasando con la pasta Colgate, o aquellas pastas, no solamente la Colgate, sino todas las pastas que tienen, que contengan flúor. Adelante.
6: La famosa marca de pasta de dientes Colgate está siendo llevada a juicio. Los especialistas en salud natural lo llevamos avisando muchísimos años. Evita las pastas de dientes con flúor, ya que el flúor es una neurotoxina proveniente de glifosato, residuo de la industria minera, con la que también están fumigando el trigo, etcétera, etcétera. Es altamente dañina y perjudicial para toda tu salud. Pero no solamente por eso, sino que además han encontrado en la pasta de dientes Colgate contenidos de mercurio, cadmio y plomo, y también en la pasta de dientes infantil. Así que evítala al máximo, utiliza pasta de dientes sin flúor, haz enjuagues de aceite de coco con cúrcuma durante 5 minutos y luego lo escupes, lo tiras a la basura y tu salud dental lo agradecerá. Cuídate.
0: Interesante. Lo que hemos estado avisando por tanto tiempo, mire, ahora lo están confirmando, ¿verdad? El flúor no es beneficioso, más los aditivos que le han añadido, pues, es para... un momentito, hermano Carlos. Se conoce que esto ha perjudicado, ha aumentado, ha incrementado el Alzheimer en las personas y otras cosas más. Dígame, hermano Carlos, adelante.
4: Sí, yo para lavarme mis dientes, yo uso aceite de coco. Uso el aceite de coco porque yo estuve en una ocasión en Panamá. Y entonces, un hermano que me invitó allá, estuve 3 semanas por allá con mi esposa, van muchos años atrás, y me encontré una persona en la plaza de esa área, y entonces el señor que me invitó a la casa, un hermano de la iglesia, pues me llamó ese señor que tenía el pelo recogido, y se quitó el rollo, y le llegaba hasta la cintura del pelo, y yo le dije, oye, pero, ¿y cómo es posible que usted tenga esa también en el pelo así? Y ¿sabe lo que me dijo? Que él usa aceite de coco. Así que yo lo estoy usando para mi calvicie, uso aceite de coco todas las noches. Tengo 73 años.
0: Pero también, en el caso que estamos hablando, para evitar las pastas con flúor, se puede usar el aceite de coco con la cúrcuma. Se puede cepillar, ¿verdad? Y esto no se lo debe de tragar. Esto lo debe de botar, porque el aceite de coco tiene la facultad de extraer contaminantes y cosas que estén en la boca. Pues esa, lo que el aceite de coco recoja, pues usted lo debe de botar, no se lo trague.
4: Otra cosa, hermano, es la gárgara de sal con limón, eso ayuda bastante también, pero el agua oxigenada, usted coge una tapita de agua oxigenada para enjuagarse la sus dientes, y mitad agua y mitad, y hace gárgara con ella, porque la agua oxigenada es demasiado fuerte, pero usted la divide, una tapita de agua oxigenada y otra tapita de agua, y hace su gárgara y demás, y eso es bien saludable para su dentadura.
0: Ok, gracias, hermano Carlos. Vamos a entonces al siguiente audio, que nos habla. Bueno, ya salimos, ya terminamos la parte de salud. El próximo audio tiene que ver con la siguiente sección. Vamos a permitir a nuestro director técnico que nos conduzca a la próxima sección. Adelante.
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0: Sí, en Prensa Profética tenemos varios audios. El primero tiene que ver con los problemas atmosféricos que están ocurriendo en Ecuador. Un aluvión debido al efecto del super Niño, que nos está afectando a nosotros con mucha calor, y allá en el sur, en América del Sur, Ecuador, con mucha agua. Adelante en el audio.
8: Atención, es urgente. Una tragedia golpea fuertemente a Ecuador. Un aluvión se llevó 43 hectáreas. Donde habían habitantes, casas enteras, incluso la gobernadora está desaparecida en el sector donde ocurrió este evento catastrófico. Lo de Ecuador también es bastante trágico, hay víctimas fatales y familias que lo perdieron todo.
9: Isabel, mira, no quedó ni una sola casa, hermano, ni una sola casa quedó, lo que era Santa Isabel, las playas no hay. Casi te doña Aleja, no hay nada, no ha quedado nada, don Guantuso, no ha quedado nada.
8: Y por supuesto, forman parte también de nuestros hermanos en América, y pues hago un llamado a que por favor estemos orando también por nuestros hermanos en Ecuador. El fenómeno que se viene advirtiendo que vendría con contundencia ya llegó, o por lo menos está tocando la puerta.
10: Se complicó, chicos, ya no hay paz. De nada, por aquí se pudo circular, ya no hay paz.
0: Ok, mi querido Radio Escucha, esto está ocurriendo en Ecuador, Suramérica, y está afectando varios países. Hermanos, las evidencias de que estamos en el fin del tiempo son evidentes. Nunca en la historia se habían visto tantos acontecimientos a la misma vez, tanto atmosféricos como sociales, como eventos políticos de la envergadura que nos están afectando a la misma vez. Nunca. Adelante, hermano Carlos.
4: Sí, no podemos perder de perspectiva la influencia de Satanás en estos últimos tiempos. Él conoce las cuestiones estas del tiempo, y él mismo provoca inundaciones, terremotos y todas esas cuestiones, pues el Señor le permite hasta cierto grado toda esa cosa que está haciendo él. Pero el propósito de que él quiere es todas esas personas que no han hecho preparación para buscar del Señor y arrepentirse de sus pecados, pues eso son ganancias para él.
0: Exacto, porque evitan que conozca al único Dios verdadero que le puede proporcionar salvación eterna. Vamos a escuchar el próximo audio, que tiene que ver con la implementación del nuevo orden mundial, pero escuchen cómo está ocurriendo. Adelante.
11: Este video es una locura.
12: Está
11: estamos ante la generación más estúpida de la historia. Y lo que viene por ahí va a chocar a mucha gente. La generación Z no solo está distraída, está desaprendiendo a pensar. Y ni siquiera soy yo quien lo dice. El neurocientífico Michael Desmurget, en el libro La fábrica de cretinos digitales, hizo una dura advertencia. Estamos formando una generación con menos capacidad cognitiva y de pensamiento crítico. Y esto no empezó ahora. En los años 80, los investigadores empezaron a percibir

rápido y desechable. Y cuando dejas de escribir, dejas al mismo tiempo de organizar tu pensamiento. Porque escribir a mano no es solo un gesto antiguo, es un ejercicio para el cerebro. Activa áreas ligadas a la lógica, a la memoria y a la capacidad de razonamiento. Pero hoy la mayoría ni siquiera escribe, solo desliza. Entonces cambiaron la lectura por una bailadita, la profundidad por dopamina barata. Y ahí viene el choque. Estamos viviendo

0: situación. ¿Cuál es tu opinión sobre esto?
1: No podemos de abandonar la lectura y la escritura. Por eso es que cuando nosotros nos vamos a estudiar sobre algún tema, para mí el mejor estudio es el estudio de la palabra del Señor, donde uno hace apuntes, donde uno busca aquí, busca allá. No digo que yo no uso el teléfono, porque sí lo uso, pero no dejo de leer la palabra y de escribir, hacer apuntes. ¿Por qué? Porque esto es lo que nos va a ayudar a que lo que se estudie se mantenga en el cerebro. Porque si usted escucha nada más y no lee, se va a cauterizar, se va, cada vez va a tener menos retentiva. Y eso es lo que el enemigo quiere desarrollar. Personas con menos retentiva. No que no tengan, sino que tengan menos. ¿Para qué? Para que no tengan forma como no calcular, sino estudiar una cosa y poderla comparar con lo que has estudiado anteriormente. A ver, esto no se debe de abandonar. Para tener una mente fortalecida, hay que estudiar, leer y escribir. Adelante, hermano.
2: Escuchando lo que tú estás diciendo, ¿verdad? Que, por ejemplo, tú le preguntas a las personas, mira, ¿tú tienes una Biblia? No, yo la tengo en el celular. O sea, casi todo el mundo pone una Biblia en el celular, pero son muy pocas las personas los que leen. A veces, o sea, se entretienen en otras cosas que se da, o sea, casi no utilizan el celular para usarlo para leer la escritura. Y es bueno tenerla ahí, pero como tú dices también, es bueno tener las páginas escritas donde tú puedas no estar todo el tiempo en ese contacto de los ¿cómo se llama? De los radiación hacia tus ojos de esa forma, sino que pues tú tienes una Biblia, pues tú estás de una forma más natural y menos expuesto a que te pueda surgir otra cosa, de la consecuencia de esa radiación.
1: Sí, porque cuando estudiamos la Biblia, el libro, ¿sabes? El libro no solamente en el celular o en la computadora. Nosotros vamos a buscar y podemos identificar al lado de qué libro. Por ejemplo, el libro de los Salmos, pues yo sé que está antes de Proverbios, después de Job, ¿verdad? Y eso pues me ayuda a qué, a tener análisis, a esforzarme, ¿verdad? Y eso es lo que el enemigo quiere ir, que se desaparezca, para que usted tenga menos poder mental, menos relación con el Salvador, y pues sea presa fácil para él. Hermano Carlos, ¿tiene algún comentario? Adelante.
3: Sí, quiero mencionar algo sobre el nuevo orden mundial, ¿verdad? Que eso está a las puertas. Dice, es un concepto que se utiliza en dos ámbitos muy distintos, el análisis geopolítico y las teorías de conspiración. Dice, en geopolítica y relaciones internacionales, históricamente el término describe el periodo de transición en equilibrio del poder global. En la actualidad hace referencia a transición de un mundo unipolar liderado por Estados Unidos y Occidente hacia un orden multipolar. Este nuevo entorno se caracteriza por el creciente protagonismo económico y militar de potencias emergentes como China y Rusia y la competencia, por el control de tecnologías digitales, minerales, estratégicos y cadenas de suministro. Y en teoría de conspiración, mire cómo menciona, por otro lado, el término es el núcleo de diversas teorías conspirativas que afirman que una élite secreta, oiga, y dicho sea de paso, en el billete de un dólar, le invito a que busquen la parte de atrás, donde ahí aparecen muchas cosas espirituales negativas. Eso yo lo estudiaba muchos años atrás y me vino a la mente. Le invito a los radio oyentes que vean la parte de atrás del billete de un dólar y van a encontrar ahí, ¿sabes qué van a encontrar ahí? El texto del horóscopo. Tienen que tener una lupa potente para que lo vean. Y dice, por otro lado, el término es el núcleo de diversas teorías conspirativas que afirman que una élite secreta y poderosa conspira, noten, para instaurar un gobierno mundial único, totalitario y distópico. Quienes apoyan esta creencia suelen atribuir crisis globales como pandemias, el cambio climático, a planes orquestados por estos grupos para controlar la población y eliminar las libertades individuales. O sea, que ellos tienen un frente con esta estrategia. ¿Para qué? Para confundir a la humanidad. Pero solamente los que estudien la palabra de Dios diariamente y con oración serán salvos de los poderosos engaños, porque el que está detrás de todo esto es el Satanás.
1: Así mismo, así mismo. Gracias, hermano Carlos. Vamos al próximo audio, que tiene que ver con lo que estaba hablando el hermano Carlos, con el nuevo orden mundial. Adelante.
4: Estaba previsto, España gana este ritual masónico y es el número 7 el que mete el gol, exactamente como en este libro. Un gol marcado por torres, que significa en español las torres, las mismas torres que aparecen en la bandera y en la antigua moneda española, el origen del dólar estadounidense. Ahora miren los visuales proyectados detrás de BTS, monedas que desfilan las palabras overload, dynamite, mientras cantan sobre prender fuego y encender la noche. Y al mismo tiempo tenemos a España ardiendo. Y justo después Shakira y Burna Boy llegan con el mismo mensaje. Desde el inicio del mundial se propagan incendios para evocar el colapso del sistema monetario. A Justin Bieber lo anuncian con sus iniciales JB, como por Joaquín y Boaz, las dos columnas masónicas. Y el día anterior llevaba una camiseta del nuevo orden mundial. Luego tenemos el baúl de Louis Vuitton que llega con el aspecto de un adorno masónico. Se abre en dos como dos torres que se separan, algo ya visto en las ceremonias de Los Ángeles, con el trofeo en el centro, símbolo del nuevo sistema que surge tras la destrucción del antiguo. iShowSpeed habla de unidad alrededor de un balón gigante sobre Nueva York, como en Independence Day, porque el balón es la mente de Colmena. Y para terminar, Tom Cruise viene a hablarnos del último capítulo, con un tono a lo Guerra de los Mundos, donde una amenaza obliga a la humanidad. Así que todo esto es un mega ritual psicológico, una programación masiva orquestada para preparar sus mentes para el control centralizado.
1: Así es, mi querido Radio Escucha, el control centralizado. ¿Cómo podemos nosotros contrarrestar ese control centralizado? Independencia. Independencia no de Dios, sino de un sistema corrupto, un sistema manipulador. No dependiendo. Teniendo recursos en nuestros hogares. Pues sembramos. Tenemos animales, los que los usan. Podemos intercambiar, ¿verdad? Hacer el trueque y adquirir y dar, ayudar, sembrar árboles en el área de la playa o alrededor de la isla, para el centro, porque en el centro el mango como que no se da bien, pero para las costas, sí, el mango se da muy bien y se da la papaya y una serie de casi todo se da en las costas. Pero acá en el centro, pues mire, vamos a sembrar la china, la toronja, el níspero, todo eso se da acá. vamos a tener árboles, la fruta esta, se me olvida ahora mismo, pero toda la fruta que nosotros consumimos aquí en el centro, mire, vamos a desarrollarla. El mismo café se puede desarrollar medicinalmente para uso medicinal. Pero tenemos que hacerlo ahora. Nunca es tarde para comenzar. Comience, porque el que nos va a suplir, el que nos está ordenando es el Señor, no es otra cosa. Y cuando Él lo ordena, Él habilita. Sí, hermano Carlos, dígame.
3: Sí, hay una fruta que yo tengo esa fruta aquí, pero es una fruta que se come cruda, es de México, se llama el jícama. No sé si alguno de ustedes la conoce. La jícama, yo tengo semillas de eso. Eso es una, como una
1: enredadera. Como una
3: es correcto, es enredadera y saca sus semillas, como si fuera un gandul grande. Esa es la semilla, pero eso es de original de México y allí se come con sal y limón cruda. Y usted puede tener en las montañas, cerca de sus alrededores, privado, como nadie conoce eso, y usted tiene ahí comida en caso que haya una situación de emergencia que no haya nada que comer. Y aunque usted no tenga terreno, pero usted pasa por ese sitio que son montañosos y puede sembrar todo eso de jícama y usted puede consumirla y compartir también con las personas que están pasando también por crisis igual que uno.
1: Pues la jícama se da bajo la tierra, ¿verdad? Es como un ñame.
3: Es correcto. Y se come cruda con sal y limón. Y eso es original de México.
1: Ok. Perfecto. Los radioescuchas que quieran semillas, pues nos avisan, nos llaman, nos pueden llamar al 787-596-4949 y podemos compartir de estas semillas y de estos conocimientos. Hermano Carlos, de su número para que
3: si nos pueden llamar. 787-314-8139.
1: Ok, amén. El hermano García, diga el suyo, pues si acaso sí. Alguien se comunica con usted.
2: Ok, 939-251-5940.
1: Ok, perfecto. Vamos entonces a escuchar otro audio que nos habla del pacto de asilo. Es el plan que se está desarrollando en Europa para la comunidad europea, donde van a suministrar a todos los países que comprenden la Unión Europea de un mecanismo de identificación. Vamos a escucharlo. Adelante.
5: Efectivamente, el viernes entrará en vigor el pacto de asilo y entre ellas el nuevo reglamento de Eurodac, que permitirá a los Estados miembros contar con una nueva base de datos para almacenar y comparar huellas dactilares, imágenes faciales, documentos de viaje, toda la información necesaria para identificar que se encuentra en la Unión Europea en situación ilegal para proceder a su expulsión. Efectivamente, el viernes entrará en vigor el pacto de asilo y entre ellas el nuevo reglamento de Eurodac permitirá a los Estados miembros contar con una nueva base de datos para almacenar y comparar huellas dactilares, imágenes faciales, documentos de viaje, toda la información necesaria para identificar que se encuentra en la Unión Europea en situación ilegal para proceder a su expulsión. Efectivamente.
1: Sí, mi querido radio escucha, esto está ocurriendo en Europa. Un mecanismo, una computadora o un artefacto donde va a recibir huellas dactilares, huellas faciales, visuales, para identificar. Esto se escucha muy bueno, pero tiene una segunda agenda tras bastidores. Vamos a entonces a escuchar el penúltimo audio que nos va, nos tiene Erika Espinal hablando de los, de la moneda digital que se está introduciendo en muchos países y que se está, que es el inicio o parte de la agenda del nuevo orden mundial. Adelante.
6: Imagínate que tú abres tu billetera digital mañana y tú ves algo que dice: este saldo expira el 31 de diciembre. ¡Imposible! No, señores, ya está pasando. Ya existe incluso la arquitectura legal para poder hacerlo. Eso se llama dinero programable y no es ciencia ficción, señores. Es la función central que más de 130 países están desarrollando en sus nuevas monedas digitales de bancos centrales. El yuan digital de China, señores, ya lo hace. El dinero expira y si tú no lo gastas en la fecha determinada, te desaparece ese dinero. Y eso no es todo, señores. El dinero programable puede tener restricciones geográficas. Es decir, que tú no puedes gastarlo fuera de una zona determinada. Y también puede tener restricciones por tipo de producto, que no puedes usarlo si no cumples ciertos criterios específicos. Y las condiciones de uso, señores, la define el emisor, que puede ser un banco central, una corporación, una entidad pública dentro del marco regulatorio que cada jurisdicción establezca. Y según el diseño del sistema, la intervención sobre un saldo puede ejecutarse de una forma automatizada, señores, sin los tiempos que implica un proceso judicial tradicional. Ahora, escúchame bien, porque no te estoy diciendo esto para que tengas miedo. Te lo estoy diciendo para que entiendas la arquitectura del sistema que se está construyendo. Porque esas decisiones que tú tomas el día de hoy sobre dónde tú tienes el capital, en qué forma mato existe y quién tiene acceso a él, va a determinar si el nuevo sistema trabaja para ti o sobre ti.
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1: Sí, mi querido radio escucha, bienvenidos nuevamente a su programa Centinelas de la Verdad, aquí por Cumbre 1470, La Fortaleza en la Montaña. Estamos discutiendo el último audio de la sección de prensa profética, donde esta muchacha, Erika Espinal, nos compartió el formato que se está desarrollando, el formato digital que se está formando de adquisición de dinero de moneda. Mire, y esto nosotros lo estamos experimentando aquí en Puerto Rico, porque los que ya tenemos la tarjeta tú pagas, si tú no utilizas los beneficios en un mes, el próximo mes caducan, ya no lo puedes usar. Que ya no están programando para que cuando se implemente este nuevo sistema, donde van a controlar, la cosa es que aquí en tu paga es un beneficio por edad, ¿verdad? Cuando se implemente este beneficio o este cambio